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2: Hola, ¿qué tal? Buenas tardes. Les saludo con gusto. Yo soy Víctor Manuel Romano y le presento de nueva cuenta el corte informativo aquí en Diario de Morelos. Las autoridades de la Fiscalía General del Estado confirmaron que hay una línea de investigación por feminicidio tras los hechos que ocurrieron ayer por la tarde en Yautepec. Por su parte, el secretario de Gobierno aquí en Morelos, Edgar Maldonado Ceballos, condenó de manera enérgica este suceso y aseguró que la mandataria estatal instruyó a las autoridades de seguridad para que esclarezcan toda esta situación. La Procuraduría Federal del Consumidor Profeco recibió 3 denuncias por presuntos cobros indebidos en establecimientos durante las transmisiones de la Copa Mundial de Fútbol. Los reportes señalan cobros como cover, además de establecer propinas obligatorias. Suman 4 defunciones tras festejos mundialistas en la capital del país. 3 fueron por asfixia. Dependencias capitalinas informaron que la identidad de las víctimas fueron confirmadas por sus familiares, quienes acudieron a la celebración en el Ángel de la Independencia tras el triunfo de la selección mexicana. Esta es toda la información al momento. Le invito a que mañana jueves sintonice a las 7 de la mañana a mi compañera Marcela Mejía aquí en La Comadre 101.7. Mientras tanto, que tengan todos una excelente tarde de miércoles.
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6: 24 grados.
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6: Las 6:22 y ya estamos aquí iniciando Mátame Esta Canción con Anita Ordóñez. Ya llegaste, ya estás.
8: Hola.
6: Aquí. Bueno, ¿desde qué hora, verdad?
8: Sí, de hecho te estuve acompañando desde las 3 de la tarde, desde las calientitas y luego las tardes con Leti. Y justo ya a las 6:22 estamos iniciando Mátame Esta Canción aquí en la frecuencia más sabrosa.
6: Así es, así que bueno, vamos a iniciar, Anita, ¿te parece? Con los saludos que tenemos.
8: ¡Excelente!
6: ¡Ay, ya, ya!
8: ¿Qué
6: ya
8: dice?
6: Se me anda
8: ¿qué dice?
6: Perdiendo. ¡Ay! Leti y Anita, buenas tardes. ¿Hola? Ganó México. Un baile propongo. Elta dice, un baile. Propongo el tema indeleble de los Sebastianes.
8: Ok, me parece bien.
6: Perfecto. Ay, mira, déjame escuchar un audio que estaba antes de que empezara Mátame Esta.
9: Hola, Leticia. Oye, un favorzote, ¿me puedes poner una melodía que se llama Sublime Mujer de Vicente Fernández? Por favor, si eres tan amable, aquí manejando de Matamoros hacia a la heroica ciudad de Cuautla, Morelos. Gracias, muy amable, bonita tarde, cuídate mucho. Tienes una voz angelical que tu simple presencia inspira felicidad. Tu fragancia seduce y tu belleza cautiva y enamora.
6: ¡Ay, qué barbaridad! Ya, chicas, propongo a Mátame Esta, la de Ángel Aguilar, ¡qué agonía!
8: Ok. Bien.
6: Dice, señorita Leti y Anita, quiero poner a competir la canción de Carlos Rivera y Leo Dan, Esa Pared.
8: ¡Órale!
6: Y dice, podrían poner la canción de Calibre 50, Mi Sorpresa, Fuiste Tú.
8: Ah, bien. Bien, bien, bien.
6: A ver qué dice aquí.
10: En este día muy, muy especial, mi Leti, quiero desearle feliz cumpleaños a mi hija Cintia Yamilet, que nació hoy. Es su cumpleaños y voy a saludarla con ella. Mándale saludos y mándale las felicitaciones, por favor. Gracias.
6: Claro que sí, para tu nena, que la pase bien bonito ahorita que vas a estar con ella y toda la familia.
8: ¡Felicidades!
6: A ver, último nos vamos.
11: Anita, ¡ey! Voten. Yo quiero chupar.
8: ¡Ándale!
11: Comer, celebrar. Una cerveza. Super lamas, ¿eh? Super lamas. Súbele.
6: Súbele, Anita, vámonos, ¿te parece? ¿Comenzamos?
8: Vámonos, vamos con los enfrentamientos de temas sugerencia de ustedes. Así es que en esta esquina te presentamos este tema.
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8: ¡Uy! ¡Esta canción está sabrosa! Aquí llega Banda Los Sebastianes. El tema se llama Indeleble.
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0: Es Calibre 50. Mi sorpresa fuiste tú.
1: ¡Uy!
2: Algo a los besos.
1: Las 6 de la tarde, 26 minutos. Es momento de que...
0: ¡Voten, voten, voten!
1: ¡Vámonos!
0: Y yo agarrando el mío. ¡Ay, ay, ay! Bueno, nos piden el tema de... ¿Qué?
1: ¿De cuál?
0: Enrique Iglesias, la de Loco. Muy bien.
1: ¡Loco! Ok.
0: Dice, para cambiarle. Muy bien, vámonos al siguiente audio. A ver.
3: Indeleble.
1: 1-0.
4: Calibre 50.
0: Ay, 1-1.
1: Así es.
5: Calibre 50. Saludos,
0: Anita. Vamos.
1: Saludos.
0: 2 calibre. 1. Indeleble.
1: Así es. Vamos.
0: Vamos, vamos.
1: Sigan
0: comunícate.
1: Votando.
0: Así es. Nuestro WhatsApp 735-180-1017. Y llamada telefónica.
1: Puedes marcar a cabina 735-35-37608. También terminación 09.
0: Ay, muy bien. Bueno, vamos a tomar llamada telefónica. Vamos a ver qué nos dicen. A ver. Hola.
1: Hola. Bueno, bueno.
0: Sí, bueno. ¿Por quién votas? No, creo que no.
1: Creo que no quiere salir al aire.
0: Audio.
5: Leti Indomable.
0: Indeleble, pero...
1: Indeleble.
0: Pero vamos 2-2, ¿verdad?
1: Así es,
0: a ver, llamada.
1: Dos.
0: A ver si ahora sí. A ver, vamos a ver quién es. Bueno. Hola. ¿Por quién votas? Me parece que se anda cortando. A ver, ya, aquí es la definitiva.
6: Ajá. La sorpresa eres tú, Leti.
0: Calibre.
1: Vámonos con música, las 6:27.

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1: Escalera 50, chiquitito.

0: estamos de regreso, las 6 de la tarde, 32 minutos. Oye, Leti Salgado, yo creo que el día de ayer, si te hubiera apostado, ya, te hubiera ganado.
1: Ahí sí, fíjate, porque ya ves que yo me estaba yendo más abajo.
0: Sí, no hay que perder la fe. Y además te dije ayer, tú me preguntaste, ¿quién anotará gol? Y te dije, ¡el morenazo de fuego!
1: Ah, bueno,
0: ¿y
1: sí.
0: ¿Cómo fue? Dicho y hecho.
1: Me parece, creo que en todos, ¿no? Ha metido.
0: Sí, de uno en uno, creo.
1: Ahora sí, lástima por todos los que no apostaron conmigo porque hubieran ganado todos.
0: Ahora
1: bueno,
0: tengo...
1: menos el Meli.
0: Sí, pero ¿qué crees, Leti? Que ahora sí tengo miedo. No sé cómo nos vaya a ir el domingo.
1: Ahora sí no te atreves
0: ahí
1: a decir
0: sí.
1: Cuánto, ¿no?
0: Ahí sí, hay que echarle un rosario, un Padre Nuestro, o hay que encomendarnos a ni al Santo del Amor, yo creo. A ver, ¿a quién?
1: Voy a estar así, mira, así, mis al, manos así como de... ¡Ay, aquí
0: al filo de la butaca!
1: Mis uñas.
0: Sí, no inventes.
1: En fin, así que ahí nos van platicando cómo creen que queden ahora para ya este dominguito.
0: Primero.
1: Así es.
0: ¿Creen que gane?
1: Ay,
0: no quiero ser ave de mal agüero, pero...
1: Verdad, ahora ya ves, te voy a decir, no seas así, confía en tu equipo.
0: Es que ahora sí es un equipo, pues, fuerte.
1: Sí,
0: o sea, todo puede pasar, la moneda está en el aire, no hay nada escrito, pero si es un equipo obvio, pues una potencia, entonces...
1: Es que mira, en uno se ven así grandotes. Bueno, de hecho todos, todos los jugadores, porque de hecho conocí a uno, y tienen unas piernas, de obviamente por el ejercicio y por todo lo que entrenan, pero... es que la mayoría en otros están bien altotes, así como que... Y aquí, pues, son entre delgaditos, pero lo que decías, son chavitos, los chavitos que ahorita si se
0: la
1: caen...
0: ¡La juventud!
1: Si se caen, se para luego, ¿no? Como
0: exacto.
1: Uno que ya dices, ya no deja...
0: La rodilla nos
1: exacto.
0: Truena.
1: Esa es la ventaja, pero no sé, se pone
0: corren
1: interesante.
0: Las apuestas!
1: Ay, mira, aquí dice, siento que va a empatar con Inglaterra 1-1, y en penales gana México. Ay, mira, él sí es confía.
0: Se está yendo a los extremos,
1: confía,
0: hasta penales.
1: Confía. Exacto. Pero bueno, vámonos, Anita, con lo que sigue.
0: Vámonos con más. En esta esquina llega tema, sugerencia de ustedes. Exactamente, los

0: es el tema de Nelson Cancela. Hay que chupar.
1: Hay que chupar, hay que chupar. Que el mundo se va a acabar.
0: Hay que chupar. Ándale, veamos.
2: Vámonos, veremos quién gana. A ¿ustedes ver? O nosotras?
3: Yo quiero chupar.
2: ¡Híjole!
0: Va ganando Super Lamas. A ver qué dice acá.
4: Yo quiero
0: Super Lamas.
2: 2-0.
0: Lleva sus dos votos. Ay, o sea que, Anita, nosotras...
2: ¡Vamos perdiendo!
0: Déjame te cuento que, en efecto, vamos perdiendo. A ver acá qué dice.
3: Yo quiero chupar. Super Lamas.
0: ¡Ya!
3: Anita.
0: Saludos.
3: Soy Juan Carlos.
0: Ay, ya perdimos.
2: Ya, y Juan Carlos.
0: A ver qué decía aquí.
5: Super Lamas, Leti.
2: Híjole.
0: Ay, no, a ver qué decía
2: ya,
0: acá.
2: Ya, para.
6: Escogieron una rolita media bien pirata y pues.
0: Ya, pues, ya. Adiós.
2: Ay, vámonos con música. Llegan los Super Lamas. Las 6:36.

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14: 23 grados.
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14: Leti Leticia, estamos de regreso a las 6 de la tarde, 41 minutos. Saludo para Gloria, que marca, que acaba de marcar a cabina, nos está sintonizando. Colonia Arboledas, escuchando La Más Sabrosa.
16: Saludos para ti, bueno, para todos los que nos escuchan en esta tarde, todos los días, Anita, que mucha gente ya espera así para, vamos a aprenderle ya o a escuchar, a seguir con Mátame Esta, a donde quiera que estén, porque nos escuchan, Anita, bueno, aparte de todo Cuautla, sus alrededores, gente de la Unión Americana.
14: Exactamente, a todos los paisanos, para mi gente hermosa de Cuernavaca, Morelos, que también nos escuchan demasiado. ¿Sí? Les enviamos saludos, San Bartolo Cohuecan, Puebla. También escuchando La Comadre en San Marcos. También les envío saludos.
16: En Tepoztlán también. Saludos allá en también en Atlatlaucan. Uh-huh. También
14: Totolapan,
16: allá por
14: el ahí me Nepocualco, le ganaste. Exactamente. San José de los Laureles. También les enviamos saludos.
16: Sí, es que no, no vamos a terminar de mencionar todos, pero todos que los que nos están escuchando y que a veces no se comunican con nosotros, pero ahí están al 100. Aquí en Mátame Esta, vámonos con este audio.
14: Ok.
17: Cuídense mucho y que tengan bonita tarde. Yo salgo del jale y ya me voy para la casa. Bye.
14: Ándale.
16: Mira que decente.
14: Derechito y por la sombrita, Meli.
16: Así como debe de ser, saliendo del trabajo a la casa.
14: Sí.

0: Bueno, nada más pasa por el pan.
1: Ándale.
0: Por los taquitos.
1: Sí, ándale, ¿no? Estaría bien, ¿eh?
0: Bueno, Anita, ¿qué tenemos? ¿Temas que son de ellos o de nosotros?
1: Vamos, este enfrentamiento es mixto, uno de ustedes, el otro es de nosotras. Así es que en esta esquina, esta es nuestra rola.

0: Enrique Iglesias. El tema se llama Loco.
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0: Las 6:44, es momento de que...
3: ¡Voten, voten, voten! Vamos a ver.
0: ¡Vamos, vamos!
3: A ver... Ay, no se oye.
4: ¿Qué onda, chiquititas? ¿Cómo estamos? Vaya, milagro.
3: Se tarda mucho, le voy a adelantar. ¿Por quién votas?
4: Unos minutitos nada más.
3: Ah, no, no es esa, ¿o sí es?
0: ¿De qué habla?
3: ¿Qué dice?
4: Romeo Santos.
0: Romeo Santos,
3: rápidamente, el tiempo se va. Ay, ay, ay.
5: Darte un beso.
3: Ay.
0: 1-1, Leti.
3: 1-1.
6: Voto por darte un beso.
0: 2-1.
7: Voto por darme un beso.
3: Ay. Ya ganamos, Ana.
8: Buenas tardes. Yo voto por darte un beso de Pearl Roy.
3: Oh, ya.
0: Ándale.
3: Ya hemos ganado. Uh-huh.
0: Vámonos con música. Llega la rola ganadora, Prince Royce, las 6:45.

0: regresamos a las 6 de la tarde, 49 minutos, y pues ya prácticamente estamos en la recta final. 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
1: Así es, Anita, así que por eso yo espero que ya todos tengan la descargada en su celular. Uh-huh. Y porque recuerde, si a veces llega la unidad móvil justo donde tú estás y te diga, a ver, te voy a obsequiar esto y muéstrame que ya descargaste la app y no la has descargado, no puede ser. Así que bueno, así estamos en contacto. Uh-huh. Y nos estamos, pues estamos también nosotros dando a conocer tanto aquí todos los de noticias, lo que acontece, y para que disfruten de la música, espectáculos y demás.
0: Exactamente, además también ahí en la aplicación de La Comadre hay un apartado que dice saludos, igual ahí pueden dejar su comentario, si tienen algún cumpleañero, si quieren escuchar alguna canción, ahí en saludos, ahí déjenos cualquier, pues ahora sí que cualquier sugerencia o comentario.
1: Así es, Anita, así que bueno, solamente faltan 10 minutos para que den exactamente las 7. Ay. Y ahora sí, vámonos con lo
0: vámonos.
1: Que viene.
0: ¡Vámonos! Este enfrentamiento es un enfrentamiento mixto, Leti. Una de ellos, una de nosotras.
1: Así es.
0: Y en esta esquina llega el...

0: ¿Quién es?
1: Aquí llega Yuridia y Ángel Aguilar. ¡Qué agonía!
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1: ¿Y en la otra esquina, Leti?
0: En la otra viene siendo tema de nosotras.
1: ¡Uy! Escuchemos.
3: 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Pero podemos
0: ¿y
3: ser...
0: ¿Y cómo dice?
1: Ay, dice...
0: Ándale de contrabando. Te prometo.

0: que tienen algo de contrabando. Ay. Es Jenny Rivera.
1: Aquellos y aquellas.
0: Exacto.
1: Las 6:52, es momento de que...
0: ¡Voten, voten, voten! Veamos.
1: ¡Vámonos!
2: Bola de Jenny Rivera, contrabando.
0: ¡Eso! A ver acá.
3: Arroba maridos, Ángel Aguilar.
1: ¡Uno a uno!
0: ¡Ay, ay, ay! Se me movió.
1: ¡Ay!
0: Ay.
4: Ajá. Yo voto por la música de ustedes, te prometo, no sé cómo se llama.
0: De contrabando.
3: De contrabando, así como me dijiste esa vez aquí allá en Cuernavaca.
1: ¡Leti!
0: ¡Ganamos!
1: ¡Pilluela!
2: Por
0: ya ves, ya. No, ya ganamos. Vamos, Anita, ¿me espero todavía?
1: Sí, oh, así muy es. Bien, muy vámonos bien. Con música, las 6:53.
5: ¿Sabes? Disculpa el atrevimiento, pero es que me gustas mucho desde hace tiempo. 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

0: estamos de regreso.
1: Ya casi nos vamos, pero...
0: ¡Ay, quédate! ¡Acompáñame! Ay, tengo miedo, Leti. No me quiero quedar sola.
1: Pues dicen que espantan, ¿eh?
0: ¡Leti!
1: Pero bueno, no te vas a quedar solita. Te van a acompañar aquí toda la gente hermosa en Memorias de la Comadre. Ay. Y luego los vas a poner a bailar con algo de salsita posteriormente. Y bueno, ya lo saben, así que a las 7, en cuanto ya estemos cerrando Mátame Esta, pues ya empiezan las de Memorias de la Comadre, esas canciones bien bonitas. Uh-huh. Ahí, por favor, me pones, ¿sabes cuál me gusta?
0: ¿Cuál
1: bueno,
0: te
1: es
0: gusta?
1: Que me gustan muchísimas, sí, pero por ejemplo, me gusta... me gusta mucho la de Un Maniquí, por ejemplo.
0: Ah, de Génesis.
1: Exacto. Ajá. Me gusta mucho En Tu Pelo del Tiempo.
0: El Tiempo.
1: Me gusta de Bondadosos, la de Un Ángel No Debe Llorar.
0: Ay, esa es muy bonita.
1: Me gusta Roberto Carlos, Cama y Mesa.
0: Ay, diga.
1: No, eso. Terminaría de decirte, sí. ¿Verdad? Pero bueno, así que ustedes soliciten sus canciones. Ahorita rápidamente nos vamos con la última.
0: ¡Vámonos! En esta esquina te presentamos...
2: La Bota. La Bota.
1: La Bota. Ah, no.
0: Nos emocionamos con La Bota. Aquí llega mi banda, el mexicano, La Bota. Y en la otra esquina, Leti.
1: En la otra viene siendo este que dice así.
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0: Uy, esta es nuestra canción, yo creo, Leti.

0: cariñosa.
1: ¡Vámonos!
0: ¡Vámonos!
1: ¡Rápido!
0: Así, Anita, la de dos, ¿no?
2: Ok. Permiso que te quedes otro ratito más con Anita.
0: ¡Ay, amor!
2: No sienta miedo.
0: ¡Ay! La bota. A ver acá qué dice. Ay.
3: Oye, pues, voto por la bota.
0: Anita, te quedas con la bota y con toda la gente que nos está escuchando a través de La Comadre. Buenas noches, adiós.
1: Gracias.

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0: Ciro Jiménez Guerrero y su grupo Taur, Infierno y Gloria.
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0: memoria musical estamos escuchando de fondo aquí en Las Memorias. Las 7 de la noche, 6 minutos, bienvenidos. Mi nombre, Ana Ordóñez. Los invito a que se queden aquí conmigo. Les aseguro que vamos a disfrutar muchos éxitos, muchos temas del ayer que hicieron época y que pertenecen a las memorias de la comadre. Acompáñame en este miércoles 1 de julio, año 2026. Empieza ya a solicitar tu memoria musical a través de nota de audio a nuestro número de WhatsApp, márcame a cabina o también en la aplicación de la comadre, en el apartado que dice saludos, ahí déjame tu petición de qué memoria musical quieres escuchar. Vamos con audio, ¿qué dice? Ajá.
1: Hola, Anita.
0: Hola.
1: ¿Cómo estás? Muy buenas noches, tarde, ya está oscureciendo, ya voy a cerrar, ya me voy. Voy a saludar con mi hija el cumpleaños.
0: Ándale.
1: Malita, ya las memorias de la comadre. Ahora sí, ponme las mañanitas completas de Pedro Infante. Las mañanitas, ¿sale? Por favor. Y felicítame mucho a mi hija, que lo amo con todo mi corazón. Es el amor de mi vida, mi hija. Por favor, gracias, Anita.
0: Bueno, nada más te voy a colocar al aire un pedacito de las mañanitas porque, pues, obvio, no las puedo colocar completas. Pero bueno, a tu hija la saludamos, la felicitamos, le mandamos besote y abrazo. El día de hoy, que es un día tan especial para ella, ¡felicidades!
2: Venimos todos con gusto y placer a felicitarte.
0: Ay, ojalá que haya pastelito y sobre todo esos momentos tan especiales donde se encuentran la familia y los seres queridos ahí reunidos en casita, festejando y dando gracias a Dios por un año más de vida.
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0: Muchísimas felicidades. Las 7 de la noche, 8 minutos. Tengo llamada. Hola, la comadre.
3: Anita chula.
0: Ay, hola Gloria, saludos, cuídate mucho. Excelente tarde-noche. Hasta la colonia Arboledas, ahí se encuentra Gloria escuchando las memorias. Vamos con audio, ¿qué dice?
4: Hola Anita, ¿cómo estás?
0: Hola.
4: Excelente tarde-noche, aquí el Rorro. Más que nada me llamo Luis Domínguez, el Rorro, para saludarte y desearte una excelente tarde y pedirte una memoria, la de 40 y 20 de José José.
0: ¡Ándale!
4: Para escucharla aquí a través de la comadre 101.7.
0: ¡Excelente! Saludos a Luis González, que nos está escuchando ahí en la ruta, trabajando a la vuelta y vuelta, conduciendo, llevando, pues ahora sí que a todos a su destino, a los de radioescuchas que van ahí, pues en la unidad. Él les envió saludos, cuídense mucho, que lleguen con bien a casita. Vamos con otro audio más, ¿qué dice? Ajá.
5: Hola Anita, buenas
0: Hola.
5: Noches. Si me puedes complacer con la de los de Grupo Menudo, Vuela, Vuela, para escucharla aquí en Casa Sana. Somos pura comadre. Que tengas un bonito día o noche. Adiós, chaparrita, cuídate.
0: Adiós, chaparrito, pero andas enamorado. Vuela, Vuela no es de Menudo, Vuela, Vuela es de Magneto. Te saludo con gusto, cuídate. Las 7 de la noche, 10 minutos. Bienvenidos, súbele a tu radio. Aquí iniciamos las memorias.

0: Estamos de regreso en las memorias a las 7 de la noche, 18 minutos. Provechito para los que están en la hora del cafecito, en la hora del té, en la hora del chocolatito. Bueno, disfrutando algo delicioso. Muy buen provecho para todos ustedes. Vámonos con más. Tenemos nota de audio, así es que escuchemos.
1: Hola, Anita. ¿Sí me Hola. ¿Puedes poner la canción de Entre Cuatro Paredes con los Vázquez? Soy Rosa. Saludos.
0: ¡Ay, Rosita! ¿Cómo estás? Espero que muy bien. Te saludo con muchísimo gusto. Enseguida viene el Super Show de los Vázquez con la memoria musical Entre Cuatro Paredes. Vamos con llamada. Hola, la comadre.
2: Anita, ¿me puedes poner una canción?
0: Sí, dime.
2: La de Vida de la Mafia.
0: Vida, la Mafia. Claro, en un momentito más.
2: Gracias.
0: Hasta luego, buena noche. Las 7 de la noche, 19 minutos. Tengo más saludos. Saludo que va muy en especial para mi gente hermosa de Temisco. Acaban de marcar a cabina, nos están sintonizando y me están pidiendo el tema Jacarandosa a cargo de Los Tres Reyes. ¿Me parece bien? Enseguida también los voy a complacer. Las 7 de la noche, 20 minutos. Nos vamos a una pausa comercial y regresamos con más.
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0: Estamos de regreso en las memorias a las 7 de la noche, 32 minutos. Vámonos con más. Tengo saludos a través de el WhatsApp de la comadre. Hola, Anita, buenas noches. ¿Puedes mandarme saludos para Ivonne y Henry en el paraíso, por favor? Bonita noche, gracias. ¿Son ustedes, chicas? Tenía, o más bien dicho, tiene no sé cuánto tiempo que no leía un mensaje de ustedes. Saludos, Ivonne, y bueno, saludo para ambas. Les envío un enorme abrazo, un gustazo volver a saber de ustedes. Cuídense mucho, excelente noche. Vamos con saludos en la aplicación de la comadre. Hola, Anita, ¿puedes, por favor, complacer con la melodía Te acordarás de mí? Es de los Bríos, dedicada para mi esposa Choi. Saludos desde Jutepec. Que tengas una bonita tarde-noche. Que Dios te bendiga. Gracias. Ay, qué amables. Muchísimas gracias. Igual también los saludo con mucho gusto. Enseguida viene la memoria musical Yo sé que te acordarás, a cargo de Los Bríos. Vamos con audio. Escuchemos.
1: Hola, Anita. Buenas noches.
0: Hola.
1: ¿Me puedes complacer con la canción de Chicoche, la de Quién Pompó? Gracias, hermosa. Saludos desde el sur de Morelos.
0: ¡Ay, qué bonito! Exactamente, ¿en qué parte del sur de Morelos nos estás escuchando? Porque les envío saludos para mi gente hermosa de Jojutla, para mi gente bella del estado de Guerrero, allá en Taxco, para mi gente también de ¿cómo se llama? Es que hay una chica que marca, pero ya, de hecho ya le dije, que no sé por qué, pero presiento que ha de ser un poco coda, porque se me olvida su nombre, pero bueno, les envío saludos a mi gente hermosa del estado de Guerrero, saludo, besote y abrazo. ¿Me podrías mandar unos saludos para todos los compañeros de Abarrotera, San Antonio Mixteca? Quiero una canción de Diego Verdaguer. Bueno, saludo para ustedes, chicas, chicos, Abarrotera San Antonio, en la sucursal Mixteca, les envío un enorme abrazo. Nada más recuerden que para complacerlos con su memoria es a través de nota de audio. Para poder complacerlos, envíame nota de audio a nuestro número de WhatsApp en cabina 735-180-1017. Vámonos con más. Las 7 de la noche, 35 minutos.

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8: Estamos de regreso en esta nochecita de miércoles primero de julio, año 2026. Saludo para mis amigos en las diferentes rutas, chicos, ¿cómo estamos? Amigos taxistas, amigos que se dedican a hacer viajes ahí en plataformas, igual también.

0: Los saludo con mucho gusto. Amigo automovilista, muy buena noche. ¿Tenemos audio?
1: Buenas noches, Anita. Por
0: ¿Hola?
1: Favor, ¿me puedes complacer con la memoria de los Acosta? El amor de mi vida, Anita,
0: okay.
1: Por favor. Y muchas gracias y bendiciones, Anita. Y te mando un abrazo.
0: Ay.
1: Saludos.
0: Saludos, señora hermosa. La saludo con gusto a usted y a la personita que le anda soplando la canción o, bueno, la memoria musical que va a solicitar. Los saludo y les envío un abrazote de oso. No se les olvide que en la aplicación de La Comadre puedes dejarme tu petición de qué memoria musical quieres escuchar. Ya lo sabes, descárgala si aún no la tienes, es completamente gratis. Disponible para sistema Android y también para sistema iOS. 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Vámonos con nota de audio. ¿Qué nos dice?
2: Hola, Anita, buenas noches.
0: Hola.
3: ¿Y cómo se llama?
2: ¿Me puedes complacer con una memoria, por favor?
0: Ajá.
2: Una de Chicochen.
0: Ay.
2: Una de Kim Pom Pom.
0: Híjole.
2: Gracias, Anita. Que pases bonita noche.
0: Ay, mi estimado Juan Carlos. Presiento que apenas encendiste tu radio. Ya pasó Chicoche y la crisis. Y de hecho me pidieron en la memoria musical de Kim Pom Pom. ¿Quién pompó? Chapatitos, ¿quién pompó? Pero bueno, te saludo con gusto. Saludos, señora Lucy, hasta Totolapan, Morelos. Me está pidiendo la canción, bueno, la memoria de Isabel a cargo de Luis Miguel. Y doña Lucy envía saludo para todos ustedes. A todos los que están sintonizando La Comadre 101.7. Saludos de la señora Lucy, las 7:45. Vámonos con más. 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

0: ya estamos de regreso en esta nochecita rica y sabrosa de miércoles. Miércoles 1 de julio llegó el mes más hermoso. Bueno, no es cierto. O sea, es bonito el mes, pero de hecho creo que no es de los meses más hermosos. Lo digo porque en este mes es mi cumpleaños, pero hay otros meses más bonitos. Debo de reconocerlo. Así es que vámonos con más. ¿Tenemos audio?
1: Hola Anita, buenas noches. ¿Me puedes complacer con una canción de Ana Gabriel, la de ¿Quién como tú? Ajá. Estamos escuchándola aquí en San José. Aquí somos pura comadre.
0: ¡Ay, qué bonito! Me parece excelente. Hasta San José, te saludo con gusto. Hola, buenas noches Anita. Saludo a los maestros de Hierro, al Pepetón, al Chalán del Diego, al papi del pollo, acá escuchándote en la colonia Plan de Ayala. Aquí somos pura comadre. Saludos, chicuelos. ¿Trabajando también ustedes? Ok, échenle muchas ganas. Que les sea muy, muy leve la jornada laboral. 7:53, un audio más.
2: Hola, ¿me puedes complacer con la de los Johnnys y te amo? Por favor. Ajá. Por aquí, por el centro de Cuautla.
0: Ah, qué bonito. Centro de Cuautla. Cuautla Morelos, disfrutando la programación de las memorias. Así es que vámonos con más, a seguirlos complaciendo en esta noche. Que no se les haga tarde, las 7:53.

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2: Uy, esta memoria musical también es de mis favoritas.
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2: ¡Ay, qué bonita memoria musical! Está a cargo de la Tropa Loca. Vámonos con más. 8:03. Provechito para ustedes que están en la hora de la cena, degustando algo deli, deli, delicioso. Los saludo con gusto. Muy buen provecho. Lo que sea que estén degustando, pues, sobre todo agradecer a Dios, al universo entero, por tener, pues, un platito de comida ahí en casa. ¿Tenemos audio?
4: Buenas noches. ¿Podrías complacerme con una memoria musical de Rocío Dúrcal? Ya te olvidé, por favor, para escucharla. Estamos aquí en Iztacalco. Gracias.
2: Ay, qué bonito. Los saludo con gusto. Para mi gente hermosa en la colonia Mixtlalcingo, les envío saludos. Enseguida viene Rocío Dúrcal con Ya te olvidé. Uy, esa memoria musical también está sensacional. ¿Tenemos audio? Escuchemos qué dice. Hola.
5: Podría conversar con una memoria de Organización Cáñesis o los Días Sonoro. Gracias, como siempre, sintonizándola desde Atlatlauca.
2: ¿Qué memoria musical dijo?
5: Los Días Sonoro. Gracias, como siempre, sintonizándola desde Atlatlauca. De Organización Cáñesis o los Días Sonoro. Gracias, como siempre, sintonizándola.
2: ¿Cómo dijo?
5: Con la gargantosta cerrada.
2: Ay, caballero, no le entiendo qué memoria musical dice. Solo entendí que dijo Organización Génesis. Ojalá me pueda escribir ahí por texto cómo se llama su memoria musical, porque no le entendí nada. Le envío saludos. 8:04. ¿Tenemos llamada?
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2: Ay, ¿por qué no piden esta memoria musical? No, no es cierto, no se crean. Seguimos complaciéndolos a ustedes. 8:05, ¿tenemos llamada? Hola, la comadre.
6: Hola, hola, Anita. Buenas
2: sí,
6: noches.
2: ¿Qué tal? Buena noche. Muy bien, muchas gracias.
6: Me da gusto escucharte nuevamente todas las noches.
2: Ay,
6: como de costumbre.
2: Qué amable, muchas gracias.
6: Así es, Anita. Una memoria musical.
2: Perfecto, ¿cuál vamos a escuchar?
6: Tommy Ramírez.
2: Tommy Ramírez, ¿cuál te gusta?
6: Amor no llores.
2: ¿Amor qué?
6: Amor no llores.
2: Amor, no llores. ¿Y la vas a dedicar para alguien o...?
6: Para mi mamá, Mari. Mi ajá. Papá, que te escuchamos todas las noches aquí.
2: Ay, me parece excelente. Yecapix, la verdad.
6: Así es, Anita.
2: Excelente, Pablo. Te saludo con gusto. Enseguida viene tu memoria musical.
6: Gracias, Anita.
2: Hasta buenas luego. Noches. Igual, cuídate mucho. Excelente noche de miércoles. Vámonos con más. 8:06. Continuamos en las memorias.

0: Oigan, estamos de regreso, las 8 de la noche, 14 minutos, que no se les haga tarde, 8:14. Saludo para mi gente hermosa que justo va saliendo del trabajo, que seguramente va a pasar a alguna panadería rica y sabrosa a comprar delicioso pan para llegar a casita y pues tomar una cena rica ahí con la familia completita. Les envío saludos, saluditos y muy buen provecho. Dice, saludos para Mauri. Ya andamos trabajando en las picaditas en San Pedro Apatlaco, Coahuixla. ¡Uy, Mauri! ¿De casualidad, Mauri, no vendes quesadillas de flor de calabaza? No sé por qué, pero recientemente vi ahí en el mercado la flor de calabaza y se me antojó una quesadilla. Así con flor de calabaza, mucho queso, queso de hebra, por favor, queso Oaxaca. Ay, y luego con una salsita picosita o unas rajitas con limón. ¡Uy, qué rico! ¡Qué cosa! Ya hasta se me hizo agua la boca. Bueno, les enviamos saludos. ¡Ay! Bueno, déjame checar. Es que envían algo, pero no sé a lo que se refiere. Pero bueno, vámonos con más. Tenemos nota de audio. Escuchemos qué dice.
1: Hola, Anita.
0: Hola.
1: Nomás para darnos el gusto, compláceme con la que tienes de fondo, por favor.
0: ¿Pero cuál, corazón? Las 8 de la noche, 4 minutos. Eran las 8:04. ¡Ah! Ya, o sea, ¿te refieres a la memoria musical que dije que por qué no la solicitan? ¿La de Un sueño de la tropa loca? ¿Sí? Creo que sí, porque esa es la que tenía justo a las 8:04. Te saludo con gusto, cuídate mucho. Enseguida viene tu memoria musical. Anita, buena noche. ¿Me puedes mandar saludos para Gaby López de parte de su esposo Eduardo? Dile que la quiero mucho. Me gusta mucho estar a su lado. Dile que le mando besos y que muchas gracias. ¡Ay, andan románticos! ¡Qué cosas! ¡Qué bonito es! ¡Qué bonito es el amor! Amor, qué bonito es estar enamorados de la pareja, de los seres queridos, enamorados de la vida, enamorados del aire que respiramos y bueno, enamorados de todo el universo. Les envío saludos. Vámonos con más. Saludo que va muy en especial para Anselmo. Hablando de San Pedro Apatlaco, saludos para Anselmo que anda un poquito enfermito. Metió el piecito donde no debía y creo que anda un poquito pues lastimado. Anselmo, te saludo con gusto. Cuídate mucho. Excelente noche. Saludos para su mami, la señora Esperancita. Y Anselmo saluda pues a todos los radioescuchas de la comadre y también a nuestra estación hermana, la 99 en Cuernavaca. Me está pidiendo a Campeche Show el noveno mandamiento. Enseguida viene tu memoria musical, Anselmo. 8 de la noche, 18 minutos. Continuamos.

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1: No, yo nunca dije que te quería. Simplemente dije que me gustabas.
0: Ah, pero no importa. La venganza es dulce, ¿sabes? Muy dulce.
2: ¡Uy! Esta memoria musical está sabrosa, así como la comadre. La venganza es dulce, muy dulce. Oigan, vámonos con más, tengo saludos. Saludo que va muy en especial para Gloria. Marco a cabina, nos va sintonizando. Me parece que va camino a casa, así es que Gloria, cuídate mucho. Que llegues con bien a casita y excelente noche de miércoles. Saludo que va muy en especial para el Catarino de Tepalcingo. Marco a cabina y por supuesto, escuchándonos desde las tierras de Tepalcingo, Morelos. Me está pidiendo a Rafael con la memoria musical Estar Enamorado. Excelente, Catarino. Enseguida viene tu memoria musical.
3: No debes confundir.
2: Y justamente ahorita que me recordó el Catarino al municipio de Tepalcingo, Morelos, voy a enviar saludos. Saludo que va muy en especial para mi amiga, para Linda de Méndez, a su esposo Don Lorenzo Méndez, hasta la Cruz de Jaramaya, allá perteneciente a Tepalcingo. Saludos a Don Tino, a Doña Ruti, a Edgar, hasta el centro de Tepalcingo, Morelos. A toda la familia Morán les envío saludo, besote, abrazo, ya los extraño. Pero los saludo con todo el gusto. Cuídense mucho y que tengan una hermosa y bendecida noche. Vámonos con audio. Ok, escuchemos.
4: Hola, Anita, buenas noches.
2: Hola, ¿qué tal?
4: Otra vez.
2: Juan Carlos.
4: ¿Me puedes complacer con una memoria, por favor?
2: Uh-huh.
4: Ya que me ganaron con la de
2: Chicoche. Exacto.
4: La de Vida de los Soñadores, por favor.
2: Vida.
4: Soy Juan Carlos.
2: Ok. Excelente, Juan Carlos. Excelente noche. Enseguida viene Los Soñadores con la memoria musical Vida. Las 8 de la noche, 28 minutos. Saludos. Hola, Anita. Buena noche. Qué gusto saludarte y escucharte. Aquí estoy acompañándote en las memorias de la comadre. Saludos al querido y estimado Eduardo hasta Huitzilac, Morelos. Te saludo con todo el gusto del mundo. Me voy a despedir de las memorias, pero te invito a que te quedes aquí conmigo. Enseguida vamos a iniciar las noches con salsa. Acompáñame en La Comadre 101.7.

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0: Las 8 de la noche, 40 minutos. Bienvenidos. Estamos iniciando las noches con salsa. Aquí en la frecuencia más sabrosa. 101.7 FM. La comadre, que ahora está más sabrosa que nunca. Acabamos de escuchar esta salsita rica. Llorarás y es a cargo de Oscar de León. Acompáñame en las noches con salsa. Vamos con... ¿Con qué vamos? ¿Con llamada? A ver, permítame un segundo. A ver, me parece que está ahí la llamada. Ay, hola. Bueno, bueno. No, ¿verdad? Creo que no. Vámonos entonces con más. Dice Luz Tenue para ti, Anita. Nos mandas un saludo de este lado de la penumbra. Te escuchamos, Gisela y Romay. Saludos, chicuelas. ¿Cómo están en esta noche? Espero que muy bien. Les envío saludos y un enorme abrazo. Hasta la colonia El Empalme. Anita, buena noche. Ponme la canción de Tú con él, pero interpretada con Raúl Alejandro, porfa. Sí, es salsa. Para escucharla y recordar, porfas. ¡Ay! Sí, a ver, cuéntame el chisme completo. ¿Qué te recuerda a esa salsa? No sé, pero se me hace que te acuerdas de la ex o del ex. No lo sé. Pero bueno, te saludo con gusto. Vamos a la pausa comercial y regresamos con más. Envíame nota de audio, márcame a cabina a través de la aplicación de La Comadre en el apartado saludos. Ponte en comunicación conmigo, pídeme el tema a ritmo de salsa que quieras escuchar. Vámonos rapidito a la pausa, ya regresamos.
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regreso. ¡Qué salsita tan más rica y sabrosa! Acabamos de escuchar a Tú con Él, esta versión a cargo de Raúl Alejandro. La escuchas en Las Noches con Salsa. ¿Qué hay de cenar? Presúmanme y antóquenme. ¿Qué degustaron o qué es lo que van a degustar? 8:49, creo que es una hora muy buena para cenar. Así es que les envío saludos. Vámonos con más. Dice, gracias Anita por tus lindos saludos y abrazos. Hoy es una noche tranquila, con un cielo estrellado. Y en mi cabañita, uy, no, pues sí. Sí se antoja estar así en una cabañita con un clima rico. Una botellita de vino, ¿por qué no? O simplemente una tacita de café bien calientito. ¡Uy, qué delicia! ¡Sí se antoja! ¡Saludos! ¡Cuídate mucho y qué envidia de la buena! Quisiera estar igual, tener así una cabañita, así como tú. Y estar ahí en casita, descansando, escuchando buena música, degustando algo delicioso. ¡Qué rico! Vámonos con más, tengo saludos. Hola Anita, excelente mi miércoles. ¿Puedes ponerme la salsita de Triste y Vacía del señor Héctor Lavoe? Saludos desde Jojutla de Juárez. ¡Ay, qué bonito! Saludos, mi querido William, hasta Jojutla. ¿Cómo es el grito? ¡Jojutla! No me sale, pero bueno. Te saludo con gusto. Espero que tengas una hermosa y bendecida noche. Una nochecita de miércoles, como bien lo mencionas. Miércoles primero de julio. No lo puedo creer. Tan rápido llegó el mes de julio. Parecía que estaba muy lejano, pero no, ya prácticamente estamos a más de la mitad del año. ¡Qué cosas! Vámonos con más. Hola Anita, buena noche. ¿Se podrá colocar una bachata clásica? No. No se puede. Recuerden que únicamente es música a ritmo de salsa. Por eso es Las Noches con Salsa. Vámonos con más. Dice, buenas noches, Anita. Uno de los comensales cenando algo ligero. A ver, déjame ver la foto. Dice, cenando algo ligero. Chile con huevo, frijoles y sus respectivas tortillas a mano para no engordar. No, hombre, pues es que las que engordamos somos nosotras, no las tortillas. Una salsita de huevo. Uy. Ay, ya está, estoy salivando, se me antojó, ¿eh? Nada más ahí, para que el platillo estuviera perfecto para mí, me falta una taza de café, así bien cargado y bien caliente. ¡Uy, qué rico! Bueno, pues al comensal que está degustando ese platillo delicioso, muy buen provecho. Saludos bien especiales para mis amigos en el restaurante La Palapa, que nos están escuchando en esta noche. ¡Provechito! Dice, saludos especiales a La Parca, por favor. ¡Claro! A La Parca, los saludamos con gusto. Ahora sí, vámonos con música porque ya está de ver ahí las tortillitas de mano y la salsita de huevo y los frijolitos. Ya está medio hambre. Vámonos con música. Provechito para ustedes.

0: salsita que acabamos de escuchar está sabrosa. Hasta se me antojó bailar con ese tema. Ay, qué cosas. Hay que disfrutar de la vida. Hay que vivir el momento. Disfrutar el ahora porque, no sé, el mañana pues es algo incierto. ¿Qué tal y que no amanecemos? No, entonces no hay que amargarnos la vida, total. Si nos pasó algún detalle el día de hoy, pues no hay problema. Quizá el día de mañana pintará mucho mejor para nosotros. Así es que ánimo, ánimo para todos ustedes. Tengo saludos. Dice Ana, buena noche. Por favor, ¿podrás complacerme con la canción de Fabricando Fantasías de Tito Nieves? Escuchándote desde, ¿qué dice? ¿Desde Zempoala? ¿Desde las lagunas de Zempoala? ¿Sí o me estás bromeando? No lo sé, pero bueno, te envío saludos. Enseguida viene esa salsa que acabas de solicitar, que de hecho, debo de decirles que también es una de mis salsas favoritas. Vámonos con más. Marco a cabina, Anselmo. Anselmo dice, Ana, yo estoy degustando. Dice, bistecito en salsa, acompañado de unos frijolitos y una taza de leche sabrole. ¡Ay, qué rico! ¡Provechito, Anselmo! Te envío saludos, muy buen provecho. ¿Te gusta, pues, esos sagrados alimentos? Vámonos con más. Dice, a ver, ¿qué dice? Ok, me dice Eduardo, dice, disfrutando de una rica torta de aguacate, dice, con un café con leche, Anita. ¡Uy, qué rico! Yo no sé ustedes, pero a mí me encanta el aguacate. Me encanta hacer guacamole, así con su cebollita, su chilito picadito, cilantro y unas gotitas de limón. ¡Uy, una cosa deliciosa! Provechito, Eduardo. Muy buen provecho para ti. Y dice, hola Anita, buena noche, mándame saludos por favor para mi amigo Filito, para mi papá Eugenio Ramales, para mi mamá Juana. ¿Me puedes por favor poner la canción de El Negrito de la Salsa? Saludos para ti Anita, de parte de Sergio Ramales. Que tengas una bonita noche, gracias Sergio, igualmente para ti. Excelente y bendecida noche para ustedes, que lleguen con bien a su casita. Me parece que tenemos llamada, hola la comadre. Bueno, bueno, ¿hay alguien? Hola. ¿No, verdad? Creo que no, creo que ya hasta me colgaron. 9:01 p.m. Vamos a la pausa comercial y regresamos con más. Estás escuchando Las Noches con Salsa, aquí en La Comadre.
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0: Ya estamos de regreso en esta noche de miércoles a las 9 de la noche, 14 minutos. Estás escuchando Las Noches con Salsa. 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
1: Nos podré complacer con una salsa de Gillo de Salante, Corazón de Acero.
0: Okay.
1: Gracias, hasta mañana y que descanse.
0: Hasta mañana, excelente noche, Gillo Sarante, Corazón de Acero. Vamos con otro audio.
2: Hola, buenas noches, Anita.
0: Hola.
2: ¿Me podrías poner, por favor, la canción de Pedro Navajas?
0: Ok.
2: Muchísimas gracias.
0: Vale. Gracias. Saludo a todos los paisanos que nos están escuchando desde la Unión Americana. Saludo, paisanos. Cuídense mucho. Les envío saludo, besote y abrazo. Saludo muy en especial para Mari Hernández hasta Carolina del Norte. La saludo con muchísimo gusto. Vámonos con más. A seguir bailando la música más sabrosa en las noches con salsa. 9:16.

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0: ciudad de Nueva York, dos personas fueron encontradas muertas. Esta madrugada, los cuerpos sin vida de Pedro Barrios y Josefina Wilson de dirección.
1: Oigan, estamos ya de regreso, las 9 de la noche, 28 minutos, ya casi me tengo que despedir, pero vamos con últimos saludos. ¿Tenemos audio? Escuchemos.
2: Hola Anita, muy buenas noches.
1: Hola.
2: Nada más te hablo para saludarte, que tengas bonita noche y te escuchamos mañana. Hoy no tuve la oportunidad de escucharte porque anduve fuera de la casa, pero mañana te escucho. Y ahorita apenas lo prendí. Nada más te saludo, Anita, que tengas bonita noche. Habla okay. Alberto de Cuernavaca. Gracias.
1: ¡Excelente! ¡Saludos, Alberto! ¡Cuídate mucho! ¡Excelente noche! Sí, no te preocupes, a veces así pasa. Tiene uno que hacer diferentes actividades, entonces a veces se complica mucho el estar escuchando la radio. Pero bueno, te envío saludos. Saludo que va muy en especial para Mari Hernández. Ya me respondió, me dice, gracias por el saludo, ya te escuché. ¡Excelente, Mari! Que descanses porque me dice, ya es hora de irse a dormir. Bueno, me parece perfecto. Cuídate mucho, que tengas excelente y bendecida noche. Que descanses muy, muy rico. Saludo que va muy en especial para la señora Lucy. Me está pidiendo invierno en primavera. ¡Uy! Esa salsita sí está sabrosa. Enseguida la voy a complacer. Vámonos con música, no se te olvide. 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Vámonos con música. 9:30.

Estamos ya de regreso, 9:35, el tiempo se terminó. Me gustaría quedarme un poco más tiempo con ustedes, pero pues no. Ya, se me fue el tiempo muy rápido. Últimos saludos. Me dice Ana, buena noche. Por favor, ¿podrás complacerme con el tema Pequeñas Cosas? Es una salsita. ¿Podrás checar de quién es? Ah, claro, ya sabes, con gusto. Aquí checo yo el tema que me acabas de solicitar. Pequeñas Cosas es de Willy González. Enseguida te voy a complacer con gusto. Ahora sí, ya me despido. Fue todo por esta noche, pero amenazo con regresar, si Dios me lo permite, mañana, jueves, juevesito rico, estoy con ustedes. 6:00 p.m, tenemos una cita aquí en La Comadre 101.7. Mientras tanto, pórtense bonito, descansen muy rico. Y los que, pues, estamos laborando, toda la buena vibra. Hay que echarle siempre actitud positiva a todo lo que realices para que todo te salga mucho mejor. Ahora sí, me voy con música. Uy, otra salsa. Salsa de las clásicas. Salsa sabrosa en La Comadre. Mi nombre, Ana Ordóñez. Te agradezco mucho la sintonía. Muy buena noche. Oh.

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15: Son las 9:43.

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1: 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Son las 10 con un minuto.

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Son las 10 con 7 minutos.

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1: Son las 10 con 15 minutos.
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0: 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Son las 10 con 20 minutos.

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Son las 10 con 30 minutos.

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0: 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Son las 10 con 42 minutos.

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Son las 10 con 49 minutos.

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1: Son las 10 con 56 minutos.
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2: Adivina, adivinador. Las encuentras en cada esquina. Te acompañan en las fiestas y es casi imposible resistirse a ellas. ¿Ya sabes qué son?
1: Exacto, las papitas y las frituras. ¿Pero sabes todo lo que contienen? No te dejes llevar solo por el antojo. Acompáñanos a descubrir el estudio de calidad.
2: También te compartimos otras opciones para que no gastes al disfrutar del mundial.
1: Quédate en la Revista del Consumidor Radio.
3: Revista del Consumidor.
1: Las papas y las frituras forman parte habitual de la dieta de muchas personas mexicanas. Pero, ¿sabías que las frituras que consumes son resultado de la transformación de un alimento originario de América? La papa y otros ingredientes como el maíz y el trigo son transformados en botanas mediante procesos como el corte, la fritura y el sazonado. De acuerdo con datos de Statista, en 2025, el consumo de botanas saladas en México alcanzó un promedio de 10.9 kilos por persona, lo que refleja su amplia disponibilidad y arraigo en los hábitos de consumo actuales.
2: Y ante la gran variedad de papas y frituras de maíz y trigo, el laboratorio se dio a la tarea de analizarlas para que sepas exactamente qué estás consumiendo. Se analizaron 67 productos en total, 33 papas, 4 productos a base de papa, 24 botanas de maíz y 6 botanas de trigo. Al examinarlos, se verificaron distintos aspectos. Se comprobó que la información en las etiquetas de los productos cumpliera con la norma oficial mexicana.
1: Además, para analizar el contenido dentro del empaque, se comprobó que todos los productos cumplieran con las cantidades declaradas de contenido neto, sodio y contenido energético.
2: También se analizó el aporte nutrimental, es decir, la cantidad de proteínas, grasas y carbohidratos, los principales componentes que aportan energía a nuestro cuerpo. Sin embargo, no hay que olvidar que es importantísimo mantener el equilibrio en su consumo.
1: ¿Cuáles fueron los resultados? Todos los productos cumplieron con el contenido neto declarado. Sin embargo, existen 7 productos que contienen más sodio del que declaran. 5 de la marca Great Value, los Sabritones Rodaca sabor sal y limón y los Totis Donitas chile y limón. Otro producto que no cumple con lo que declara es Bocados Bocachitos, ya que en su empaque indica que contiene queso, pero no es así.
2: Y hablando de veracidad, estos productos contienen más grasa de la que declaran. Las papas Great Value Jalapeño Crujientes, Sol Tubi Papa Adobadas, Totis Pops, Valley Foods Potato Chips Limón Crujiente, Totis Pops Corte Casero y las Valley Foods Potato Chips Rich Crujiente. También las frituras de trigo que excedieron la cantidad de grasas declaradas fueron Chicharrones de Fuego y Chicharrón sabor chile limón, ambos de la marca Great Value. Y en cuanto a las frituras de maíz que no cumplen, son Bocados Bocachitos, Churritos Natural Sol, Doritos Nacho y los Takis chile limón.
1: Ahora pasamos a otro aspecto del estudio, la veracidad respecto a la cantidad de proteína declarada. Las siguientes papas fritas que contienen menos proteína de la que declaran, 2 de la marca Great Value, en sus sabores queso jalapeño y adobadas, Sol Tubi Papa Rifaditas y Totis Paps Corte Casero. En el caso de las frituras de maíz, Fritos sabor chile y limón, Quesabritas, Rancheritos Original y Tostitos. Y por último, las frituras de trigo, Sabritones Rodacas, sabor sal y limón, y Totis Donitas Limón y Sal.
2: Lo mejor para consumir estos productos es seguir las siguientes recomendaciones. Aunque las botanas tienen una vida en anaquel bastante amplia, no te confíes. Verifica siempre que el empaque esté íntegro y que la fecha de caducidad esté vigente. Conserva el producto en su empaque original bien cerrado, a temperatura ambiente y lejos del calor o la luz solar directa.
1: La Organización Mundial de la Salud recomienda no exceder los 2.000 miligramos de sodio al día, lo que equivale a menos de 5 gramos de sal. Una sola bolsa de estas botanas puede cubrir más de la mitad de ese límite. ¿Te imaginas? Recuerda que el consumo frecuente de estos productos procesados contribuye al sobrepeso y la obesidad.
2: ¡Ojo! Si vives con hipertensión arterial, diabetes, sobrepeso u obesidad, lo mejor es evitar o limitar su consumo debido a su alto contenido de sodio y grasas saturadas. Disfrútalas de vez en cuando y compensa siempre con una dieta rica en vegetales y actividad física. Tu cuerpo agradece los buenos hábitos.
1: Mantener una alimentación moderada, adecuada y equilibrada es la clave para prevenir enfermedades como diabetes o las cardiopatías. Pequeños cambios en tu dieta diaria pueden marcar la diferencia.
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1: El consumo responsable está presente en todas partes, hasta en la Copa Mundial de Fútbol 2026, que por cierto será la más grande de la historia. 48 selecciones, 104 partidos y 16 ciudades con sede en Canadá, México y Estados Unidos.
2: Así que, si vas a disfrutar del torneo en casa, prepárate con tiempo y que no te metan gol al presupuesto. Tu sala puede ser la mejor sede mundialista.
1: Para acompañar el juego, puedes preparar los alimentos u organizar una cooperación entre quienes te acompañen. Toma en cuenta que si prefieres comprar comida a domicilio, los precios suelen elevarse debido a la alta demanda y los tiempos de entrega podrían ser más largos de lo habitual.
2: Para que vayas haciendo cuentas, te armamos estas opciones de botanas calculadas para 12 personas. Si no quieres complicarte, una opción rápida es comprar jamón, salchichas y queso fresco. Necesitaremos 4 paquetes de jamón Virginia de pavo de 250 gramos, 2 paquetes de salchicha Frankfurt de pavo de medio kilo y 3 paquetes de queso fresco de 360 gramos. El costo aproximado por todo el paquete es de 390 pesos. ¡Ojo! Este es un precio promedio.
1: Otra opción es ofrecer fruta fresca y saludable. El melón, la sandía, la piña son las frutas de temporada. También puedes utilizar jícama, pepino y zanahoria con chile y limón, ya que son opciones nutritivas que no requieren una preparación compleja. Tomando en cuenta la fruta, el chile en polvo, el limón y la salsa picante, gastarías aproximadamente 395 pesos.
2: ¿Y por qué no unos tacos placeros? Esta opción es muy práctica y deliciosa. Decide qué ingredientes comprar, colócalos en la tortilla y listo. Si incluyes chicharrón seco, queso doble crema, tortillas, queso de puerco, aguacate, cebolla cambray, pápalo, nopales preparados y los ingredientes para el pico de gallo, podrías estar gastando aproximadamente 625 pesos para 12 personas.
1: Y que no falte la bebida. Con unos 92 pesos aproximadamente, puedes preparar 5 litros de agua fresca. Tienes 3 opciones: usar un cuarto de kilo de Jamaica, 600 gramos de tamarindo o un kilo de limón. Eso sí, si le vas a poner azúcar, calcula unos 20 pesos más por kilo. Si decides incluir todas las opciones, el gasto total estimado será de poco más de 1.400 pesos. Recuerda que este monto es una referencia que varía según la marca y el lugar de compra. Y si piensas renovar tu pantalla por una mejor o de más pulgadas, consulta nuestro estudio de calidad de pantallas LED en la Revista del Consumidor de junio. Disfruta el mundial con un consumo responsable y considerando las siguientes recomendaciones.
2: Toma en cuenta la duración de los partidos. En la inauguración y en las fases finales, los partidos pueden extenderse más de lo habitual. Considera una duración aproximada de 4 horas.
1: Considera los gustos de todas y todos. Incluye opciones variadas de alimentos y bebidas.
2: No olvides la garantía. Si compras una pantalla, compara precios, sella la garantía y guarda el comprobante de compra.
1: Recuerda que el artículo 12 de la Ley Federal de Protección al Consumidor especifica que el proveedor tiene la obligación de entregar factura o comprobante.
2: En este mundial, sé una persona consumidora informada y responsable.
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4: Son las 11:10.

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5: Son las 11:22.

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Son las 11 con 29 minutos.

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1: Son las 11:36.

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3: Son las 11:40.

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Son las 11 con 46 minutos.

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Son las 11:56.

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Son las 12 con 5 minutos.

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1: Esta siguiente melodía es solamente para la gente que están aburridos. ¡Ah, bueno!

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1: Son las 12 con 16 minutos.

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Son las 12:34.

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Son las 12 con 47 minutos.

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Son las 12 con 55 minutos.

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Es la 1:03.

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Es la una, con 14 minutos.

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Es la 1:21.

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Es la una con 28 minutos.

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Es la 1:56.

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Son las 2:04.

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Son las 2:14.

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1: Son las 2:25.

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Son las 2:33.

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Son las 2:43.

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Son las 2:53.

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1: Son las 3:07.

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Son las 3:30.

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Son las 3:37.

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1: Son las 3:51.

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0: Aquí mando yo.
1: 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Son las 4:03.

0: 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Son las 4 con 10 minutos.
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Son las 4:17.

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Son las 4:23.

0: 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Son las 4 con 44 minutos.
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0: Ándale, pues ahí quedamos, plebada. Buenas tardes. Ánimo. Yeah.
1: 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Son las 4 con 52 minutos.

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Son las 5:02.

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Son las 5:12.

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0: 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Son las 5 con 19 minutos.
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Son las 5:26.

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Son las 5:34.

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1: 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Son las 5 con 41 minutos.

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Son las 5 con 48 minutos.

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1: Chas, juevesito 2 de julio del 2026. ¿Cómo están? Muy buenos días. 5 de la mañana con 54 minutos. Nosotros ya estamos de este lado, ¿eh? Ya estamos de este lado. ¿Vas a querer rola? Ya te la sabes. Mándame un WhatsApp.

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0: Todavía ni me encuero, mi raza, y el Ponchito ya se está emocionándose. ¿Cómo está, mi raza? Juevesito 2 de julio del 2026, 6 de la mañana con 3 minutos. Pásenle bienvenidos a su programa, a su mañanero, mi raza. Recuerda que tú escuchas de aquí hasta las 7.
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0: Ahora sí que ya estamos listos, ya estamos listos. Ya estamos listos, ¿verdad, compadre? Sí, sí, ya estamos listos. ¡Allá en los controles! Carnal, neta que cuando no estás, aquí pasa de todo, ¿eh? Ponchito Contreras me acompaña del otro lado del cristal, listo y completamente dispuesto para complacerlos. Mejor conocido como...

0: ¿Alguien conocía al Ponchito cuando tenía su otra chamba? Yo creo que el de la llamada sí. Bueno.
1: Buenos días, gordo.
0: ¡A tus órdenes, hermoso!
1: ¿Me puedes complacer con una canción?
0: ¡Claro! ¿Con cuál?
1: Mi sorpresa fuiste tú, de Calibre 50.
0: ¡Ándale! ¿Mi sorpresa fuiste tú? ¿Y qué, a quién se la dedicas o qué rollo?
1: Para ti.
0: ¡Ándale, Alfredo! ¿Así ya de plano?
1: Ya.
0: ¿Ya? ¿Qué dices? No encuentro cómo declarar mi amor por el Romo y con rolas.
1: Ándale.
0: Ay, espérate, porque no encontramos el fondo, carnal. Mira, ya valimos barriga, mira, mejor. Espérame.
2: ¡Ese programa ya!
3: No.
0: ¡Pues un besote, Alfredo! Se nos escondieron los fondos. Órale, carnal, un abrazote hasta Tepetlixpa.
1: Igual para ti, para Ponchito.
0: Gracias, compadre. También recuerda que si quieres tu rol a través del 735-780-117, porque vamos a estar complaciendo. Y hoy tenemos ganas de complacer a diestra y siniestra. 6:05 p.m, te dejo con esta joya de rola. Esa mujer, somos la comadre.

0: Seguimos avanzando con más música, 6 de la mañana con 9 minutos. Hoy traemos puro rolononón. Recuerda, 735-180-117 es el WhatsApp y ya está disponible para ti. O márcame al 735-353-7608 o 09. Recuerda que nosotros de cariño nos llaman...
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Vámonos con más música, 6:12. Saluditos a mi gente hasta New Jersey. Saluditos también para toda la gente en San Nicolás de los Ranchos y a su familia de Pandícuaro, Michoacán. Órale, carnal, pues les dedicamos esta rola. Para toda la gente que nos escucha a través de la aplicación en la Unión Americana, les mandamos un abrazote, papi. Saluditos hasta New Jersey.

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3: Y en La Comadre ya tenemos las 6:25.

0: Buenos días, Alonso. ¿Me podrías poner el tema de Migajero con Raimis? Gracias, bonito día.
1: Ya son las 6:08. Ah, no es cierto. Las 6:28 minutotes. Es que es para que vean que estamos en vivo. Estamos complaciendo a la gente. Y pues así, para que vean que nada es grabado.

0: 6 de la mañana con 34 minutos, estamos de regreso con ustedes a través del 101.7 FM, la más sabrosa de Morelos. Oigan, tengo saluditos para mi amigo Luciano, que dice que en Minnesota está, pero que el calor a lo que da, carnal. Con nosotros no te preocupes, papi, aquí nosotros atendemos. Échale otra. ¡Eso, pariente! Exactamente, vámonos con los saluditos que nos dicen buenos días. A ver, a ver, a ver. Ahora tú, Poncho, otra vez.
1: ¿Qué onda, mi queridísimo Alonso? Sí, yo conocí a Poncho en su otra chamba, pero antes era mi cliente. Ya le cedí yo el puesto. Por ahí ponme las de escondidos de la aditiva. Del Rorro.
0: Ahorita que dijiste eso, te va a dedicar un fondo, carnal. ¡Árale, mi Rorro! ¡Saluditos para ti, carnal! Ahorita te ponemos su rola. Aquí nos pide terminación 9958, algo de Jaguarú, conga y timbal. ¡Órale! ¡Saluditos también para ustedes! Aquí nos piden algo del Recodo, Contigo por Siempre. Oye, esa es buenísima, ¿eh? La escuché hasta los especiales y la verdad es que sí me gustó. ¡Vámonos con música! Esto nos pidieron desde Estados Unidos. Corazones Rotos, Los Rehenes.

0: podrás perder todo, pero no el buen gusto. Ahorita regresamos al Mañanero Más Sabroso. 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
7: Ya estamos de regreso con ustedes, 6 de la mañana con 43 minutitos. Recuerda que hoy juevesito rico, juevesito sabroso, mereces consentir el paladar. 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

Tengo saluditos para la señora María en Jumiltepec, que le mandamos un abrazote y por supuesto su besotote. Al igual que Silvia, Silvia, muchas gracias por todos los días acompañarte con el mañanero más sabroso de todo Morelos. Te mandamos por guapetona. Excelente día también para ti. Que tengas un excelente día allá en la vendimia, que te mandamos con toda la suerte del mundo, de verdad, de todo el corazón. También tengo saluditos para mi amigo Martín, para su esposa Moni, para Jessica y Palomita. ¿Cómo de que no? Ahí por Atrios, ahí también nos escuchan a todo volumen. Saluditos también para los chinelos. Señora Ricarda, Elisol y Choco, les mando un besote pero enorme y bien tronado.

0: Ya estamos en la recta final, 6:51 a.m. Gracias a toda la gente que se acompaña con nosotros a través de la más sabrosa de Morelos. Oigan, recuerden que México ya tiene rival para el próximo dominguito. Vamos contra Inglaterra. ¿Quién sabe qué tal nos vaya? Siento que sí se puede. La verdad es que sí, no le tenía mucha fe a la selección. Incluso lo dije al aire, pero tampoco estoy diciendo que tal vez México vaya a ganar o vaya a ser campeón del mundo, pues. Pero de que sí vamos bien aventajados, la neta es que sí, mi raza, sí. Las cosas como son.
1: ¡Romu!
0: ¡Epa!
1: ¡Ya vámonos!
0: ¡Vámonos!
2: ¡Sí! ¡Que te largue!
0: ¡Vámonos, Ponchito! ¡Ponchito Contreras, como todas las mañanas, me acompaña en el otro lado de los cristales! Te ves como nuevo, compadre, como nuevo. Yo soy tu compa Romo y te dejo con muy buenas manos con Diario de Morelos Informa, emisión matutina con Marce Mejía. Me parece que sí, pero bueno, si no, pues ya ellos sabrán. Que la pasen muy bien, que tengan un excelente juevesito. Recuerda que a la producción y conducción de este espacio, tu compa el Romo, dirección general y artística Ricardo Toledo, que tengas un excelente jueves. Y no olvides que mañana el mañanero es Soso Sonidero.
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14: Muy buenos días, le doy la más cordial bienvenida a este su espacio informativo. Ya estamos a jueves 2 de julio del año 2026, son las 7 de la mañana en punto y estos son los titulares del día en Diario de Morelos.
2: Desde la redacción de Diario de Morelos, estos son los avances.
14: El ataque que se registró en el municipio de Yautepec se está investigando como feminicidio. También el gobierno está exigiendo castigo a los responsables. Balacera en la colonia Lázaro Cárdenas de Cuautla deja a 2 personas heridas y más de 20 casquillos. Protestan policías jubilados en Jiutepec, esto por deficiencias en el servicio de salud que reciben. Póngale mucho ojo al pasaje porque van a publicar un tabulador para frenar los cobros indebidos en Morelos. Sin cambios en la cúpula del Congreso, ratifican a sus principales liderazgos.
2: Con los detalles de la información, Marcela Mejía.
14: Lo saludo con mucho gusto, lo invito a que se quede con nosotros durante la siguiente hora a través de la frecuencia de La Comadre 101.7, porque como pudo escuchar, tenemos muchísima información para la jornada del día de hoy. Le recuerdo los números de contacto aquí en cabina, los cuales puede llamarnos, es el 735-353-7608 y el 735-353-7609. También está nuestro WhatsApp, el 735-180-1017. Ahí vamos a estar muy al pendientes de todos sus mensajes, comentarios y denuncias ciudadanas. Y lo invito a que usted esté al pendiente de nosotros a través de redes sociales. Recuerde que nos encuentra en Facebook, Instagram, TikTok, X, Threads, todas las redes sociales. Estamos como Diario de Morelos, también en Spotify. 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Comencemos antes que nada con información del clima. Escuchamos a Diana Torres.
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15: Muy buenos días, les saluda Diana Torres con el pronóstico del clima para este jueves en Morelos. ¿Ya revisaste cómo estará el clima hoy? Si todavía no, aquí te ponemos al día para que salgas preparado. Aunque la mañana será bastante agradable, por la tarde las lluvias volverán a ser de las suyas en varias regiones del estado.
16: Cuernavaca.
15: Se espera una temperatura mínima de 17 y una máxima de 27 grados con cielo parcialmente nublado y probabilidad moderada de lluvias durante la tarde y noche.
16: Cuautla.
15: Tendrá temperaturas entre 18 y 28 grados con ambiente cálido y lluvias dispersas hacia la segunda mitad del día.
16: Yecapixtla
15: registrará entre 17 y 26 grados con cielo nublado por momentos y posibilidad de lluvias ligeras.
16: Temisco
15: alcanzará una mínima de 17 grados y una máxima de 27 con ambiente húmedo y lluvias moderadas durante la tarde.
16: Tepoztlán
15: amanecerá con 16 grados y llegará hasta los 25 con alta probabilidad de lluvias aisladas al finalizar la tarde. El ambiente será templado durante la mañana y más húmedo conforme avance el día. La nubosidad aumentará por la tarde y favorecerá la presencia de lluvias en distintos municipios de Morelos, por lo que conviene mantenerse atento si tienes actividades al aire libre. Por supuesto, hay que mantener un paraguas a la mano y no olvides hidratarte. Que tengas un excelente jueves y disfruta cada momento. Les informó Diana Torres, nos escuchamos en el próximo pronóstico.
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14: Muchas gracias, Diana, como cada mañana con la información del clima. También compartirle que desde el Centro Nacional de Prevención de Desastres nos están informando sobre la actividad volcánica que se ha detectado en estas últimas 24 horas. Han sido 15 exhalaciones de baja intensidad que estuvieron acompañadas de vapor de agua y de otros gases volcánicos. El semáforo de alerta volcánica permanece en color amarillo, fase 2.
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14: Comenzamos el programa del día de hoy dándole seguimiento a esta situación que se registró hace apenas unas horas allá en el municipio de Yautepec, pues compartirle que la Fiscalía General del Estado ya abrió una carpeta de investigación por el delito de feminicidio, esto bajo el protocolo con perspectiva de género, tras el ataque armado ocurrido allá por esos rumbos que, recordemos, ha dejado lamentablemente a 3 personas sin vida y también a 9 lesionadas. Esto fue algo que confirmó el propio fiscal del estado, Fernando Blumenkron Escobar, y explicó que la investigación se inició bajo este protocolo debido a la muerte violenta de una mujer, ya que 4 mujeres resultaron heridas durante esta agresión. Él precisó que las indagatorias se desarrollan conforme a los lineamientos para este tipo de delitos, sin descartar ninguna línea de investigación. Vamos a escuchar lo declarado por el fiscal a unas horas de lo sucedido allá en Yautepec.
17: Bueno, el día de ayer, como ustedes saben, lamentablemente hubo un suceso en Yautepec. Nosotros emitimos un comunicado en la noche de ayer, en donde, como decía, desafortunadamente privaron de la vida a 3 personas. Hasta este momento, 2 mujeres y un hombre. Hay 9 lesionados. En virtud de ello, nosotros iniciamos la carpeta de investigación correspondiente. Debo decirles que la iniciamos por el protocolo de feminicidio, de perspectiva de género, toda vez que hay una muerte violenta de mujer y hay 4 mujeres lesionadas. Vamos a seguir el protocolo y la investigación correspondiente, agotando las líneas que tengamos. Estamos recabando todos los indicios desde ayer mismo que sucedieron los hechos y establecer también todo lo que tengamos de entrevistas, testimoniales, cámaras de seguridad, todo lo que nos pueda arrojar la investigación para determinar quiénes participaron y, como decíamos, también las líneas de investigación.
14: Y escuchamos las declaraciones del fiscal Fernando Blumenkron Escobar, quien señaló que hasta el momento la fiscalía pues no tiene definido un móvil del ataque, por lo que van a estar analizando todos los indicios recabados durante la noche de los hechos. Entre las diligencias, mire, se encuentran entrevistas a testigos, como lo escuchábamos, también revisión de cámaras de videovigilancia y el procesamiento de evidencia para determinar cuántas personas participaron y establecer su posible responsabilidad. Ahora, respecto a versión que relacionan este caso con el ámbito político del municipio, pues el fiscal insistió en que sería prematuro atribuir un motivo específico, por lo que todas las hipótesis permanecen abiertas mientras avanzan las investigaciones. En otro tema, también él confirmó que la institución pues mantiene coordinación con autoridades de la Ciudad de México, esto para brindar acompañamiento a Felicia, la mujer que previamente denunció a través de redes sociales ser víctima de violencia y pues ahora es víctima de amenazas. También indicó que el Centro de Justicia para las Mujeres de Morelos ya estuvo gestionando varias medidas de protección para ella y para su familia, las cuales se aplican en cuanto regrese a la entidad. Entre estas acciones dijo que se contemplan rondines de vigilancia y patrullajes preventivos, además de las medidas cautelares que corresponden conforme al protocolo de atención a víctimas de violencia de género. Pues ahí escuchamos las declaraciones del fiscal general del estado respecto a estos hechos violentos que se registran allá en Yautepec y pues también otros hechos recientes de relevancia para el estado de Morelos. Pero volviendo al hecho de Yautepec, compartirle que quien también se pronunció sobre este trágico suceso pues fue el propio secretario de gobierno. Edgar Maldonado Ceballos condenó este ataque armado y dijo que es un hecho inaceptable e inadmisible, asegurando que las autoridades estatales y federales mantienen un despliegue coordinado para esclarecer estos hechos y reforzar la seguridad en la región. Algo muy importante que dijo el funcionario fue que hay solidaridad por parte del gobierno del estado con las familias de las víctimas y también deseó una pronta recuperación a las personas que resultaron lesionadas durante esta agresión. Vamos a escuchar, es Edgar Maldonado Ceballos.
16: Todo en Yautepec es inaceptable, inadmisible, y por parte del gobierno del estado lamentamos mucho y estamos en solidaridad con las familias de las víctimas y los lesionados, que esperamos su pronta recuperación. La gobernadora instruyó a los integrantes de la mesa a llevar a cabo las acciones para la atención del tema de manera inmediata. Las fuerzas federales y estatales en seguimiento del asunto y la fiscalía con las líneas de investigación sin descartar ninguna. En Morelos se trabaja todos los días por la seguridad y así se mantendrá en una estrategia coordinada por los órdenes de gobierno, tanto federal, estatal, municipal, y trabajaremos todos los días por la seguridad del estado.
14: También el secretario de gobierno informó que por instrucción de la gobernadora Margarita González Saravia, la mesa de coordinación estatal para la construcción de paz ya activó estas acciones inmediatas tras el ataque, precisando que fuerzas estatales y federales mantienen operativos de seguimiento, esto mientras que la Fiscalía General del Estado pues es la que se encarga de desarrollar las investigaciones correspondientes. No van a descartar ninguna línea de investigación y reiteraron que la estrategia de seguridad continuará con la coordinación entre los tres órdenes de gobierno para fortalecer la presencia operativa y las acciones de prevención aquí en el estado de Morelos. Pues también en otro tema, el secretario de gobierno, mire, se refirió a este cambio de administración que hubo aquí en nuestra ciudad de Cuautla. Él afirmó que el gobierno del estado va a mantener respaldo institucional al ayuntamiento encabezado por Salvador Molina tras su toma de protesta como presidente municipal. Señaló que la instalación de esta nueva administración se realizó conforme al decreto emitido por el Congreso del Estado y llamó a privilegiar la unidad entre integrantes del Cabildo para garantizar la gobernabilidad y la atención ciudadana. Vamos ahora con información justamente relacionada con estos hechos de los cuales platicábamos, decirle también que el Ayuntamiento de Yautepec pues condenó este ataque ocurrido la noche del martes ahí en la comunidad de Rancho Nuevo. Recordemos, tristemente, tres personas perdieron la vida y varias más resultaron lesionadas mientras estaban observando observando este partido de la selección mexicana. Y pues el ayuntamiento de allá de Yautepec ya emitió un comunicado. El gobierno municipal está expresando sus condolencias a las familias de las víctimas y aseguró que van a brindar el apoyo necesario tanto para los deudos como las personas que resultaron heridas durante esta agresión. Reiteraron también su disposición para colaborar en las acciones encaminadas a disminuir la violencia en la entidad y respaldaron este llamado de la gobernadora Margarita González Saravia para fortalecer la coordinación entre las autoridades. El ayuntamiento también solicitó a la Mesa de Coordinación para la Construcción de la Paz del Estado de Morelos que estas investigaciones se desarrollen con seriedad y con apego al derecho a fin de que este ataque pues finalmente no quede impune. Ahí el posicionamiento oficial por parte de las autoridades de Yautepec. También en el Congreso se pronunciaron respecto a estos lamentables hechos. Compartirle que la diputada Melissa Montes de Oca pidió que se agoten todas las líneas de investigación para esclarecer este atentado registrado en el municipio de Yautepec. Mi compañero Salvador Rosas tuvo oportunidad de platicar con la legisladora. Escuchemos la siguiente información.
18: Luego del ataque armado registrado en el municipio de Yautepec anoche, que dejó un saldo de 3 personas fallecidas y 9 lesionadas, la diputada Melissa Montes de Oca pidió a la Fiscalía agotar todas las líneas de investigación para esclarecer este ataque. La legisladora, representante de ese distrito, expresó que existe consternación entre la población y afirmó que el municipio vive un luto colectivo por las víctimas, por lo que consideró indispensable que no haya impunidad. Montes de Oca también señaló que corresponde a las autoridades ministeriales determinar el móvil del atentado y dar con los responsables sin descartar ninguna hipótesis durante las investigaciones. Asimismo, indicó que estos hechos encienden focos de alerta en materia de seguridad y recordó que el gobierno del estado anunció un reforzamiento de las acciones de vigilancia en Yautepec a través de la Mesa de Coordinación Estatal para la Construcción de Paz y Seguridad. La diputada local también advirtió que la violencia podría influir en el próximo proceso electoral al generar incertidumbre entre la ciudadanía. Finalmente, descartó especular sobre un posible atentado político y reiteró que serán las investigaciones las que permitan esclarecer lo ocurrido y hacer justicia para las víctimas. Este es el reporte.
14: Muchas gracias, Salvador, por la información. Pues así el posicionamiento de varios actores políticos aquí en el estado de Morelos ante estos hechos recientes allá en Yautepec. Vámonos rápidamente con nuestros compañeros del Extra hasta Jantetelco, compartirle que ahí localizaron el cuerpo de un hombre que tenía 2 disparos de bala en la espalda, esto en el poblado de Chalcatzingo. Escuchemos los detalles.
19: Con 2 disparos en la espalda, un hombre fue hallado sin vida en el poblado de Chalcatzingo, en el municipio de Jantetelco, la mañana de este jueves. Según fuentes policíacas, cerca de las 7 de la mañana, elementos que resguardaban el Palacio Municipal recibieron el reporte de una persona tirada sobre un camino de terracería muy cerca de la comunidad de Chalcatzingo. De manera inmediata, una patrulla se trasladó a la escena, donde encontraron efectivamente a un hombre de aproximadamente 40-45 años tirado boca abajo con sangre en la espalda. Paramédicos del municipio llegaron al lugar para corroborar que la persona ya no contaba con signos vitales y por lo tanto el lugar fue acordonado hasta que los peritos de la Fiscalía Regional Oriente llegaron a la escena para realizar el levantamiento legal del cuerpo sin vida, que fue llevado a la morgue en calidad de desconocido. De los agresores no se supo nada. Por el momento, la información.
14: Así, este lamentable hallazgo allá por los rumbos de Chalcatzingo, pero compartirle que la violencia continúa aquí en el municipio de Cuautla. Fíjese que ayer por la tarde se registró este ataque armado ahí en la colonia Lázaro Cárdenas que dejó como saldo a 2 personas lesionadas y provocó una intensa movilización de corporaciones de seguridad y también de servicios de emergencia. De acuerdo con los primeros reportes, estos hechos ocurrieron cerca de las 14:16 ahí sobre la calle Huétamo, donde vecinos pues alertaron a las autoridades de escuchar múltiples detonaciones de arma de fuego. Cuando llegaron a este sitio, los elementos policíacos en efecto localizaron a un joven de aproximadamente 18 años de edad que se encontraba consciente, pero mire, presentaba diversas heridas por proyectil de arma de fuego, por lo que paramédicos le brindaron primeros auxilios y posteriormente ya lo trasladaron de urgencia a un hospital de aquí del municipio de Cuautla para que pudiera recibir atención especializada. pasada. Compartirle que de manera simultánea se confirmó también que un conductor de taxi pues resultó lesionado durante toda esta agresión. Sin embargo, la segunda víctima fue trasladada por sus propios medios a un hospital antes de que arribaran los cuerpos de emergencia. De acuerdo con los primeros informes, ambos heridos se reportan estables. Pero mire, durante todas estas diligencias que realizaron las autoridades tras esta balacera, este ataque, localizaron cerca de 20 indicios balísticos ahí en la escena, por lo que de manera preliminar se presume que los agresores habrían utilizado armas largas para perpetrar este ataque. Obviamente la zona fue acordonada por elementos de seguridad, mientras que personal de servicios periciales de la Fiscalía General del Estado pues se encargó del levantamiento de estas evidencias y del inicio de las investigaciones correspondientes para esclarecer el móvil de la agresión e identificar a los responsables. Así la violencia que está imparable en el municipio de Cuautla. Vamos ahora hasta la colonia Gabriel Tepepa con nuestros compañeros de La Noticia en Caliente, porque también en estas últimas horas pues se han registrado riñas. Ahí en la colonia Gabriel Tepepa, mire, varios sujetos en estado inconveniente pues hirieron a un hombre que tuvo que ser atendido por paramédicos. Escuchemos más información con nuestros compañeros del Extra.
19: Un hombre fue atendido por paramédicos luego de recibir varios golpes que le lesionaron el rostro tras un evento deportivo en la colonia Gabriel Tepepa, donde después del evento se quedaron varias personas ingiriendo bebidas embriagantes. Este hombre, de aproximadamente 35 a 40 años, tuvo que ser atendido por paramédicos voluntarios de la agrupación Nexus, quienes llegaron al lugar luego del reporte de una feroz batalla en una cancha ahí en la colonia Gabriel Tepepa. Afortunadamente, las lesiones no ponían en riesgo su vida y no fue trasladado a ninguna institución hospitalaria, aunque sí recibió las atenciones médicas ahí en el lugar. Posteriormente, la policía buscó a los agresores, pero no se reportaron personas detenidas. Por el momento, la información.
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14: Vamos a ver qué es lo que está pasando en los municipios. Comenzamos allá en la capital mundial de la asesina. Ponga muchísima atención si usted nos está sintonizando desde allá, porque mire, varias colonias de Yecapixtla van a poder acceder este día, hoy jueves y también mañana viernes, a consultas médicas y odontológicas gratuitas. Habrá también servicios de revisión y reparación menor de aparatos electrónicos, y es que todo es parte de una jornada de labor social que va a estar realizando el ayuntamiento y la Secretaría de la Defensa Nacional. Le platico, estas actividades van a comenzar el día de hoy, jueves 2 de julio, y van a permanecer desde las 9 de la mañana hasta las 5 de la tarde en distintas ayudantías. Estarán, por ejemplo, ahí en la colonia Juan Morales, también en la ayudantía de la colonia Aquiles Cerdán, y en las antiguas instalaciones del Colegio Evaristo Nava, esto ya lo sabe, ahí en la cabecera municipal. Le repito, el horario es de 9 de la mañana a 5 de la tarde, el día de hoy jueves 2 de julio. Para mañana viernes estas brigadas pues se van a trasladar a más lugares ahí en Yecapixtla. Estarán por ejemplo en la unidad deportiva La Bomba en la colonia Juan Morales, también en la casa Ejidal La Campesina, esto en el centro, y también en la techumbre de Paraíso Escondido, donde van a continuar ofreciendo estos mismos servicios en el horario de 9 de la mañana a 5 de la tarde. Las autoridades están invitando a toda la población a que aproveche estas jornadas porque, le repito, los servicios que se van a estar brindando van a ser completamente gratuitos y van a estar disponibles durante estos dos días en los puntos establecidos. Así que ya lo sabe, llega esta jornada de distintos servicios, consultas médicas, inclusive reparación de aparatos electrónicos, en colaboración entre el Ayuntamiento y la Secretaría de la Defensa Nacional. 7 de la mañana, ya con 20 minutos, hagamos una pausa y regresamos con más noticias.
3: Diario de Morelos le informa con Marcela Mejía. Regresamos.
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3: 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Continuamos.
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14: En Cuautla estamos a 19 grados.
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14: El día de hoy felicitamos a todas las personas que llevan por nombre Otón y también a Marcia en el día de su santo. Muchísimas felicidades.

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1: El día de hoy se celebra el Día de la Agricultura Nacional, una fecha que tiene como propósito reconocer la riqueza de los suelos mexicanos, honrar la labor de los campesinos y también destacar la importancia del campo en la seguridad alimentaria y en la economía de nuestro país.
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1: Son las 7 de la mañana, ya con 26 minutos. Tenemos a mi compañero Jesús Colín en la línea telefónica para que nos dé el reporte vial. Jesús, muy buenos días.
2: Pues sí, ya nos encontramos precisamente sobre la carretera México-Cuautla, a la altura de la colonia Lázaro Cárdenas. Ya hasta este sitio han llegado, pues, las obras de reencarpetamiento, sobre todo a la altura del centro de salud de Tetelcingo. Ya empieza a haber precisamente congestionamiento vial debido a estas obras, así que bueno, todo el carril de alta ya está completamente reencarpetado. Ahora van a empezar con el de baja y esto pues evidentemente va a continuar con la situación del congestionamiento vial de lo que es el tramo de Tetelcingo hacia la colonia Lázaro Cárdenas, y también probablemente todo lo que es la central de abasto se va a afectar bastante, sobre todo por los semáforos que hay ahí, por las labores de reencarpetamiento y por el tráfico habitual que se registra ahí en la entrada de la Plaza 12 de Octubre y la central de abasto. Así que si usted va a circular por la zona de la carretera México-Cuautla, todo lo que es Pazulco, Tetelcingo y posteriormente la colonia Lázaro Cárdenas, tome sus precauciones, salga con tiempo de casita porque va a estar un rato atorado en el caos vehicular. Y ya después, Avenida Reforma y Avenida Insurgentes, por el momento libres a la circulación, con bastante vehículo circulando sobre todo en la Avenida Reforma de norte a sur. Sin embargo, nada que retrase a nuestros amigos automovilistas en su llegada a su destino. Marce, la información, muy buenos días.
1: Muchas gracias, Jesús, por la información. A todos nuestros amigos que van hacia la central de abastos, hacia la plaza, pues ya la escuchó. Téngalo en consideración porque posiblemente exista mucho tráfico por estas obras de reencarpetamiento que se están realizando, le repito, ahí en este tramo que conecta Pazulco con Tetelcingo y con la colonia Lázaro Cárdenas. Continuamos.
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3: De acuerdo con el reglamento de tránsito del municipio de Cuernavaca, es multa portar las placas en el interior del vehículo y no traerlas a la vista. La multa va desde los 200 a los 400 pesos.
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1: El día de hoy, en la portada de nuestro periódico Diario de Morelos, usted puede encontrar la siguiente información. Jubilados y pensionados de la Secretaría de Seguridad Pública de Jiutepec protestaron el día de ayer, y es que, mire, están denunciando que hay deficiencias en el servicio médico que les proporciona el ayuntamiento y ya están hartos. Lo que ellos exigen es una solución inmediata a este desabasto de medicamentos, a la falta de especialistas y a muchísimas problemáticas más. Vamos a escuchar la información que prepararon nuestros compañeros desde la redacción de Diario de Morelos.
4: Jubilados y pensionados de la Secretaría de Seguridad Pública de Jiutepec salieron a las calles para denunciar las deficiencias en el servicio médico que les proporciona el ayuntamiento y exigir una solución inmediata. Los manifestantes señalaron que, pese al cambio de la empresa encargada de brindar la atención, continúan enfrentando desabasto de medicamentos, falta de médicos especialistas y un servicio que califican como indigno. La protesta se realizó en el centro de Jiutepec, donde los inconformes aseguraron que a casi 2 años de la administración del alcalde Eder Rodríguez Casillas, las autoridades no han logrado resolver la crisis en la atención médica para los trabajadores retirados de la corporación. Los afectados exigieron al ayuntamiento garantizar servicios de salud oportunos y de calidad, al recordar que el acceso a la atención médica es un derecho que debe respetarse, especialmente para quienes dedicaron años al servicio público.
1: Thank you. Pues ahí el trato que le da Eder Rodríguez Casillas a las personas que dedicaron su vida a proteger a la ciudadanía de Jiutepec, que escuchamos que es la tercera empresa privada que contrata esta administración municipal para intentar subsanar esta demanda médica. Sin embargo, ayer los afectados aseguraban que el cambio de proveedor pues no sirvió de nada y que estos problemas siguen. Los policías en retiro dicen que la crisis de salud pública no es un problema nuevo. A casi 2 años del inicio de la administración de el alcalde, estas promesas siguen incumplidas y pues bueno, las autoridades municipales no logran resolver la falta de insumos para los trabajadores retirados y pensionados, y los afectados consideran que también la atención a su salud pues es un derecho ganado, ya lo decíamos, tras años de servicio policial. Ellos le exigen al ayuntamiento garantizar servicios médicos que sean dignos, oportunos y de calidad de forma inmediata, por lo que advierten que no van a detener estas movilizaciones hasta que las farmacias cuenten con las medicinas que ellos necesitan. Información que, le repito, el día de hoy usted encuentra en la edición impresa de nuestro periódico Diario de Morelos y desde luego también en todos nuestros canales digitales. Vamos con más información, platiquemos ahora de este aumento a la tarifa del transporte público, porque la Coordinación General de Movilidad dijo que van a publicar un tabulador oficial de tarifas del transporte público para evitar estos cobros indebidos, para reforzar también la supervisión y las sanciones contra los operadores que estén incumpliendo tarifas que ya fueron autorizadas. Escuchemos más información con mi compañero Salvador Rosas.
5: La Coordinación General de Movilidad y Transporte anunció que en los próximos días publicará el tabulador oficial de tarifas del transporte público con el objetivo de evitar cobros indebidos y frenar los abusos contra los usuarios. El titular de la dependencia, Jorge Barrera Toledo, informó que este tabulador será colocado en cada unidad mediante stickers oficiales, donde también aparecerán las tarifas preferenciales para adultos mayores y otros descuentos autorizados. Mientras tanto, recomendó a la población evitar abusos, sumando únicamente 3 pesos a la tarifa que pagaba anteriormente por su recorrido, ya que ese será el monto que deberá cubrir cada usuario conforme al ajuste autorizado. Advirtió que la Dirección de Supervisión Operativa verificará que únicamente se exhiban los tabuladores oficiales y señaló que los operadores que cobren de más podrían enfrentar sanciones que van desde el retiro de placas hasta la suspensión de la circulación de la unidad. Además, pidió a la población no dejarse sorprender por imágenes que circulan en redes sociales con tarifas excesivas, pues aseguró que no fueron emitidas por la Coordinación de Movilidad y Transporte. Barrera Toledo explicó que el costo del servicio dependerá de la distancia recorrida y no del número de municipios por los que pasa la ruta, información que estará claramente especificada en el tabulador oficial que será colocado en próximos días. Este es el reporte.
1: Gracias, Salvador, por la información. Muy importante que inicien ya con estos operativos sorpresa ahí en las principales avenidas para verificar que las unidades en efecto estén cumpliendo con la ley. Recordemos que los operadores que apliquen cobros abusivos o que muestren listas falsas van a recibir sanciones severas, que por cierto incluye el retiro de las placas, ¿eh? También la dependencia estatal pues advierte que van a estar ordenando la suspensión inmediata de la circulación de los vehículos que violen la tarifa autorizada. Y por cierto, aprovechan para desmentir todas estas tarifas falsas que estuvieron circulando ahí en las redes sociales, porque ya se detectaron varias imágenes falsas que tienen precios inflados que no tienen validez legal, por lo que el funcionario aclaró que muchos dueños de las unidades, para empezar, ni siquiera estaban enterados de estas supuestas publicaciones, y por ello pidió a la población que se mantenga informada, recuerde, únicamente por los canales oficiales, no se deje sorprender por estos choferes ventajosos. Vamos ahora con más información, pues le tengo que platicar que la secretaria de Gobernación, Rosa Isela Rodríguez, dijo que la estrategia de seguridad que han implementado aquí en el estado de Morelos por parte del gobierno de México está dando resultados. Ella destacó una reducción cercana al 50% en homicidios dolosos, pese a los recientes hechos de violencia que se han registrado aquí en el estado. A la secretaria de Gobernación le preguntaron sobre este este ataque que ocurrió la noche del martes en Yautepec y también sobre las cifras de efectividad de esta estrategia de seguridad, por lo que la funcionaria federal afirmó que cualquier hecho violento es motivo de preocupación. Sin embargo, rechazó que la política en materia haya fracasado, porque dijo que el Gabinete de Seguridad está evaluando de manera permanente el comportamiento delictivo en todo el país para concentrar esfuerzos en los municipios que tienen mayor incidencia. Y en el caso de Morelos, ¿qué cree? Pues dijo que la atención prioritaria justamente se mantiene allá en la capital, en Cuernavaca, y también aquí en Cuautla, porque mire, es donde se registra la mayor concentración de delitos, lamentablemente. Rosa Isela también destacó que la coordinación entre el Gobierno de México y la Administración Estatal ha permitido disminuir de manera importante los homicidios dolosos, y aseguró que en el caso de Cuautla, la estrategia especial impulsada por la presidenta Claudia Sheinbaum, pues ha contribuido a contener el delito de extorsión. Ella subrayó que la seguridad requiere de trabajo permanente, coordinación institucional y acciones todos los días para mantener la reducción de la incidencia delictiva. Finalmente sostuvo que todos los delitos tienen que investigarse y sancionarse, por lo que confío en que la Fiscalía va a dar a conocer los resultados de las indagatorias y que se va a castigar a los responsables de este ataque que sucedió allá por los rumbos de Yautepec. Vámonos rápidamente hasta el Congreso del Estado, porque ratificaron a Isaac Pimentel Mejía como presidente de la mesa directiva y también a Oscar Daniel Martínez Terrazas. Él se queda al frente de la Junta Política y de Gobierno para este tercer año en la actual legislatura. Regresamos con mi compañero Salvador Rosas.
5: El Congreso de Morelos ratificó este miércoles a los diputados Isaac Pimentel Mejía y a Daniel Martínez Terrazas al frente de los principales órganos de gobierno del Poder Legislativo para el tercer año de ejercicio de la 56 legislatura. Durante la sesión ordinaria, el Pleno aprobó por unanimidad con 16 votos a favor la permanencia de Isaac Pimentel de Morena como presidente de la mesa directiva del Congreso local. También fueron ratificados Eleonor Martínez Gómez del PRI como vicepresidenta de la mesa directiva y Guillermina Maya Rendón de Morena, junto con Alberto Sánchez Ortega del Partido del Trabajo, como secretarios de la mesa directiva. Tras la votación, los integrantes de la mesa rindieron protesta para continuar en sus cargos durante el último año de la legislatura. En la misma sesión, los diputados aprobaron que el grupo parlamentario del Partido Acción Nacional permanezca al frente de la Junta Política y de Gobierno, por lo que Daniel Martínez Terrazas seguirá como presidente de este órgano de coordinación política. Además, fue ratificada también la diputada Andrea Gordillo Vega, también del PAN, como presidenta de la Comisión de Hacienda, Presupuesto y Cuenta Pública, responsable del análisis de las leyes de ingresos municipales y del paquete económico del Gobierno del Estado. Este es el reporte.
1: Muchas gracias, Salvador, por la información. Es así como queda el Congreso de Morelos. Ya lo escuchábamos, para este tercer año de gestiones. Vamos con más información. Hablemos de lo que dio a conocer recientemente la Profeco, la Procuraduría Federal del Consumidor aquí en Morelos. Comentarle que han recibido 3 denuncias por presuntos cobros indebidos en bares y restaurantes de Cuernavaca. Esto durante las transmisiones de la Copa Mundial de Fútbol. Y es que las principales inconformidades, pues, corresponden a este cobro indebido por propinas y al parecer también por cover para permitir el acceso a los establecimientos. Justamente la titular de la Oficina de Defensa del Consumidor General, Emiliano Zapata, le hablo de Leticia Peña Ocampo, informó que las denuncias corresponden a negocios que se ubican tanto en el centro como en la periferia de la capital morelense. Ella precisó que los reportes fueron anónimos y que dieron lugar a verificaciones por parte del personal de esta dependencia. Vamos a escuchar lo que dijo Leticia Peña Ocampo sobre estas quejas que se han recibido por parte de estos establecimientos allá en Cuernavaca.
6: Las principales denuncias, no hay muchas afortunadamente, pero las denuncias han sido sobre el cobro de propinas o de que les quieran cobrar un cover o algo por acceder a ver el mundial en algún restaurante o bar. Tenemos como 3 ahorita, tenemos denuncias, esas son denuncias, son 3. Si se comprueba, o sea, se tiene que verificar que exhiban los precios, que exhiban los mililitros de las bebidas que están presentando, eso es importante. importantísimo, y que además no se cobre propina en los tickets de consumo, ¿no? Nos ha presentado tickets donde ahí viene incluida la propina, por ejemplo. Ese es un... O donde dice cover, ¿no? Por entrada, o sea, 1,000 pesos, 1,200 pesos. No, eso no está permitido.
1: Las quejas que ha recibido la Profeco en estos días, y es que justamente los consumidores presentaron tickets de consumo en los que aparecen estas propinas ya incluidas de forma obligatoria, o también los cargos por concepto de cover, prácticas que contravienen la Ley Federal de Protección al Consumidor. Recuerdan que la propina es voluntaria, ningún establecimiento puede obligar a usted a pagarla ni a condicionar el acceso mediante un cobro adicional que no haya sido informado de manera clara. Peño Campos señala que como parte de todo este operativo especial por el Mundial, la Profeco ha supervisado que bares y que restaurantes exhiban correctamente los precios, que informen el contenido de las bebidas que ofrecen y que respeten los derechos de los consumidores. Por lo que advierte que si las verificaciones confirman este tipo de irregularidades, los establecimientos pueden recibir sanciones muy caras, ¿eh? Así que ponga muchísima atención si usted nos está sintonizando y tiene un establecimiento, un restaurante, algún bar. Fíjese que las multas van desde la colocación de sellos de suspensión, dependiendo de la gravedad de estas faltas detectadas, y pues también multas bastante elevadas económicamente, por lo que la funcionaria aprovechó para hacer un llamado a la población a que denuncie cualquier cobro indebido y a que conserve sobre todo los comprobantes de pago, porque estos constituyen una prueba para iniciar los procedimientos de verificación y en su caso también sancionar a los establecimientos que incumplan con esta norma. Pues así, estas irregularidades que se han detectado sobre todo allá en la capital morelense en estos días mundialistas. Ya estamos en tiempo de hacer una pausa, son las 7 de la mañana con 41 minutos. Esto es Diario de Morelos Informa.
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0: marchan por buen camino. La Organización Mundial de la Salud advierte sobre el riesgo en brotes de enfermedades en Venezuela tras los devastadores terremotos. El organismo alertó que los daños en hospitales, en sistemas de agua y saneamiento, así como el desplazamiento de miles de personas, podrían favorecer la propagación de padecimientos como sarampión, dengue, malaria y otras enfermedades infecciosas. La Suprema Corte de Estados Unidos frenó una de las principales iniciativas antimigrantes de Trump, esto al rechazar su intento de eliminar el derecho a la ciudadanía por nacimiento para hijos de migrantes indocumentados o con estatus temporal nacidos en territorio estadounidense.
1: Son las 7 de la mañana, ya con 46 minutos. Vamos a hablar de las afectaciones que han tenido las lluvias de estos últimos días en varios planteles educativos de Morelos. Y es que le tengo que compartir que las lluvias han provocado encharcamientos y también filtraciones en algunos planteles. Hasta el momento no representa afortunadamente un riesgo para la comunidad escolar, pero sí es algo que hay que tener en consideración, según lo informó la propia secretaria de Educación del Estado, que dijo: van a mantener revisiones preventivas en la infraestructura educativa. Más información con Alfa Peñalosa.
2: Las lluvias que se han registrado durante la última semana han provocado encharcamientos y filtraciones en algunos planteles educativos del estado de Morelos. Sin embargo, hasta este momento no representan un riesgo para la comunidad escolar, según informó la Secretaría de Educación del Estado. En entrevista, la titular de la dependencia, Carla Aline Herrera Alonso, explicó que los principales reportes corresponden a patios inundados y problemas de impermeabilización, por lo que se trabaja de manera coordinada con directivos y el Instituto Estatal de Infraestructura Educativa, el INEIEM, para atender las necesidades urgentes. La funcionaria señaló que también se da seguimiento a casos muy específicos, como la reparación de una barda en un jardín de niños en la colonia Chapultepec, en Cuernavaca, y un plantel de Zacatepec, en donde, según la funcionaria, existe riesgo asociado a una mina, esto con el objetivo de prevenir cualquier situación que pueda poner en riesgo a los estudiantes y personal. Herrera Alonso indicó que estas acciones forman parte del Programa Anual de Obra Pública, que contempla trabajos de impermeabilización, rehabilitación de baños, construcción y reparación de bardas, así como la instalación de techumbres en escuelas de distintos municipios. Agregó que este año una parte importante de la inversión se destinará a planteles de educación media superior, sin dejar de atender las solicitudes de mantenimiento que presentan los directores de las escuelas. Finalmente, aseguró que las revisiones continuarán durante la temporada de lluvias para mantener los planteles en condiciones seguras y evitar afectaciones mayores a las actividades escolares. Hasta aquí mi reporte.
1: Gracias, Alfa. Pues así el efecto de las lluvias en los planteles educativos. Compartirle que también el cierre de todo este ciclo escolar pues no solo implica exámenes finales y la entrega de calificaciones, sino que también representa, mire, una de las etapas que tienen mayor presión para los estudiantes, para los docentes y para el personal administrativo, porque ellos se están enfrentando una sobrecarga de actividades que puede derivar en estrés académico y afectar tanto la salud como el desempeño escolar. Justamente el psicólogo de la UAM, Rubén Alejandro Ballesteros, explicó que durante estas últimas semanas del ciclo aumentan las exigencias en los planteles, porque mientras los docentes concluyen con las evaluaciones y los procesos administrativos, muchos estudiantes intentan recuperar materias o intentan entregar trabajos pendientes, lo que incrementa la tensión. Él señaló que este tipo de estrés pues es una respuesta natural del organismo ante situaciones de alta demanda. Sin embargo, cuando la presión se prolonga o rebasa la capacidad de afrontamiento de la persona, sí puede provocar consecuencias físicas, emocionales y cognitivas. Entre estas señales de alerta que señala el psicólogo, dijo que se encuentran dolores de cabeza, problemas digestivos, fatiga constante, insomnio o exceso de sueño. En el plano emocional también aparecen otro tipo de señales, como lo son irritabilidad, preocupación permanente, la desmotivación, la tristeza, inclusive ansiedad, y a nivel cognitivo disminuye la concentración, la memoria y la capacidad para aprender o resolver problemas, por lo que el especialista indicó que uno de los síntomas más frecuentes entre los estudiantes pues es la procrastinación, que es decir, posponer tareas pese a saber que son importantes. Algo que también es muy común es

0: aislamiento social y el incremento en el consumo de café o de bebidas energéticas para intentar cumplir con las actividades escolares. El psicólogo advierte que mantener niveles elevados de estrés durante periodos prolongados provoca un desgaste en el organismo y explicó que esta condición altera el funcionamiento del sistema cardiovascular, también del sistema digestivo y del sistema inmunológico, además de que reduce el rendimiento académico y aumenta la probabilidad de desarrollar enfermedades. Para disminuir todo este impacto del estrés académico, lo que está recomendando es planificar las actividades con anticipación y también establecer prioridades, evitar dejar las tareas para el último momento y también sugiere dormir entre 7 y 8 horas diarias, mantener una alimentación equilibrada, realizar al menos 30 minutos de activación física al día y reservar espacios para desconectarse de las pantallas y de las redes sociales, porque también ya sabe que el uso constante de este tipo de dispositivos electrónicos impide que el cerebro descanse y prolonga la sensación de agotamiento. Ahí las recomendaciones por parte de un especialista en salud mental ante este cierre del ciclo escolar, que pues como escuchamos muchas veces tiene ahí efectos en la salud. Ya estamos en tiempo de escuchar el comentario editorial del profesor Pablo Rubén Villalobos en esta mañana de jueves.
1: ¿Qué tal, amigos? Con el saludo habitual para todos ustedes. En gotas vamos a nuestro acostumbrado comentario editorial. Saludo a mis compañeros en cabina. Hoy 2 de julio de 2026. Hoy es el día de Nuestra Señora de los Ángeles. Para todas ellas que llevan el nombre de Ángela o Ángeles o Ángel, un abrazo. Felicidades, felicidades. No se les olvide a los que tengan alguna persona cercana con ese nombre, echarle una llamadita, felicitarlos. Fútbol terminó con tumultos, con saqueos, con vandalismo en la Ciudad de México y para colmo, como consecuencia del tumulto, 4 muertos. Eso fue la celebración por el triunfo que sostuvo la selección mexicana frente a la de Ecuador. Que sigue y que conste, no fue solamente en la Ciudad de México, en Morelos, lo de Yautepec, execrable, criticable, de veras que merece la recriminación para decirles a los capos que mandaron y a los criminales que fueron a cometer el atentado allá en Yautepec, donde 3 personas fueron asesinadas, una de ellas aspirante a la alcaldía de Yautepec, otro funcionario cercano del actual alcalde, pero ahí fueron asesinados niños, menores de edad. Por eso el reclamo a los cabecillas, a los autores intelectuales y a los materiales, ya ni la friegan. Lo que tengan de cuentas pendientes entre ustedes, cóbrenselas. Y si es una cuestión política, también entre ustedes, señores de la política. Pero no maten a los niños, a los menores, por sus intereses mezquinos. Mejor cambio de tema y vayamos a otra cuestión más allá del fútbol, porque viene todavía por el fútbol lo que va a estar el domingo en la posibilidad de que se convierta en otro festejo inmenso a lo largo y ancho del país, como fue el día del jueves, y que esto pueda traer consecuencias graves. Fue el del miércoles el partido. Consecuencias graves, mayores que las que he manifestado por los festejos del fútbol que tuvo en el país millones de participantes en distintas plazas. A ver qué pasa el próximo domingo cuando la selección mexicana se enfrente a la de Inglaterra y vamos a ver cómo le va a uno y a otro país a través de sus seleccionados. Si pierde México, bueno, pues se acabó la posibilidad y el de aquello de si se puede. Y si no gana México y gana a Inglaterra, bueno, pues perdió México y se acabó. No puede pasar nada más allá de ello, o no debe pasar, aunque la fanaticada, a final de cuentas, vaya usted a saber qué es lo que decida. Mejor, mamá, vayamos a otros temas para decir a ustedes que en Estados Unidos las circunstancias por las inversiones de los mezclados con el narcotráfico y la narcopolítica mexicana manejan los polinarcos, politiconarcos, 20 billones de pesos, de dólares, me equivoqué, 20 billones de dólares. Eso es lo que tienen allá en manejos entre cuentas bancarias, inversiones y muchas truculencias que se les han detectado. Y de esto, ya que Claudia Sheinbaum pide pruebas, que se las pida a la Unidad de Investigación Financiera. Esa unidad a cargo de Pablo Gómez tiene esta cuestión del manejo de recursos de los narcopolíticos mexicanos que tienen por allá en los Estados Unidos y que ya los puso en lista el Departamento de Justicia de la Unión Americana. ¿Quiere más, Claudia? Bueno, ella seguirá con su cuento desde las mañaneras del Palacio Nacional porque no se ha podido sacudir la autoridad, el mando de Andrés Manuel López Obrador. Y si no, nada más hay que darle una revisada a todas las personas que está poniendo en los espacios de su gobierno para saber de quién dependen más, si de ella o de el expresidente de México. Que por cierto, y hablando de política, diré a ustedes para concluir que ya se me acabó el tiempo. Ni modo, dejo pendiente el tema porque es interesante para saber cómo les ha ido a los gobiernos de los últimos 7 sexenios en las elecciones intermedias. Hasta mañana, que será un día más. Hoy está siendo un día menos. Pablo Rubén Villalobos se despide de ustedes. Gracias a mis compañeros en cabina y a cuidarnos.
0: Muchísimas gracias al profesor Pablo Rubén Villalobos. Vamos ahora con información deportiva, porque ¿qué cree? La selección mexicana ya tiene definido a quién va a enfrentar en este próximo partido el domingo. Se trata nada más y nada menos que Inglaterra. Esta y más información con Checo Vázquez.
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3: ¿Qué tal, amigos? Nos vamos con la información deportiva. La selección mexicana ya tiene rival para los octavos de final del Mundial, y será Inglaterra, que tuvo que venir de atrás para derrotar 2-1 a República Democrática del Congo y asegurar su lugar en la siguiente ronda. Los africanos sorprendieron desde el minuto 7 con un gol de Sipenga y estuvieron muy cerca de dar uno de los grandes golpes del torneo. Sin embargo, el conjunto inglés reaccionó en la recta final del encuentro. Harry Kane apareció cuando más lo necesitaba su selección. El capitán empató el partido al minuto 75 con un cabezazo y al 86 completó la remontada con un potente disparo de larga distancia para sentenciar así el 2-1 final. Con este resultado, México y Inglaterra se enfrentarán el próximo 5 de julio por un boleto a los cuartos de final. El tricolor llega tras eliminar a Ecuador, mientras que los ingleses mantienen intacto su sueño de conquistar la Copa del Mundo. En otro duelo, Bélgica protagonizó una de las remontadas más espectaculares del Mundial, al vencer 3-2 a Senegal, esto hasta los tiempos extras, y conseguir así su pase a los octavos de final. El conjunto africano sorprendió al ponerse 2-0, pero los Diablos Rojos reaccionaron en la recta final del tiempo regular con anotaciones de Lukaku al minuto 86 y Tielemans al 89 para forzar la prórroga. Cuando todo apuntaba a los penales, el VAR señaló un penalti en los últimos instantes del tiempo extra, y Tielemans no perdonó desde los 11 pasos para filmar el 3-2 definitivo y darle a Bélgica una sufrida clasificación a la siguiente ronda. Por su parte, Estados Unidos sigue con vida en el Mundial del 2026. La selección de las barras y las estrellas derrotó 2-0 a Bosnia y aseguró su boleto a los octavos de final. El equipo dirigido por Mauricio Pochettino tomó la ventaja al minuto 45 y sentenció el encuentro al 82, cuando el conjunto estadounidense puso el 2-0 final con un espectacular tiro libre de Tielemans. Ahora Estados Unidos se mediría a Bélgica en los octavos de final, en busca de seguir avanzando en la Copa del Mundo. Hoy continúan los 16avos de final del Mundial. España se enfrentará a Austria a la 1 de la tarde, mientras que Portugal y Croacia se verán las caras a las 5 pm. Y para cerrar la cartelera de hoy, Suiza chocará ante Argelia a las 9 de la noche. Hasta aquí la información deportiva. Reportó para Grupo Diario de Morelos, Checo Vázquez.
0: Gracias, Checo, por la información. Vamos con Dani Vázquez, quien nos tiene temas del mundo de la farándula.
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4: Hola, ¿qué tal? Les habla Dani Vázquez y les doy la bienvenida a la información de los espectáculos. Belinda y Cristian Nodal volvieron a dar de qué hablar, ahora por coincidir en las gradas durante el partido entre México y Ecuador. Aunque ambos asistieron para apoyar a la selección mexicana, fueron captados por separado y no hubo interacción entre ellos. Las imágenes rápidamente se viralizaron en redes sociales, donde los seguidores recordaron la historia de la expareja y comentaron la inesperada coincidencia en uno de los encuentros más importantes del Tri. Marcela Mistral, esposa de Poncho de Nigris, reveló que fue sometida a una cirugía de casi 6 horas tras presentar una grave complicación con los implantes de pecho que llevaba desde hace 17 años. Durante la operación, los médicos descubrieron que uno de los implantes estaba roto y que desarrolló una contractura capsular grado 4, considerada la más severa. Actualmente, la conductora se encuentra en recuperación, asegurando que evoluciona favorablemente, y aprovechó para invitar a otras mujeres con implantes a realizarse revisiones médicas y no ignorar las señales de su cuerpo. La influencer y cantante Lele Pons se sumó a las labores de ayuda para los afectados por recientes terremotos en Venezuela. Desde un centro de acopio en Florida, participó como voluntaria en la recepción y organización de alimentos, medicinas y artículos de primera necesidad que serán enviados a las zonas afectadas. Además, hizo un llamado a sus millones de seguidores para unirse a las campañas de apoyo y recordó que cualquier donación puede marcar la diferencia para las familias que enfrentan esta emergencia. Hasta aquí la información del mundo del espectáculo. Les mandamos un afectuoso saludo a todos nuestros radioescuchas.
0: 8 de la mañana en punto, nosotros también ya nos despedimos, gracias por quedarse con nosotros durante este programa, manténgase en la frecuencia de La Comadre 101.7, se queda en excelente compañía con Víctor Manuel Romano. Le recuerdo que toda la información que le dimos a conocer y muchísimo contenido más lo encuentra ahí en las redes sociales de Diario de Morelos, desde luego nuestra página web www.diariodemorelos.com, y recuerde, a las 2 la actualización informativa. Que tenga un excelente día, cuídese mucho.
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Hola, ¿qué tal? ¿Cómo están? Muy buenos días. Bienvenidos todos y cada uno de ustedes a una emisión más del Café de la Mañana. En esto que ya es jueves 2 de julio del año 2026. Les saludo con enorme gusto. Yo soy Víctor Manuel Romano y a través de la señal, la frecuencia de la Comadre 101.7, vamos a arrancar en este día juevesito fresco. Está a gusto el clima en nuestra ciudad. Así que bueno, bienvenidos todos y cada uno de ustedes. Saludamos a todo el equipo, quienes hacen posible que el Café de la Mañana llegue hasta ustedes. Allá en los controles técnicos, mi querido Poncho Contreras.

0: supuesto, también como cada mañana, ya está lista Dani Vázquez. Amiga, ¿cómo estás? Buenos días.
1: Hola, muy buenos días. ¿Qué tal? Pues ya estamos aquí listos en otro cafecito más, con toda la actitud y la buena vibra, por supuesto.
0: Efectivamente. Oye, amiga, de pronto el juevesito ya arrancó con este clima rico en nuestra ciudad.
1: Sí.
0: No nos llueve. Ayer estábamos esperando si llovía un ratito y aquí en Cuautla las gotitas no se han hecho presentes, pero bueno, eso no impide que disfrutemos del día.
1: Es correcto, sí, pensábamos que iba a llover, que comenzaba todavía el clima medio, pues con esa incertidumbre, ¿no? De qué iba a pasar. Afortunadamente no llovió, ha estado tranquilo los días, no tan calurosos, y pues sí, esperemos que el día de hoy a lo mejor llueva, sea un poquito.
0: Un poquito, vamos a ver qué tal, así que a disfrutarlo. Y hoy hemos preparado un programa muy interesante, con información, ya sabe que siempre nos hace reflexionar, replantearnos nuestro papel, qué estamos haciendo, y tenemos una invitada muy especial, a quien yo, por cierto, le doy la bienvenida. Estimada Esmeralda Luna, ¿cómo estás? Buenos días, bienvenida al Café de la Mañana.
2: Muy buenos días, muy contenta de estar aquí en Cuautla, pero sobre todo, de verdad, con personas maravillosas como ustedes.
0: Muchas gracias. Vamos a platicar de un tema bien interesante, estimada Esmeralda, porque yo creo que todas las personas, todos los seres humanos, en algún momento de nuestra vida, pues nos toca hacer este alto, reinventarnos, darnos cuenta de que siempre hay una posibilidad de empezar de nuevo. Y justamente el tema, el poder de reinventarse, nunca es tarde para comenzar de nuevo. Platícanos desde tu opinión, desde toda esta gran experiencia que has tenido a lo largo de muchos años y de visitar muchísimos foros, de este libro tan maravilloso que compartes con todo el auditorio. ¿Tú consideras que todos podemos reinventarnos?
2: Por supuesto. Yo creo que en algún momento, el título de mi libro se llama Revolución Diamante, pero más que eso, una parte importante de las conferencias, me enfoco mucho metafóricamente al tema del carbón y el diamante, okay, porque tienen exactamente la misma consistencia, químicamente es el mismo elemento. Y muchas veces eso pasa en la vida de nosotros. En algún momento de nuestra vida somos ese carbón y representa esa parte de heridas, esa parte donde no quieres saber más de nada. ¿Por qué? Porque te quedas en ese momento tan oscuro de profundidad que piensas que no vas a reinventarte. Y hablo de la parte del diamante porque en el momento que tú decides avanzar, decides que dentro de esa profundidad, dentro de esa presión, dentro de toda esa intensidad que vivimos a veces en algún problema, en alguna situación que te pueda poner la vida, por supuesto que cuando tú eliges ser protagonista de tu propia historia y decides dejar el papel de víctima, por supuesto que te conviertes en ese diamante inquebrantable, en ese diamante que va a brillar y que va a dar luz no solamente a uno misma, le vas a dar luz a quien esté en tu entorno. Entonces, esa parte creo yo que cada ser humano tiene la decisión de reinventarse. No es de que si se puede, no, es una decisión. Y dentro de la decisión, evidentemente, pues tenemos que trabajar la convicción y tenemos que trabajar lo que hoy en día es uno de los grandes lemas que nosotros hemos venido manejando en Revolución Diamante, donde tú eliges, ¿no?, ser carbón o diamante.
0: Oye, fíjate que esta parte tan interesante con la que abrimos este tema, pues nos hace pensar justamente que todos tenemos esa oportunidad. Todas las vivencias, todo lo que la misma vida nos va enfrentando, lo podemos tomar desde este aspecto positivo y sacarle lo mejor, o esta parte negativa que muchas veces también nos encasilla. Pues hoy vamos a platicar de este tema, así que quédese con nosotros. También le voy a dar a conocer, oiga, de desempleado emprendedor, convirtió su pasión en una cafetería exitosa y a los 60 años regresó a estudiar y cumple su sueño profesional. De verdad que todos podemos comenzar de nuevo. Además, ya lo sabe, espectáculos, clima, plática interesante y lo mejor para que usted se quede con nosotros en el Café de la Mañana. Por lo pronto, ¿qué le parece justamente si nos damos cuenta cómo estará el clima en este jueves aquí en nuestra ciudad? Nos tomamos un café frío o caliente.
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0: Cuando son las 8 de la mañana con 14 minutos aquí en Cuautla, Morelos, tenemos una temperatura de 21 grados centígrados. El cielo está soleadito, pero también hay ligera nubosidad y así va a continuar prácticamente durante toda la mañana. Entre las 9 y las 10, pues el sol, las nubes y continuaremos así todo el día. La temperatura máxima para este jueves es de 29 grados centígrados, que se va a presentar por ahí de las 3 de la tarde. Así que disfrutar el clima. Pronóstico de lluvia, sí, de nueva cuenta, entre las 6 y las 7 de la tarde, de apenas un 20-25%. Vamos a ver si se concreta, mi Dani, porque todos los días les digo que a lo mejor hay lluvia y hasta ahorita no se ha concretado, pero en este jueves podríamos tener esta tarde lluviosa en Cuautla, y vaya que la disfrutamos mucho.
1: Sí, la verdad es que cuando llueve es como un momento de tranquilidad. Bueno, al menos a mí me tranquiliza mucho la lluvia, mientras que esté en mi casa, ¿verdad?
0: Porque si andamos en la calle con expuestos, ya genera un montón de situaciones.
1: Luego es más difícil tomar el transporte, por ejemplo, y luego, bueno, si llueve demasiado, luego se empiezan a encharcar las calles, es un problema.
0: Vaya que sí. Bueno, pues ahí está, salga con paraguas, salga con impermeables. Si usted utiliza motocicleta, tenga mucha precaución. Si va con las manos al volante también, extreme precauciones. Pero a disfrutar con todo este jueves aquí en nuestra ciudad. ¿Qué le parece si por lo pronto comenzamos con estas noticias bonitas, noticias que nos ponen de buenas de lo que está pasando en nuestro entorno?
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0: Justamente el café para despertar tiene que ver con este tema que vamos a desarrollar el día de hoy. Fíjese, le platico una historia de éxito. Tras perder su empleo, un hombre decidió transformar pues una afición que tenía de años por el café en un pequeño negocio. Comenzó vendiendo bebidas desde un carrito móvil y gracias a la constancia y al apoyo de sus clientes, pues hoy cuenta ya con una cafetería estable que genera empleo incluso para otras personas. Esta historia nos demuestra que los momentos difíciles pueden convertirse pues en esas grandes oportunidades que tenemos todos y todas para descubrir nuevas capacidades y comenzar una etapa más prometedora. ¿Cuántas veces no hemos platicado que de estos momentos difíciles es de donde sacamos ese nuevo brío, ese coraje, ese tesón? Oye, estimada Esmeralda, porque yo creo que de las dificultades es como de donde resurgimos, de donde salimos adelante y nos ponemos incluso a prueba de lo que somos capaces de lograr.
2: Por supuesto, yo creo que toda adversidad es un proceso de crecimiento. Obviamente tiene que ver mucho con tu actitud, tiene que ver con el enfoque que tú le quieras dar a ese problema, o mejor dicho, a ese aprendizaje. O te lo quedas en problema, o sabes que es una etapa de aprendizaje. Entonces, tiene mucho que ver la perspectiva de saber cómo lo vas a mirar y también, por supuesto, cómo vas a crecer. Porque muchas veces te puedes quedar resentido con la vida, puedes decir, ¿por qué a mí? ¿Por qué me hicieron esto? Bla, bla, bla. Pero al final, lo importante es decir, ok, ya estoy en este punto, ¿qué sigue? ¿Qué sigue? ¿Hacia dónde voy? ¿Con qué actitud voy a mirarlo? Y lo más importante es decir, ¿qué tengo que aprender de esta situación? Digo, dentro de todas las historias que yo comparto aquí en el libro de Revolución Diamante, pues a mí me tocó en algún momento ser privada de mi libertad. Fui perseguida políticamente. Y cuando yo llegué precisamente a ese lugar donde yo decía, estos muros grises, como que yo, ¿por qué tengo que estar aquí si soy inocente? Me di cuenta que el propósito de estar en ese lugar era luchar por la defensa de los derechos humanos de todas esas mujeres. Tan es así que al día de hoy sigo como activista, sigo trabajando en favor de las segundas oportunidades, de también defender esos derechos humanos que cada una de las personas que están privadas de su libertad, pues finalmente también merecen, ¿no? Entonces, cuando tú esa adversidad la conviertes en propósito y después ese propósito en legado, pues yo creo que vamos por el camino correcto. Y no solamente eso, yo creo que todos en algún momento en el COVID perdimos algo. A mí me tocó perder a mi pareja, a mi hijo, a mi yerno, en 10 días, una lamentable pérdida que en ese momento, por supuesto que te duele, por supuesto que te quebrantas, pero también aprendes a levantarte y decir, ¿ahora qué sigue? ¿Por qué tuve que vivir esto? ¿A quién le tengo que ir a dar esas conferencias referente a la resiliencia? ¿A quién le tengo que hablar? ¿A quién tenemos que sacar de esa profundidad donde hoy se encuentra a través de tu propia historia, a través de tu testimonio? Y es lo que hacemos a través de Mujeres Inquebrantables. Quiero decirte que aparte soy presidenta y fundadora de la Alianza Internacional de Mujeres Inquebrantables, donde tenemos ya sede en 9 países, donde hemos construido una red sorora tanto de mujeres y también hombres que participan y que se han sumado a este gran proyecto y que seguimos ayudando y seguimos construyendo no solamente el tema de que si eres mujer o eres hombre. Nos hemos dedicado de verdad a que hoy las familias sean más felices o que hoy las familias sean restauradas y que todo lo que de cierta manera puedan estar pasando. Hoy vemos, ¿no?, lamentablemente todo lo que vivimos en nuestro México, pero pues también yo creo que también tenemos que tomar la responsabilidad que nos toca desde nuestro primer metro cuadrado, ser responsables y decir, a ver, vamos a apostarle también a la salud mental, que es algo que también nosotros trabajamos mucho desde dentro. Trabajamos la parte de la salud mental porque es primordial. Debe ser parte de la canasta básica de las familias. Así como vas por tu súper, pues también ve a terapia porque de verdad que transforma vidas el cuidar ese tema tan importante.
0: Fíjate que ahora que lo compartes, uno de pronto se pregunta, ay, ¿cómo le hace una persona para escribir un libro, para hablar de este tema, para desarrollar todos estos enfoques? Y uno lo entiende, que la historia, lo que traemos detrás, es justamente lo que nos hace tomar una decisión y decidir si lo enfrentamos en positivo o si nos quedamos estacionados en ese letargo. Hoy vamos a desarrollar este tema, así que le invito a que se quede con nosotros. Son las 8 de la mañana ya con 21 minutos. Vamos a hacer la primera pausa comercial, pero volvemos con más al Café de la Mañana.
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0: En este momento aquí en Cuautla se mantienen los 21 grados centígrados.
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0: A todos los amigos que nos escuchan, quiero hacerle esta pregunta, que la reflexionemos y a partir de eso, que la contestemos a lo mejor en nuestra mente en este día. ¿Qué te ha enseñado la vida sobre volver a comenzar después de una caída? Y es que yo creo que todos hemos tenido algunas situaciones en la vida donde nos enfrenta a estas realidades crudas, difíciles, donde tenemos que volver a comenzar. Donde nos caemos, pero está obligado a levantarse y con más fuerza, con más ímpetu, salir adelante y entender que justamente así es la vida. Oye, mi Dani, porque la misma vida no es como las telenovelas, como las películas, donde todo es rosa, donde todo es bonito, o donde incluso ese final tan esperado y vivieron felices para siempre. La verdad hay que decirlo, que en muchos casos la vida nos pone en situaciones complejas que no entendemos por qué nos llegan, pero de ahí hay que volver a salir adelante.
1: Sí, como dices, a veces creo que ese tema de las películas o las novelas nos hacen creer que la vida es así, ¿no? Que la vida, como dices, es color de rosa y es muy fácil. Sin embargo, la realidad es otra y nosotros creo que somos los que debemos, pues, ser capaces como de elegir a dónde queremos ir. O sea, queremos como ser, sí, libres de poder decidir lo que queramos.
0: Oye, ¿cómo aprendemos, no? Y cómo nos levantamos de esas situaciones. Así que es justamente esa oportunidad. ¿Y qué le parece si para desarrollar este tema interesante nos servimos una taza de café? Disfrutamos de su sabor, de su aroma y lo tomamos aquí entre nos.
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0: Y justamente, como ya lo platicábamos con la estimada Esmeralda de Luna, que el día de hoy nos visita aquí en la cabina, vamos a desarrollar este tema, el poder de reinventarse. Nunca es tarde para comenzar de nuevo. Estimada Esmeralda, ¿por qué le pones este título al tema? Reinventarse, o sea, generar esta reinversión personal, esta generación de nuevas cosas de lo que nosotros mismos somos.
2: Porque llega un momento en tu vida donde todo aquello que de cierta manera tú eras, de repente se aniquila. Entonces, ahí es el momento donde tú tienes que elegir, te reinventas, y reinventarte significa que vas a cambiar desde muy dentro de ti, desde tus emociones, desde tu espiritualidad, desde tu mente. Desde esa parte de decir, si cambio mi manera de pensar, cambio mi manera de hablar y cambio mi manera de actuar. Entonces, cuando tú haces totalmente esa magia en todas tus acciones, en tus pensamientos, en tu espiritualidad, por supuesto que te reinventas, porque dejas de ser esa persona que eras antes. Muchas veces, y lo vuelvo a poner de ejemplo, el diamante se da en la profundidad. Y así es como nosotros nos reinventamos, en esa profundidad donde a veces nos quedamos solas, nos quedamos de verdad sin las personas que tú pensaste que te iban a acompañar el resto de tu vida y que de repente un día despiertas y ya no está esa persona. Es el momento donde tú eliges de verdad reinventarte, porque sí creo que todas las personas, todos los seres humanos tenemos esa capacidad. Creo en que cada una de las personas, después de vivir alguna adversidad, jamás, jamás regresa igual.
0: Sí, no, tenemos que construir una nueva forma. Y fíjate, ahora que platicabas tú de estas adversidades, de estas situaciones difíciles de la vida, me preguntaba, ¿es en ella, es siempre en lo malo donde uno tiene la oportunidad de reinventarse para ser alguien nuevo? ¿O será que también en ese momento de éxito, de las cosas bonitas, de las cosas buenas, uno puede aprovecharla? Porque nos han enseñado tradicionalmente que de lo malo es que es lo que hay que aprender y que cuando te caes te levantas y resurges, ¿no? Pero también hay muchas personas que, imagínate, todos los días cuando abres los ojos, cuando le agradeces a Dios, a la vida, es la nueva oportunidad de que tienes de en ese día reinventarte y ser una mejor versión de ti, lograr lo que a lo mejor ayer por alguna circunstancia no se dio, pero que no necesariamente es en los momentos de
2: claro,
0: adversidad.
2: Claro, yo considero que, ejemplo, si tú estás, no sé, teniendo el puesto de tus sueños, pues ahí es el momento donde dices, ok, ya llegué, pero ¿qué más sigue? Claro. ¿Qué más hago para prepararme? Entonces empiezan a profesionalizarse, empiezan a hacer cosas que realmente te van a llevar al siguiente paso, al siguiente nivel. Y esa parte es donde cada uno de nosotros elegimos qué sí quieres en tu vida. Y es un tema de conciencia, Quiero decirte, Víctor, que es un tema de verdad de conciencia, porque muchas veces puedes decir, es que ya llegué al puesto soñado y aquí me quedo. No, a ver, realmente estás listo para lo siguiente. Y es ahí donde también te reinventas. ¿Y por qué? Porque dices, bueno, pues ahora me voy a ir a una certificación, un diplomado. Empiezo de verdad a profesionalizarme en todo el contexto. Y en el tema familia también. Hay hombres que dicen, bueno, ya me casé, pero ¿cómo quiero ser ese mejor padre? Quiero ser el mejor esposo. ¿Cómo aprendo? Pero es el tema de conciencia. No todas las personas o no todas las familias se tiene muy, muy, muy, muy a la mano, porque se cree que pues tienes que seguir con las creencias heredadas y romper de verdad con esas creencias. No todos nos atrevemos.
0: Oye, o te gana pues el día con día, ¿no? La cotidianidad, los hijos, la casa. Yo admiro siempre mucho a ustedes las mujeres porque tienen esa fuerza, tienen ese tesón para salir adelante. Y sí, lamentablemente en muchos casos las mujeres se reconstruyen a partir de situaciones negativas. Y yo la verdad reconozco y admiro a mujeres exitosas como tú, que están en una cosa, que generan otra, que ayudan a alguien y que a través de un libro, a través de su experiencia de vida, le pueden dar la mano a alguien para salir adelante. Esto siempre es bien importante porque llega un momento donde uno como que colapsa, como que ya no sabes hacia dónde, ya no tienes como claridad en el camino, y que exista alguien que te diga, mira, a lo mejor lo que yo viví o lo que yo estoy escribiendo y lo que yo puse en estas letras te sirve para que tú salgas, claro, y retomes.
2: Mira, yo les quiero compartir un poquito de este capítulo, y porque estamos hablando del tema, que es el poder de elegir tu propia historia. Y hay un momento en la vida en el que se entiende que las respuestas no vienen de afuera, que nadie llegará a rescatarte, que nadie va a entregarte la llave de tus sueños, que lo único que realmente tienes son tus propias decisiones. Aunque al principio parezcan pequeñas, no importa cuánto duela lo que te hicieron, ni qué tan injusto haya sido lo que te tocó vivir. Cada persona tiene en sus manos la posibilidad de escribir una historia distinta. Puede que al principio solo haya ruinas. Puede que no quede nada, pero aún en medio del vacío siempre se puede elegir. Y créeme, esa elección lo cambia todo. Las personas solemos pensar que la vida nos pertenece solo cuando todo va bien, cuando hay dinero, amor, salud, reconocimiento. Pero la verdad es que la vida también nos pertenece en las caídas, en el hambre, en las noches más oscuras. La verdadera fuerza no se descubre cuando sobran las oportunidades. Realmente ahí es donde se descubren, sino cuando no queda ninguna y aún así se toma la decisión de avanzar. Yo creo que ahí es donde viene esa valentía, donde dices, wow, ¿y por dónde? ¿Qué tengo que hacer? ¿No? Y que de verdad no encuentras ni siquiera una razón, no encuentras un motivo, pero tomaste lo más importante, la decisión. Y sabemos, decisión, pues esa es esa palabra que significa incisión. A veces tienes que cortar todas las demás oportunidades para tomar una. Entonces, ahí es donde los invito a que va a haber momentos en tu vida de decisión y que estés consciente que no puedes tomar una decisión teniendo un abanico de oportunidades. Claro. Vas a tomar una. Y ahí es a donde dices, híjole, pero ¿por qué tengo que elegir solo una? Porque ahí es a donde va tu proyecto, es a donde vas a crecer, es a donde vas a reinventarte, y a veces eso que duele es lo que de verdad hace en ti que seas de verdad esa nueva persona, esa nueva creación, porque tú te creas, y que no solamente va a ser ahí, vas a darle luz a muchas personas. Y es lo que nosotros venimos haciendo desde Mujeres Inquebrantables, de verdad, mujeres totalmente reinventadas, personas que que creyeron que la mejor manera desde tu historia podía servirle a la comunidad, podía servir el decir, hoy yo tengo un talento, soy psicóloga, soy médico, soy abogado. Y entonces todos esos talentos se suman para poder ayudar y tener un abanico de oportunidades para toda la sociedad.
0: Y fíjate que esto es bien importante porque de pronto nos han enseñado que hay que tomar las decisiones y las oportunidades por los demás, ¿no? Las mujeres, híjole, hay que salir adelante por los hijos, por el esposo, por la familia, por los papás, por tu trabajo.
2: Pero no puede ser así, Víctor. O sea, el amor tiene que empezar por ti.
0: Exacto.
2: Tienes que empezar por ti para poder dar a los demás. Así es esto. Muchas veces lo que tú dices, nos han enseñado eso, de que yo salí adelante por mis hijos. No,
0: o son mi motor. Y exacto. Sí, uno no lo duda, pero cuando tienes la capacidad de hacerlo primero por ti, de estar bien tú, íntegro, entero, fortalecido, pues en consecuencia vas a poder generar. ¿Qué le dirías, Esmeralda, a esa persona que en este momento nos escucha, que en este momento está pasando por una situación difícil, por la circunstancia que sea? Claro que hay una nueva oportunidad para comenzar de nuevo.
2: Claro, que busque una red de apoyo, porque siempre, siempre se necesita una red de apoyo. Es importante las personas con las que te rodeas cuando estás viviendo cualquier situación crítica y que también cuenten con nosotros, que desde la Alianza Internacional de Mujeres Inquebrantables siempre van a encontrar un mensaje, siempre van a encontrar un abrazo, siempre van a encontrar esa asesoría psicológica, jurídica, lo que requieran, ahí vamos a estar. Y que de verdad se acerquen a la espiritualidad. Cada quien puede elegir en qué cree, pero una parte fundamental, que así como alimentamos el cuerpo, así como alimentamos nuestra mente con el conocimiento y demás, también hay que alimentar el espíritu. Muchas veces nos olvidamos o muchas veces le echamos la culpa a ese Dios que no vemos, pero eso sí, cuando nos pasa algo malo, le echamos la culpa y, claro, y ahí es donde
0: no me
2: tú
0: quiere.
2: Dices, sí, ¿no? Ya que se agarre a otra persona, ¿no? Como decimos, este año que se agarre a otra guerrera, ¿no? Que yo ya no puedo. Yo creo que siempre podemos con todo lo que pueda venir en nuestra vida. Las cosas no suceden porque no podamos. Yo sí considero y lo puedo decir que en algún momento pude decir ya no más. Pero al final, de verdad, te vas preparando tanto en la vida que te das cuenta que realmente lo que venga, lo que suceda, es parte de tu historia. Y que al final tú vas a decidir si esa historia se convierte en propósito y después dejas un legado. Y es a lo que Esmeralda de Luna ha aspirado, de dejar un gran legado, de que sepan que así como pude verme en muchas historias de adversidad, pues también me pude ver en muchas historias de éxito. Muchas historias donde jamás, jamás imaginé que iba a estar, ¿no? En los mejores escenarios internacionales y que cuando lo logré, precisamente es ahí donde dije, mi compromiso va más allá. Tengo que seguir preparándome, tengo que reinventarme, ¿no? En esta nueva etapa como conferencista. Y ahí es donde también lo que tú decías, no solamente en la adversidad te reinventas, claro, también te reinventas en las grandes oportunidades que tienes.
0: Y qué gusto que estés en Cuautla, qué maravillosa oportunidad de poder presentar este libro, La Revolución Diamante, donde nos invitas a todos los seres humanos a tener esa fortaleza, esa pureza, esa garra para convertirnos en esos diamantes. A lo mejor unos de una u otra forma somos esos diamantes, solamente hay que pulirle, hay que darle,
2: claro,
0: ¿no?
2: Claro, claro. Y deja de eso. Hay grandes diamantes que yo les digo, solamente faltaba que tú te descubrieras.
0: Claro.
2: Porque todos lo veíamos. A veces ves a esa persona y dices, wow, qué talentosa. Pero no se la cree. No se la cree y no se cree qué tan talentosa puede ser. Y cuando se da cuenta dice, wow, ahora sí sé para dónde voy. Ahora sí sé quién soy. ¿Pero por qué? Porque la parte más importante es reconocerte a ti misma.
0: Sin duda, vaya que sí. Vamos a ir a la pausa comercial y después de eso nos va a platicar justamente dónde, cómo va a estar esta presentación, dónde podemos saber más de Esmeralda de Luna. Pero oiga, ya es jueves, nos acercamos rápidamente al fin de semana. Hay actividades culturales cerquita aquí con nosotros para que le podemos dar un sentido diferente. Y mi querida Dani Vázquez nos presenta este, el Café Cultural.
5: Estas son las actividades, los eventos del momento.
0: Platícanos, mi Dani, a dónde podemos ir, qué podemos ver, dónde podemos entretenernos de una forma muy divertida, entretenida, pero sin dejar de lado esta parte cultural.
1: Así es, en la parte cultural, pues fíjate que la Dirección de Atención a la Diversidad invita al público en general a disfrutar de un show de imitación y drag, un espacio de expresión, inclusión y entretenimiento para toda la familia. La cita es el día viernes 3 de julio a la 1 de la tarde en las instalaciones del balneario Aguajedionda, además de que pueden aprovechar la promoción de entrada 2x1, así que no se lo pueden perder.
0: Oye, y fíjate que esto tiene que ver con este mes de junio del orgullo, donde mucha gente pues visibiliza estos derechos de esta comunidad, así que entonces es mañana viernes, allá viernes, en el balneario Aguedionda. Mira, 2x1, disfrutas del balneario, disfrutas de este espectáculo. Muy bien, mi Dani, ¿qué más?
1: Y por otro lado, la Casa de la Cultura de Cuautla nos invita al concierto de boleros y canciones mexicanas, una velada que reunirá la voz del barítono Germán Pacheco y el talento pianista de Nadia Arce Moreno. La cita es el sábado 4 de julio a las 6 de la tarde en la Casa de la Cultura. Los boletos tendrán un costo bastante accesible. Incluso para mayores informes pueden dirigirse al Facebook de la Casa de la Cultura de Cuautla y pues puedan vivir una noche llena de música, tradición y emoción.
0: Imagínate estos boleritos mexicanos. Ay, a disfrutarlos, sí, en sabadito rico, y seguramente hay mucha gente que le gusta. Vamos a estas actividades culturales, a lo que presenta también la Casa de la Cultura, que entre teatro, entre sus talleres, entre este tipo de eventos, pues siempre son una extraordinaria oportunidad. Son las 8 de la mañana, ahora sí, con 40 minutos. Vamos a ir a la pausa comercial. Quédese con nosotros para platicar, para saber cómo se pueden comenzar, cómo se pueden relanzar estas oportunidades de vida que todos tenemos, estos nuevos comienzos. La pausa, volvemos con más aquí en el Café de la Mañana.
5: El café está muy bueno, pero la plática con nuestro invitado se va a poner mejor. Hacemos pausa y regresamos a El Café de la Mañana.
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0: Ya tenemos 22 grados centígrados.
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0: Y justamente para arrancar este día con el tema que estamos platicando, le comparto esta frase. Cada nuevo comienzo trae incertidumbre, pero también la posibilidad de descubrir una versión más fuerte, más sabia y más feliz de ti mismo. Esto es Anónimo. Vaya que sí, Dani, todas las oportunidades que tenemos para iniciar, para comenzar. Oye, cuando llegas a un nuevo trabajo, cuando llegas a un nuevo ciclo escolar en la escuela, cuando llegas, pues, a una nueva

0: miedo, hay que recordar que el miedo paraliza. El
1: Exacto.
0: miedo te pone estático, no deja que actúes, te nubla la mente y ahí nos podemos pasar por miedo mucho tiempo. Pero cuando de ese miedo tomamos la fuerza para salir adelante, para reconstruirnos y recobrar, se pueden venir grandes cosas. Y justamente, Esmeralda, para entender este gran esfuerzo que has hecho, mi admiración y respeto por este texto, que además sabemos que ha sido reconocido, ha tenido muchas ventas y se convierte en ese aliado perfecto para que mucha gente al leerlo encuentre respuestas a eso que a veces no entendemos por qué tenemos tantas preguntas.
1: Así es. Fíjate que más que un libro, para mí ha sido parte de lo que muchas personas han transformado en su vida. He recibido de verdad miles de mensajes después de la gira de Europa y me decían, nunca me imaginé que un libro me hiciera tomar esa decisión que tardé 18 años en tomarla. Entonces, más que un libro es una obra de arte, de vida, porque yo sí creo que todas las mujeres y hombres siempre vamos a tener historias que contar, pero también historias que te pueden cambiar la vida. Muchas veces tú escuchas una historia de alguna otra persona y dices, wow, si ella pudo, ¿por qué yo no voy a poder? Por supuesto que voy a poder. Y cuando tú te conviertes en esa parte de ser inspiración, una mujer que impacte la vida de otras mujeres, puedo decirte que es una gran responsabilidad también, Víctor,
0: Claro.
1: porque no puedes ya irte equivocando, tienes de verdad la responsabilidad de ir viendo cuál es la ruta que ya marcaste y que tienes que continuar con esa ruta. ¿Por qué? Porque precisamente hay muchas personas detrás que están viendo qué paso sigue, porque van siguiendo tus pasos. Y así como muchas mujeres nos han impactado y nosotras hemos admirado, es la vida diaria. Tus hijos vienen viendo qué haces. Y ahorita de que hablaban del miedo, yo también creo que el miedo o sea, es fundamental en la vida porque siempre lo vas a sentir. Pero ¿qué pasa cuando tú lo que logras es que en lugar de que el miedo se apodere de ti, tú ap te apoderas de ese miedo y dices,
0: Claro.
1: ok, lo siento, tengo ese nervio, tengo esa incertidumbre de decir, ay, pero no voy a dejar que él se apodere de mí. Me apodero yo y continúo. ¿Cuántas veces, aún con miedo, aún temblándote las piernas, das el paso? Y eso es lo importante, darlo. Y hoy estamos en día donde no nos atrevemos, donde nos han vendido tanto la idea de que ahí te quedes, de que no puedes salir de esa situación en la que te encuentras. Y entonces es más fácil decir, oye, pues te regalo una despensa y sigue en tu mediocridad. Oye, te regalo, pues ahora sí, come lo que puedes, vive como puedes, y ahí me gusta que la gente esté. O sea, no podemos permitir que hoy los sistemas que nos gobiernan normalicen que la gente pues tiene que quedarse en la mediocridad, no solamente material, sino también mental. Entonces, ¿qué le apostamos nosotros? A que no solamente a través de la lectura, a través de las historias, a través de estas giras de conferencias, pues hagamos un despertar de conciencia. Y la Revolución Diamante es eso, venir a revolucionar nuestras mentes, venir a comprometernos, venir a sacudir todo lo que en su momento nos dijeron que no podíamos y que claro que podemos, claro que no solamente hoy dicen, es que es el tiempo de mujeres, no, el tiempo de mujeres siempre ha sido, solamente que hemos vivido procesos y que hoy tenemos una voz que vale, por supuesto, pero que aún en medio de esto te encuentres con historias de verdad garrafales, te
0: Sí,
1: encuentres con historias
0: desgarradoras.
1: que hoy seguimos en una alza en temas de feminicidios, seguimos en una alza en temas de violencia intrafamiliar y que hoy tú ves las noticias, ¿no? Hasta el hombre más preparado, y digo, apenas salió ahí por ahí una noticia, pues igual, o sea, el tema de violencia, el tema de no saber manejar las emociones, la inteligencia emocional.

0: final nos está llevando a normalizar que pues todos podemos estar detonados en un momento de ira, y entonces en mi momento de ira tengo el derecho de golpear a mi esposa, o tengo el derecho también, mujeres, que agreden, ¿verdad? Porque tampoco vamos a decir que no. También a veces es un tema de la ira, de no ser, no solamente controlada, no ser atendida. Entonces, desde Mujeres Inquebrantables y a través de esta obra, de verdad que es una historia de vida, pues también nosotros estamos hablándoles a la conciencia, al corazón, al espíritu, y de verdad remover todas esas emociones para decir, a ver, yo quiero ser parte de esta revolución, Diamante. Yo quiero ser parte de esta revolución y que seamos parte de construir un legado distinto para nuestras generaciones.
1: Y es que es muchas veces quedarte en tu zona de confort, mira, estoy tranquilo, tengo lo mínimo indispensable y pues ahí nos quedamos. Y lo has dicho muy bien, hacer esta revolución, no nos podemos quedar estacionados ahí, no nos podemos quedar estancados en este momento, hay que hacer esta revolución. La gente, ¿dónde te puede encontrar? ¿Dónde pueden leer esta joya de libro? ¿Cómo la puede adquirir? Platícanos, Esmeralda.
0: Pues está en la librería más grande del mundo, que es Amazon, ya lo sabemos, ¿verdad? Digital. Y también, obviamente, ahí lo puedes pedir, te llega hasta la puerta de tu hogar. Y, por supuesto, en nuestras redes, todas las plataformas están como Esmeralda de Luna, ahí nos pueden encontrar, o Esmeralda de Luna Conferencista, y también la página de Mujeres Inquebrantables, donde tú puedes ir siguiendo las jornadas médicas que realizamos, puedes seguir ahí las conferencias que vamos teniendo en diferentes municipios, y no solamente eso, también todos los servicios que como yo te decía, tenemos todo el acompañamiento jurídico para todos los temas de violencia de género y también todo el acompañamiento psicológico, porque para mí ha sido importante atender el tema de la salud mental. Y también tenemos toda la participación para todas las personas y todos los que tienen talentos, dones, profesiones y demás, que nos acompañan a servir en los centros penitenciarios.
1: Vaya, pues entonces te podemos encontrar en estas redes sociales. Ya lo sabe, este texto Revolución Diamante, donde Esmeralda Luna de Luna pone y plasma esta forma. ¿Algún mensaje final, Esmeralda, para la gente del auditorio, la gente que te escucha en Cuautla, aquí en Morelos?
0: Por supuesto. Hay una frase que marcó mi vida y que yo sé que también puede marcar la tuya. Y en medio de la adversidad siempre recuerda que Dios nos hará fuertes como la roca e inquebrantables como el diamante. Entonces, solamente piensa que todo lo que tú puedas estar pasando es para convertirte en ese diamante inquebrantable.
1: Vaya que sí, fuerte como la roca e inquebrantable como un diamante, así hay que ser en nuestros días. Muchas gracias, que te vaya muy bien, ha sido un gusto.
0: Muchísimas gracias a ustedes.
1: Y te esperamos prontito.
0: Por supuesto, ya estaremos de regreso también en una gira próximamente por acá, lo vamos a hacer.
1: Perfecto, gracias por estar con nosotros. Y para concluir justamente con este tema, quiero platicarle que una mujer que dedicó gran parte de su vida al cuidado de su familia, pues ¿qué cree? Decidió volver a las aulas después de 6 décadas de vida, así es. A sus 60 años y con esfuerzo y disciplina, concluyó sus estudios y obtuvo una certificación profesional que siempre había deseado y que no había tenido oportunidad de conseguirla. Su caso ha inspirado a quienes creen que es demasiado tarde para empezar de nuevo y nos recuerda que nunca hay una edad límite para perseguir metas y sobre todo para luchar por eso que queremos. Y de verdad, todas estas historias que a lo mejor vemos en alguien más, las podemos tener en nosotros. Basta con esa decisión, con esa fuerza, con esa garra para poderlo desarrollar y entenderlo. Así que el programa de hoy dedicado justamente para que revolucionemos nuestra mente y emprendamos eso que siempre quizá hemos querido y por alguna razón, quizá por miedo, quizá por dificultades, por estrés, por todo, no nos hemos atrevido a dar ese paso. 8:56 en la recta final, pues nos vamos a platicar chismecito sabroso, vamos a saber, mi Dani, qué está pasando con los espectáculos.
2: Bueno, en el mundo de los espectáculos, fíjate que el mundo del regional mexicano está de luto.
1: ¿Por
2: pues
1: qué?
2: Se confirmó el fallecimiento de Yolanda Lizárraga, hija del reconocido músico Germán Lizárraga y nieta de Don Cruz Lizárraga, que fue el fundador de la banda El Recodo. Pues Yolanda tenía 43 años hasta el momento.
1: Jovencita.
2: Sí, hasta el momento no se han revelado las causas de su fallecimiento. Ella estuvo alejada de los escenarios y de la vida pública, y esta noticia fue dada a conocer a través de un comunicado pues de la banda Estrellas de Sinaloa.
1: Vaya que siempre una pérdida de esta naturaleza, de una persona joven, y que a lo mejor ahorita lo hablamos de ella porque pues pertenece a una familia pública, ¿no? Que tiene una banda, pero la verdad que sí es muy lamentable. Y cómo, fíjate que a los famosos, sobre todo a los cantantes, estas pérdidas luego las hacen, ahora que hablamos de los nuevos comienzos y nuevas oportunidades, sí, hacen unas letras, pues con ese sentimiento, con eso que plasman ahí, y ¡fum!, se vuelven exitazos. Pues lamentable esta situación que viven allá en Sinaloa, donde seguramente es originaria esta banda. Uh-huh. Y pues ojalá todo vaya mejor. ¿Qué más, mi Dani?
2: Así es. Y también, después de varios años de litigio, la actriz Livia Brito pues informó que el proceso legal con el fotógrafo Ernesto Cepeda, que ya había tenido ahí un percance con un fotógrafo, pues acudió personalmente a notificarse la resolución judicial para cumplir con el pago de la indemnización, pues ya que fue ordenada por un juez dándole el favor al joven, al
1: Oye,
2: joven fotógrafo.
1: Fíjate, Livia hace muchos años, allá en Cancún, ella y su pareja se zumbaron a este periodista. Entonces, pues que la demandan. Oye, pero tardó años.
2: Muchos años.
1: Hablan de 6-7 años en que esta sentencia se diera. Uh-huh. Y ahora esta cubana pues tiene que pagar poco más de 1,200,000 pesos al periodista. Y me daba risa como ella decía, no, pues ya yo con esto ya cierro una parte importante. Sí, qué bueno y qué entendida, ¿verdad? Que hay que cumplir con una sentencia. Claro. Pero la verdad sí hay que reflexionar. Son personas que de pronto también tienen esta cuestión privada, ¿no? Uh-huh. Y que se respeta, pero la verdad es que sí se le fueron con todo al periodista.
2: Sí.
1: Y hay muchos periodistas que también abusan como del micrófono, de la camarita, y ya se te plantan en cualquier lugar, y pues ahí se generó esto. Pero vaya, que le costó pues una buena lanita.
2: Sí, de hecho tienen cinco procesos en los cuales solo uno fue el que pues fue a favor de él. Pero pues justo que se haga justicia, ¿no? O sea, el muchacho también a lo mejor es su trabajo, es parte de ella, figura pública, entonces también como que justo abusa un poquito como de ese poder.
1: Y fíjate que después como de esa situación como que se frenó un poquito porque
2: sí.
1: Livia Brito venía como con muchas telenovelas y aquí así, esto, el otro, y ya después como que de ese pleitazo como
2: sí,
1: que los productores
2: mucho.
1: Dijeron no, mejor, y es que es lo que sucede, oye, de pronto no se miden las consecuencias que
2: Exacto.
1: pueden tener. Piensan que no va a pasar nada, y bueno, ahí tenemos. Oye, y finalmente, que ya revelaron ayer que Wendy Guevara va a estar otra vez en la casa
2: correcto.
1: De los famosos, pero conduciendo las pregalas y las posgalas. Te digo que ya están generando todo esto porque de inmediato, no, que no iba a estar, y no,
2: sí,
1: que no sé qué.
2: Crean sus propias noticias falsas.
1: Exactamente, que según ya la productora la había despedido y todo, y bueno, ahí vamos a ver a Wendy Guevara en esta siguiente edición de La Casa de los Famosos,
2: sí,
1: y ahí nos va a tener, viendo
2: claro.
1: y sabiendo qué es lo que está sucediendo. Muy bien, mi Dani, pues así llegamos al final de nuestro programa. Gracias, ayer nos controles a Poncho Contreras, quien nos auxilió. Mi Dani, nos vamos hasta mañana.
2: Así es, nos escuchamos el día de mañana viernes con toda la actitud y la buena vibra.
1: Son las 9:00, yo soy Víctor Manuel Romano, que la pase muy bien. Mañana tenemos una nueva cita a las 8:00 para seguir disfrutando de nuestro café, el café de la mañana. Hasta entonces.
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1: ¡Vámonos, señoras y señores! ¿Cómo están? Muy, muy buenos días. Bienvenidos a Entre Compas de la Comadre. Oigan, ya en este jueves que ya apesta fin de semana, 2 de julio del año 2026, totalmente en vivo, desde las instalaciones de La Comadre 101.7, la más sabrosa de Morelos, y allá en controles técnicos, nos acompaña Poncho Ponchín Contreras.

0: también te volviste perro teibolero como el Robert Chundia, prostituto.
1: Pero yo las gozo.
0: Pero las gozo, es como ñoño, ¿eh? Órale, ya escucharon. Ya anda por acá mi compa Alonso Romo. ¿Qué onda, compa? ¿Cómo andas?
2: Qué chu para toda la banda del 101.7. Excelente jueves. Excelente juevesito. Estamos arrancando entre compas de la comadre. Recuerden, en ausencia del titular de esta silla, de este espacio, también Raúl Archundia, compa.
0: Ay, ay, ay. En ausencia. Pelón. En ausencia del
3: pelón.
0: ¿De quién?
3: Pelón.
0: Del pelón. Órale, bienvenidos. Oigan, Yunuan en Rubio. Y compa, desde que son familia, estos dos se han vuelto bien insoportables. Neta.
2: En serio, o sea, compa.
0: ¿Qué se siente mal? A mí se me hace que
2: lo fue a cuidar.
0: Lo fue a cuidar, fíjate que no había pensado.
2: Ay,
0: en
2: no,
0: eso.
2: No, en serio, ¿qué onda?
0: O lo fue a cuidar, o su vato de la Yunen es bien gallo como nosotros y dijo, ¿sabes qué? Hoy está nubladito, no quiero que vayas, aquí te quedas conmigo.
2: Empiernados. ¿No?
0: Empiernados.
2: Pero yo creo que lo más seguro es que fue a cuidar a Raúl.
0: Fue a cuidar al pelón. Pues bueno, no, pues que se sentía mal la Yunen, le mandamos un abrazo y esperamos que se recupere, ¿verdad? Y pues mañana por acá...
2: La
0: esperemos
2: tener.
0: Tenerla, ¿sale? Así es que bueno. Dice por acá, ya tenemos mensajitos. A ver, compas, Fer y Alonso, ¿me pueden poner la canción de Cristian Nodal? Te voy a olvidar. ¡Órale! Por acá tenemos audio. ¿Qué onda, Fredo? ¡Buenos días!
4: Compas, buenos días. ¿Me pueden complacer, por favor, con la canción de Grupo Firme, Modo Difícil?
0: ¡Órale, perfecto! Modo Difícil. Saludos hasta Tepetlix, Estado de México. Por acá nos dicen, a ver... buenos días, ¿me pueden complacer con la rolita de Joan Sebastián? Amor limosnero.
2: ¡Ájale!
0: ¡Sobres! Por acá dice, a ver, un saludo, Romu, a los limones.
2: ¡Ájale! Saluditos a los limones, compa, como todos los días. Muchas gracias por su sintonía.
0: Que nos manden un kilito a cada quien por lo menos, porque ya viene el fin de semana, compa, para las cheves.
2: Es jueves. ¡Sí! Y los jueves, ¡sí!, después de las 12, nomás las vacas toman agua.
0: Así es, compa. Oye, se la aprendí el sábado contigo.
2: Ah, ¿ya? Sí, cierto. Sí, es.
0: El sábado me la aprendí. ¡Hola!
5: Hola. Papás, buenos días.
0: Buenos días.
5: Empieza a oler a fin de semana. Podrían poner el tema Nos Tienen Envidia del Grupo Exterminador. Excelente día.
0: Órale,
2: nos
0: perfecto.
2: Tienen envidia.
0: Grupo Exterminador, ahí
2: porque
0: está.
2: Porque saben que nos queremos.
0: ¡Au!
2: Dime, órale, ¿qué vas a hacer al rato, compa?
0: Jueves.
2: No, que tú me digas a mí.
0: Ah, ¿qué vas a hacer al rato, compa?
2: Nada. Y tú me contestas, pues al rato cantas.
0: Pues al rato cantas, compa. A la una, no, nada más.
2: ¡Sí!
0: A la una. Mira, en tu espacio cantas lo que quieras. ¿Vale?
2: ¡Sí! Órale.
0: Bienvenidos a Entre Compas. Ya repórtate con nosotros. 735-180-1017. O márcanos 735-35-376-08-09. ¿Qué pacho, compa?
2: Que también nos están pidiendo la de Neso, ¿no? Quedamos de los Sebastianes, compa.
0: Órale, perfecto. Vamos anotando los temitas y vamos complaciendo. Así es que, bienvenidos. Estás entre compas de la comadre.

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12: 23 grados.
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1: ¡Sobres! Ya estamos de regreso, 9 de la mañana con 24 minutos entre Compas de la Comadre. En este juevesito, compa, que ya huele, apesta a fin de semana,
2: ya
1: ¿verdad?
2: Ya apesta fin de semana, compa, también ya huele a pozolito, compa.
1: ¡Ah, jueves pozolero!
2: ¡Jueves pozolero!
1: Sí, oye, ¿cómo está? ¿Está nubladito? Sí, ¿verdad? Se ve
2: sí,
1: nubladito.
2: Compa.
1: Sí, como en un
2: ¿cómo
1: pozolito.
2: ¿Cómo te gusta el pozole?
1: Mira, yo regularmente, la neta, le pongo harto chicharrón, pero, pero mucho, compa. Sí, chicharrón, con lechuguita también. Ah, y fíjate, bastante, yo como muy picoso, la neta, sí. A mí si no me pican las cosas, de verdad no me saben.
2: Ya me consta malo que te gusta el chile, compa.
1: me reencanta, compa. Y la neta, sí, pero chile de árbol.
2: Sí,
1: árbol,
2: que bien que picoso, pique, que sepa.
1: Sí, con unas tostadas de tinga, no, puf. Unos taquitos de
2: dorados.
1: Dorados, ¿no?
2: Sí, no, riquísimo, hombre, chulada.
1: Así, ¿tú cómo lo comes?
2: Aguacate, sí, yo aguacate, nada más, igual que claro, tú, pero yo le quito la lechuga. Pero de ahí en fuera, picosito, aguacatito, unas tostaditas, compa, y chulada.
1: Chasca, ya se me antojó, compa. Sí, pues. Aprovecho a la gente que está desayunando allá en casita, ¿eh? Tenemos mensaje, compa, hola.
3: ¿Qué onda, compas? ¿Cómo estamos? Buenos días. ¿Y qué pasó, compa Romo? ¿Dónde andas, precioso? ¿Qué andas haciendo ahí? Hace falta los especiales, precioso. Te mando un saludo y un fuerte abrazo, compadre, y un besote bien tronado, ya te la sabes. Por favor, la canción de Junior H, la de Demencia. ¿Y qué onda? ¿Qué horas las caguamas, compa Romo? ¿Van a jalar o no?
1: No, pues ya llévatelo allá, güey, allá.
2: Dice el Fer, y yo estoy pintado.
1: Yo pintado, o sea, que te dijo a ti cuando... No,
2: me dice
1: bien,
2: que
1: compa,
2: ¿qué ando haciendo aquí, compa?
1: Yo ya no me junto con gente viciosa.
2: Es que no les mandas besos, compa.
1: No, compa, yo aquí soy bien gallo, acuérdate.
2: Aquí es parejo.
1: Yo nomás a las morras.
2: En tiempo de guerra, cualquier
1: hoy es trinchera.
2: No es cierto, compa.
1: Okay. Sí, okay, compa, ¿qué nos vas a
2: platicar? Los mexicanos somos bien gallos, compa. Eso y el domingo vamos contra Inglaterra. Pero
1: eso es
2: ya
1: cierto,
2: empezaron a salir de Chivas, compa. Ahora resulta que pues mucha gente ecuatoriana dice que la mafia mexicana amenazó a Ecuador, a la selección de Ecuador.
1: Y se dejaron ganar por eso. Ahí es neta eso.
2: Es neta, compa. Mira, Carlos Vera es un periodista ecuatoriano. Insinuó que la mafia mexicana amenazó a la selección y que por eso... Pues mira, ahí te va lo que dice.
1: Sí.
2: ¿Los amenazó la mafia? Sé que a la familia de uno de ellos que vive allá, sí. A los demás, solo puedo explicar el desgano. Solo así puedo explicar el desgano. La insistencia en lo inútil. La falta de bolas. Y el desperdicio de dos opciones. Y la tontería de tenerla y no saber qué hacer con la pelota.
1: Chales.
2: O sea, compa... La verdad,
1: puedo jugarla, pero no la puedo meter.
2: No la meto.
1: No, no la meto.
2: Pues yo siento que ahí el periodista pues solo son patadas de ahogado, porque Ecuador jugó bien, compa, la neta jugó bien. Bueno, en el segundo tiempo jugó bien. La frustración de las faltas, de cometer tanta falta contra los mexicanos, compa, o sea, la neta sí.
1: Luego se ve, ¿no?
2: Sí se ve que sí quisieron ganar, pero pues mira.
1: Sí, la verdad, no pudieron. Ese, fíjate, yo pensé que iban a argumentar que iban todos desvelados, lo que ayer comentábamos, ¿no? Entonces pasaron bien de lanza porque nos fueron a hacer ruido allá al hotel y así, entonces iban cansados, no durmieron los muchachos, ¿no?
2: Pero ahora, ¿cómo ves eso?
1: Pues yo, la neta, evidentemente... O sea, ¿ese fue el único periodista que sacó esa nota o habrá habido más?
2: No, más periódicos ecuatorianos.
1: Ah, sí, o sea, sí fue noticia.
2: Sí, yo creo que se subieron al tren del relajo y todos empezaron como con lo mismo.
1: Pues mientras, compa, ya se regresaron a su país.
2: Ya,
1: ¿no?
2: Compa, ya.
1: Ahora vamos a ver nosotros cómo nos va
2: el domingo.
1: Oye, que por otra parte también el gobierno de Inglaterra ya está... ya mandó comunicado a toda la gente de su país que anda en México... O que va a venir, que aguas, ¿eh? Hablando de la inseguridad, ya mandaron comunicado que a ciertas horas no salgan, que tengan muchísimo cuidado porque hay mucho ratón por aquí.
2: Yo vi videos que les decían, y los güeritos están descansando en Santa Fe. Ya saben lo que tienen que hacer.
1: Ah, sí.
2: O sea, ya están a que, oigan, los ingleses están descansando en Santa Fe.
1: Que vayan a echar cotorreo allá, ¿no?
2: Ándale, así merito, compa.
1: Qué mala onda.
2: Los güeritos están durmiendo en Santa Fe, ya saben qué hacer.
1: O sea, ir a echar escándalo allá
2: pues
1: al hotel.
2: Ir a echar tamborazos, gritos.
1: Ok, bueno, pues también los mexicanos, quién sabe cómo anden bien crudos porque es domingo el partido, compa, ¿no? Ni gana les van a dar de ir. Pero bueno, ya está. Ok, vamos con más música, compa.
2: Complacemos, Te Voy a Olvidar. Esto es de Cristian Nodal, 929.

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8: 23 grados.
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10: 9 de la mañana con 42 minutos. Oigan, ya es hora del desayuno. Ya hace hambre, tetita compilla. ¿Y a ti qué se te antoja el día de hoy?
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1: Pero ya estamos de regreso a 9 de la mañana con... Sin, es cierto, 48 minutos. Ya estamos aquí en Entre Compas. Oye, tenemos algunos mensajitos. Ya viste, pues estar de revoltoso.
2: Por estar de peleonero.
1: Hola.
3: Hola. Hola, compas. ¿Qué tal? Buenos días. Por favor, ¿me podrían poner la canción de Pequeños Musical? Se llama Perdón. Gracias.
1: Perdón de Pequeños Musical. Con mucho gusto vamos formando los temitas.
2: Dice, ¿también? Dime.
1: Siento que va a empatar con Inglaterra 1-1 en penales, gana México. 1-1, se van a penales y gana México. Bueno, todavía no estábamos con la... se me fue el nombre, con la... Los pronósticos.
2: Con los pronósticos.
1: El día de mañana sí vamos a hacer pronósticos para que los manden y sepamos,
2: pues cómo vamos a quedar, compa.
1: Exacto. Dice por acá, esos mis compas, ¿cómo andan? Muy excelente jueves pozolero. Que se la pasen bien y de favor, se pone la de mi talismán como hoy Bobadilla. Porfa, sí, un saludo desde San José de los Laureles. Y aquí en San José somos pura comadre. Ahí en Tlayacapa les mandamos un abrazote, gracias, Por acá dice... ¿qué onda, compas? Una rolita de Gerardo Ortiz, Amor Confuso. Saludos desde San Bartolo. ¿Se vienen a la feria? ¡Pues invítenos, compas!
2: Allá. Pero que manden bien la UBI, compa. Porque nomás dicen, vénganse, ¿y a dónde?
1: Sí, o sea, yo la neta nunca he ido a San Bartolo, Cohuecán, Puebla.
2: ¿No has ido, compa?
1: Nunca, la verdad.
2: Yo
1: no,
2: tampoco.
1: ¿Para qué te miento? Ahí está, chismoso. Entonces, pero es la tierra del barro. Eso sí, lo sé muy bien. Y dicen que es muy bonita la feria. Entonces, invítenos y con mucho gusto. Y díganos exactamente por dónde está, ¿verdad? Por acá dice, ya hasta quiero conocer a Marisol y de paso echarme unos tacos. Pues gálense para acá.
2: De una vez, que pasen por nosotros y vamos todos juntos, compa.
1: Ándale y nos invita, ¿va? Adiós. Hola, hola, buenos días. Hola,
2: ¿qué pacho? Hola.
4: Compas, compas, es jueves pozolero, ¿de qué van a querer? ¿De cabeza o de maciza?
2: ¡Ay, joven!
1: Pues el romo quiere de los dos.
5: Si para que quede frijol, bien llenito. Si
1: hola.
4: Queridísimo Raúl Romo.
2: Ahora tú, mi Fer.
4: ¿Y Junoen qué anda? No, pobre.
1: Está despedida.
4: Otra vez enfermo, te bonito. Poncho, un saludito y un besote donde no te pega el sol. Puedes cumplirme con la de Cuisillos. Te amo. No te emociones, Alonso, no te emociones, es por ti. Del Rorro. Ah, me llamo Luis González, el Rorro. Pura comadre.
1: ¡Saludos, Rorro! Hay que ponerle velocidad porque Rorro, ahí, como que bien relajado. Tenemos todo el día para ti,
2: Rorro. Rorro. Se avienta sus podcasts.
1: Oye, compa.
2: ¿Qué, Pacho?
1: Hablando de, de notitas. Estamos con el tema del mundial.
2: Ajá.
1: Y pues obviamente se han hecho presentes en los diferentes partidos, pues diferentes artistas. Que claro. Alejandro Fernández,
2: ¡sí!,
1: iba con una morra, compa.
2: No, compa, pero...
1: Diosa, no.
2: Pa' Miguelito, mamá, merezco.
1: O sea, hermosa lo que le sigue, ¿no?
2: No, compa.
1: Pero bueno.
2: Es que dices, Diosito las moldeó con sus manitas.
1: Sí. Y mi compa casi vestido de mujer.
2: No, buscan lo mismo.
1: Pues, exacto, les gusta lo mismo. Es que a lo mejor ella no sabe, ¿verdad? Pero bueno. En este caso, en el partido de México contra Ecuador, pues se hizo presente una de las grandes artistas que les encanta andar en el Argüende, compa. Ángel Aguilar.
2: Ah.
1: Con Cristian Nodal, con su papá, Pepe Aguilar.
2: Y con María José.
5: Ay, wey,
1: y con la hermosa de María José.
2: Con la Josa.
1: Pues bueno, ya el tema, pues no es de que haya ido. El
2: ¿sí,
1: tema,
2: no?
1: ¿Cuál fue, compa?
2: Pues que se pone su playera de México, compa. Y pues ya sabes, la gente no tiene que hacer. Y luego le sacaron que es 25% Argentina. Entonces,
1: ¿qué fregados así ahí apoyando la selección, ¿no?
2: Pero ¿por qué es Argentina, compa? ¿Por qué dice ella que es Argentina?
1: Bueno, ella en su momento en el Mundial de 2022, ¿no?
2: 22.
1: Justamente dijo, apoyó a la selección de Argentina, argumentando que era 25% Argentina porque, pues, su abuelita
2: materna,
1: la señora Eva, pues es argentina,
5: mira,
1: ¿no?
5: Bobo.
1: Entonces, ya, pues, se acuerda que la bulearon, pero, o sea, no se la acabó en un ratote, ¿no?
2: Pues Ángela. Hasta dijo Nodal que pagaban campañas contra Ángela para tanto hate.
1: Sí.
2: Porque no era normal.
1: Sí, digo, pues, la edad está media, de repente, mencita mi comilla, ¿va? Pero bueno, el tema es que, pues, la empezaron a funar, que, pues, la trae la playera de la selección bien puesta. ¿Cómo? Pues si eres argentina,
2: ¿qué,
1: ¿no?
2: Pacho?
1: Pero bueno, también nosotros nos pasamos
2: yo
1: de lanza,
2: yo por eso,
1: ¿no?
2: Compa, porque... de que nací en Los Ángeles, nunca he dicho nada.
1: A
2: siempre
1: eso.
2: Perfil bajo. O sea, compa.
1: Pues a eso íbamos, porque a ver, la muchachona, para empezar, es

0: pues norteamericana, nació en Los Ángeles, California, ¿no? Su abuelita es argentina, pero vive en México.
1: ¡Sí! ¿No? Vive en México.
0: Entonces, es un tema deportivo también, o sea, de verdad, como que, como mexicanos de repente como que somos como jarritos de Tlayacapa, ¿no? Con tantito y nos sentimos
2: ni
0: y agarramos.
2: Un chile nos embona.
0: Exacto, pero mira, bueno, pues ya leyó un poquito de queja a mi querida Ángela por ir al partido de México contra Ecuador. Y pues bueno, pero yo creo que ya está, se acostumbró, compa.
2: Ya, compa, yo creo que ya
0: es. Ya es como la mantequilla, se le resbala ya todo lo que diga.
2: Pues debería de verle el lado bueno, compa. Pues se habla de ella, para bien o para mal, se habla de ella.
0: Exactamente, está
2: en el ojo del huracán.
0: En el ojo, exacto.
2: ¿Qué pasó, compa?
0: Dice por acá, chicos guapos, preciosos. Ay, gracias. Saludos para el enano que sigue enfermito allá en Tepos. Enano,
2: ya ponte una limpia, compa.
0: Sí, ya, no, lleva 2 días. Pero bueno, ponte Gon, enano allá en Tepos, un abrazote. Órale, pues, ¿qué onda, compa?
2: Vámonos con música, compa, 9:53. Esta no es para nosotros porque nosotros no andamos de limosneros.
0: Obvio.
2: Amor limosnero de Juan Sebastián.

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5: Muy buenos días. Este es el corte informativo de Grupo Diario de Morelos. Jubilados y pensionados de la Secretaría de Seguridad Pública de Jutepec salieron a las calles para denunciar deficiencias en el servicio médico que reciben. Los inconformes exigieron al ayuntamiento resolver el desabasto de medicamentos y mejorar la atención especializada que les brinda. Cuernavaca y Cuautla fueron incluidos como municipios prioritarios en la Estrategia Nacional para atender las causas de la violencia. Durante su visita a Morelos, la secretaria de Gobernación, Rosa Isela Rodríguez, informó que ambas ciudades reciben atención especial mediante programas sociales, educativos, de salud y de prevención del delito. La Fiscalía General del Estado de Morelos está investigando como feminicidio el ataque armado registrado en Yautepec, que dejó a 3 personas sin vida. El fiscal Fernando Blumenkron informó que no se descarta ninguna línea de investigación y que continúan las diligencias para esclarecer el móvil e identificar a los responsables. Hasta aquí con la información. Recuerda que la puedes consultar a detalle en la edición impresa del periódico Diario de Morelos.
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1: ¡Ea, ea, vientos! 10 de la mañana con 8 minutos. Acabé de cambiar el reloj y estás entre compas de la comadre.
2: Te ves, oigan, como nuevo, compa.
1: Como nuevos debemos de andar, compa, porque aparte ya esperando el fin de semana para, pues muchos para descansar, muchos para irse a echar cotorreo. Tú, por ejemplo, ¿qué tienes pensado para este fin de semana,
2: compilla? No, compa, harto tingo y lilingo.
1: ¿Cómo es tingo y lilingo?
2: No, pues como que como,
1: o sea,
2: compa,
1: fiesta, cotorreo. No,
2: tingo, no, lilingo.
1: O sea, echar pasión, pues. Pues sí, la gente no entiende. Tingo, lilingo, esa no me la sabía, compa. Ok, oye, sí, ¿verdad? Y así... Sí, y así como han estado los días, oye, pues sí, ¿no?
2: Es lo que te iba a decir, compa, estás viendo los días.
1: Sí, ¿eh? Oye, muy buena idea, compa. Pues hay que echar tingo, lilingo, quien pueda. Y pues quien no, pues a descansar, pues, ¿verdad?
2: Sí. Quien puede, puede.
1: Quien puede, puede, eso sí. Y pues no, muchos a echar fiestecita, pues.
2: ¿Tú qué vas a hacer, compa?
1: Primero fiestecita, bueno, yo no sé, la neta no tengo como plan. Pero pues sí, me gustaría echar fiestecita. Y tingo lilingo también, ¿no? Pero pues ya se verá mañana, ya se formaliza el plan, ¿no?
2: Pues sí, ya mañana vemos qué pex.
1: Oye, compilla.
2: ¿Qué pasó, compa?
1: Y pues bueno, vamos a entrar a la sección de la pregunta del día para que ustedes nos contesten allá en casita y nos digan la neta, ¿eh? Ahí te va, compa, empezamos contigo, pero es para todos allá. Pongan atención y esperamos sus mensajes, su respuesta al 735-180-117. Ahí les va. ¿Cuál ha sido tu peor ruptura amorosa y qué lección te dejó? Se la repito, ahí les va. ¿Cuál ha sido tu peor ruptura amorosa y qué lección te dejó? A ver, compa, confiésate, hijo mío. ¿Cuál fue tu peor ruptura amorosa?
2: Mi peor ruptura, siento que porque me pasé de lanza, compa.
1: Te pasaste bien de lanza.
2: ¿Por qué? Me pasé bien de lanza, pues porque puse de pretexto el trabajo. Que tenía mucho trabajo, muchos eventos en la radio, que me ocupaban los fines de semana. Un exceso de trabajo y pues así me fui deslindando, compa.
1: Sí.
2: Sí, pues obviamente, ¿qué experiencia?
1: Ah, o sea, ya no querías y...
2: No, pues ya no.
1: Pretextos, no, man, son de las peores, compa, no, sí.
2: ¿Y qué lección me dejó? Pues sí, a lo mejor ser un poco más maduro tal vez de decir, ¿sabes qué? Ya no quiero.
1: Sí.
2: Pues hasta aquí, ¿no?
1: Afrontarlo ya.
2: Ajá, o sea, sí, pues la neta.
1: Sí.
2: O sea, ya no somos unos niños, pero sí, pues me porté como un niño. Pero pues esa lección me queda, compa, que pues hay que ser, pues maduros. Decir, ¿sabes qué? Ya no estoy a gusto, pues ya, bye, gracias.
1: Sinceramente, ya no siento nada, compa.
2: Sí, pues ¿no? El amor cambia, el amor, pues sí, se modifica, madura tal vez.
1: ¿Y no tenía nombre ese, el amor cambia?
2: El
1: sí,
2: amor.
1: Porque dices,
2: ¡ah, no!
1: Pues ya no, ya aquí me empecé a distanciar, la neta.
2: No, no, no, la verdad es que
1: no,
2: sí,
1: simplemente. ¿Seguro? Pues ya,
2: no, sí, seguro. ¿Qué pasó? O sea, también que soy bien gallés.
1: No, porque pues, somos bien gallos, pues,
2: sí,
1: pero, ¿no? O sea, simplemente
2: no,
1: ya
2: no
1: dejaste.
2: No tenía nombre en específico, pero la neta ya quería darle vuelo a la hilacha.
1: Sí. Ok.
2: Sí, compa, entonces okay. Dije, pues también infiel no soy. Seré gallo.
1: Gallo, pero fiel.
2: Ándale.
1: No, sí, tú no eres gallo, compa, no eres gallo. Pero bueno.
2: Que te escuchen, compa, que te escuchen. A ver, te escuchamos ahora a ti.
1: No, compa, pues yo la verdad es que, híjolas, la peor ruptura, yo creo que cuando ya traes, ya temitas, es que todo es comunicación, compa.
2: ¿Sí?
1: Lo peor, estudias comunicación y no la ejerces, pues está canijo, ¿no?
2: Sí.
1: Entonces, si ya traes bronquitas y no los hablas y se vienen como que rezagando los problemas y rezagando, llega un momento en que explota el asunto y hay hasta ofensas, compa. Entonces,
2: ay,
1: sí,
2: caramba.
1: Esa fue, yo creo que ya la peor. Y ya veníamos, ¿no? Ya veníamos. Pero ya hubo un día de tantos que dimes y diretes, donde ya estuvo gacho, ya ahí las ofensillas.
2: Sí.
1: Y híjolas, y ahí fue donde ya. Fíjate que bien dicen que por algo pasan las cosas, porque pues que vas, vienes en la relación y así estás. Entonces ya llega un momento en que ya se dicen gacho, pero ya fue
2: pero bien
1: final,
2: gacho.
1: ¿No? Sí, y la verdad que, pues, ¿qué lección me dejó? Mira, siempre las mujeres dicen que los hombres, no sabemos lo que queremos, ¿no? Casi siempre dicen, ¿no? Es que ustedes, los hombres, nunca saben lo que quieren. Pues a lo mejor esa lección me dejó porque igual y sigo sin saber qué quiero. Pero sí sé lo que no quiero, compa, a partir de eso. Eso sí, lo que no quiero, sí lo sé, ¿no? Aplausos, gracias México. Pacheco para presidente. Bueno, ahí está. Mándenos su WhatsApp. ¿Cuál ha sido tu peor ruptura amorosa y qué lección les dejo? ¿Vale?
2: Ahí está.
1: 735-180-117. Vámonos, compa.
2: ¡Vámonos! Vámonos, compa, porque esto es Modo Difícil de Firme, siendo las 10 con 12 minutos. La

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1: Minutos, seguimos avanzando con más. Vamos a hacer un corte rapidísimo, pero no le cambies porque tenemos más datos, más info, más rolas para ti. 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
20: 24 grados.
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2: Bueno, ya estamos con ustedes, 10 de la mañana con 28 minutos. Y les mandamos un abrazote y un beso a todas las mamis que andan ahí en casita, pues ya bien hacendosas, compa, ya preparándose muchas para irse a comprar, pues, el mandadito, ¿verdad? Para la comida. Un beso y un abrazo para ellas, ¿no, compilla?
3: Sí, compita, exactamente. Toda la gente que se acompaña, los negocios, compa, que de repente ahí tienen la comadre de fondo también. Muchas gracias por todo su cariño, por todo su... pues también por compartir las mañanas con nosotros, compa.
2: Ok, un abrazo a todos ustedes y que vendan mucho, ¿verdad? Todos los comerciantes.
3: Exactamente. Y que estén muy bien, compa, porque la verdad a veces minimizamos mucho la salud, pero el hecho de caminar bien, poder comer lo que te gusta, poder tomar lo que te gusta, esos son privilegios de la vida. Entonces, enhorabuena por toda la gente que se encuentra bien y los que no, pues ánimo.
2: A echarle muchas ganas, echarle, ¿verdad? Muchas ganas. Y a la gente del transporte público les mandamos un abrazo, que traen por ahí la comadre, a todo lo que da, y a los que andan en el transporte público también, a los pasajeros.
3: También les mandamos un abrazote.
2: Un abrazo, ¿eh? Gracias por estar en sintonía de la más sabrosa, sí, de Morelos. Dice, sí, buen y pozolero jueves, compadres, porque el pozole, como el sexo, entre más puerco, mejor, compadre. ¡Sí! Eso sí es cierto, no me dejarás mentir, ¿no?
3: No, pues yo la verdad no sé mucho de eso, compa, pero...
4: ¡Oh, ay, compadre!
2: Ok, dice mi canción, si me pueden poner mi canción de gracias del Internacional Carro Show, órale, con mucho gusto. Dice, buenos días, le pueden mandar un saludo para mi estimado Quirino de Yecapixtla. Y si le pueden poner una rola de los Primos MX, mi bello ángel. Porque ya llegó mi contrincante, pero yo sí lo quiero mucho, atentamente el Pocoyó. Pero al rato le llevo sus tacos, dice, órale, ya
3: órale,
2: está.
3: Saluditos. ¡Sí! Saluditos para el Quiquirino.
2: Quiquirino y para el Pocoyó. Allá en Yecapixtla a todos les mandamos un abrazo, ¿eh?
3: ¿Cómo de que no?
2: Dice, hola mis compas, me pueden poner el tema de Si tú lo deseas, puedes volar. De los Shinigamis del norte, dice por acá. Órale, la buscamos. Saludos y bendiciones, ¿sale? Así es que bueno, ya está. Y así es que siga mandando, ¿qué opinan ustedes? ¿Cuál ha sido su peor ruptura amorosa? ¿Y qué lecciones les ha dejado estas rupturas? Porque, digo, no siempre una ruptura tiene que ser, pues, fea.
3: Sí, no, claro, no.
2: ¿No? Hay gente que termina en muy buenos términos, incluso...
3: Me ha pasado.
2: ¿Sí? O sea, ¿sí te llevas bien con alguna sex que has tenido?
3: Pues
2: con
3: alguna... digamos que no hay como cierta amistad, porque pues también no, ¿verdad, compa? Pero sí, nos llevamos... O bueno, por ejemplo, cuando me titulé, cuando me gradué, así como en cumpleaños, nos mensajeamos como de, que tengas un excelente cumpleaños, gracias porque fuiste una persona importante
2: ya
3: en su momento.
2: Ya no conviven, pero de repente la comunicación es agradable, un saludito.
3: Ajá,
2: y así,
3: un
2: ¿no?
3: un saludito y pues te deseo lo mejor y viceversa, y está muy ameno, está muy padre.
2: ¿Y si es cierto que donde hubo fuego, cenizas quedan?
3: No, compa. Bueno, yo siento que no.
2: ¿No?
3: Pues no, porque tú también conoces a más. Es como encasillarte con lo mismo, compa. Es como si tu carro viejito,
2: si no sueltas,
3: se sigue descomponiendo, se descompone, se descompone, compa. Y sigue, sabes de dónde le falla el carro.
2: Esa es otra,
3: entonces,
2: ¿eh?
3: Sí, pues mucha gente, pues sí, dice, no, ¿sabes qué? Me voy a comprar un carrito nuevo y andas más a gusto, compa.
2: Sí, ok.
3: Pero pues no sé tú qué opinas.
2: Es otro tema muy bueno, sí, es cierto, ¿eh?
3: Porque humo, fuego.
2: Cenizas queda, pero si sigues echándote la ceniza.
3: Si nunca... Eso sí, compa. Hay mucha gente que parece que es miércoles de ceniza cada 8 días.
2: y sigues con la misma ceniza y pues no encuentras.
3: Volví a tropezar con la misma... No, piedra. Julio Iglesias, no. Eso no lo podemos decir.
2: La chancla, a ver.
3: Entonces, tropecé de nuevo con la misma piedra.
2: O la chancla que yo tiro, no la vuelvo a levantar, ¿verdad?
3: A veces tú sí, Fer.
2: ¿Qué pasó, gallo? No estés quemando con mi club de fanses. Aquí ya sabes que yo soy el gallo mayor.
3: Las, ¿vale? Fernando Lovers. Porque yo tengo las Romu Lovers.
2: Sí, ya me di cuenta.
4: Ay, güey, qué apagadón. Sale, así es que... padre.
2: Manda tu WhatsApp, ¿cuál ha sido tu peor ruptura amorosa y qué lecciones te dejó? 735-180-117.
3: Vámonos con música, nos tienen envidia, Exterminador. Ya son las 10:33.

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17: 24 grados.
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1: Ándale pues, ya estamos de regreso, 10 de la mañana con 46 minutos. Hoy estás entre compas de la comadre, bien contentos porque no me canso de repetirlo, ya es jueves y pues bueno, ya mucha gente haciendo el planecito ahí en casita, en sus trabajos, ¿verdad? Hay gente que trabajamos en fin de semana y pues no descansamos, ¿verdad, compa? Pero lo hacemos con mucho gusto, ¿verdad?
2: Exactamente, con mucho amor, con mucho cariño y pues pasión a lo que haces, compa.
1: Así
2: ya
1: es.
2: Ya que se note es distinto.
1: Ok,
2: pero pues la pasión
1: bueno.
2: Está.
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2: Excelente. Muy bien. Compadre. 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
0: 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Maestra Mayra Horta Salazar, muchísimas gracias. Y acudan con nuestros amigos del Centro Universitario Interamericano Seuni, aquí en Cuautla, Morelos. ¡Vamos a música! ¡Estás entre compas de la comadre!

0: en punto. 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
3: Las 11:07.

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1: 11 de la mañana con 10 minutitos. Oigan, ya me quedé otra vez solito. Les dije que los compas son bien feos. La neta, son bien gachos, mi raza.
2: ¡Sí!
1: Ya me pasaron a abandonar otra vez, pero bueno. ¡Yu! El Romo no se agüita. Oigan, y ahorita les tengo sorpresas. Pero antes vamos a desahogar los saludos. Buenos días.
3: Compas, es jueves pozolero.
1: Exactamente.
3: ¿Se van a poner también el pozole o qué? O ni las caguamas ni pozole. Porque le gusta son remarros, de veras. Neta. ¿Qué les iba a decir? Ya se me olvidó.
1: Ay, don Querendón, de veras. ¿Qué, Pacho?
3: Por eso, compas, es jueves pozolero.
1: Ah, es el mismo. Saluditos, don Querendón Peluche. Le mandamos un abrazote, pero enorme. Aquí nos dicen respecto a la pregunta del... Es que es pregunta incómoda, ¿verdad? Respecto a la pregunta incómoda, me dice, compadres, mi peor experiencia fue con el papá de mis hijos, porque ya era una relación tóxica y una relación que ya no es bonita. Aparte eran insultos y malas palabras, ya no teníamos respeto ni del uno ni del otro, hasta que dije un día, hasta aquí llegué. Y esa relación no era vida de... Y eso de cenizas quedan ya no funciona, porque ya no es lo mismo, porque volvemos a, pues sí, precisamente, volvemos a lo mismo. Pues exactamente, ya, ¿para qué vuelves?
2: Sí,
1: la neta, así le dices a tu pareja. Ya, ya, la china poblana, la neta. Tengo saluditos también para el Selmo que nos está escuchando, mi raza. Les mando un abrazote, pero bien grandote. 11 con 11 minutos, oigan. Yo, como ya estoy solito, pues al final se va a hacer. ¿Qué se va a hacer, Ponchito? ¿Qué se va a hacer? No, ¿qué pasó? Vamos, bueno, para quien me escucha a las 6 de la mañana, de 6 a 7 en el mañanero, tenemos una sección que se llama el tiro cantado. Tú pides un tiro cantado de tal artista y yo te contesto con otra del mismo artista. Para darle, pues aquí, música para ustedes. Exactamente, a ver. Exactamente, así que ya lo sabes. Dime, Alonso, pero es a través de audio, nada más. Romu, yo quiero mi tiro cantado, no sé, de Julián Álvarez. Y escoges tu rola y nosotros te contestamos con otra. Solamente audios. Romu, yo quiero mi tiro cantado, escoges tu artista. Y de ese mismo artista yo te contesto con otra. Y vas a ver que te voy a matar el gallo. 11 con 12, complacemos. Señora Sonia, ahí le va su rola. Buenos días.

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8: 26 grados.
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1: Estamos de regreso con ustedes, 11 de la mañana con 28 minutos. Oigan, y ya tenemos tiro, mi raza.
2: Romo, yo quiero un tiro cantado de Marco Antonio Solís. Aquí me quedo contigo.
1: ¡Órale!
2: Saludos desde Canadá.
1: ¡Saludotes, mi carnal, hasta Canadá! Ahorita nos vamos a dar, pero como merecemos, papi. Como merecemos, nos vamos a dar, pero bien duro. Él va por A Que Me Quedo Contigo de Marco Antonio Solís. ¡Órale! ¡Ya está! ¡Ya rugiste, mi león! La siguiente canción es de nosotros. ¡Suéltamela, productor! Porque esto va a estar... ¿Cómo se le dice? Chicles bomba. Ahorita van a ver yo con cuál contesto. ¡Marco Antonio Solís! A Que Me Quedo Contigo, recuerda, ¿quieres tu tiro cantado? Dime, Romu, yo quiero mi tiro cantado al 735-780-1017 a través de audio. Y aquí nos damos. ¿Qué cosa, Ponchito? ¿Qué cosa?
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Ahí estuvo el tiro cantado de Marco Antonio Solís. Bueno, eso es algo que nos pidieron la audiencia. Saluditos hasta Canadá. Recuerda, ¿quieres tu tiro cantado? Nos aventamos un tiro del artista que tú quieras. Tú escoges la primera rola y yo te contesto con otra rola del artista que tú escogiste. Yo escojo Invéntame. Yo siento que sigan el tiro.

36 minutos. Ahí estuvo el tiro cantado, mi raza. Tiro cantado de Marco Antonio Solís. ¿Quieres tu tiro cantado? Mándame un mensaje a través del 735-180-1017. Ramu, quiero un tiro cantado de Alfredo Oliva. Ramu, yo quiero un tiro cantado de Julián Álvarez. Ramu, a mí ponme algo de los Bibis y nos damos el tiro. Recuerda, ¿quieres más tiros cantados? De 6 a 7 en el mañanero conmigo, pero aquí me rifo hasta la 1 de la tarde contigo. Te voy a dejar con más música. Esto se llama Ay, mi corazón. Es de los Huskies. Somos los compas de la comadre.

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11: En Cuautla tenemos 27 grados, buenos días.
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11: En la comadre ya tenemos las 11:44.

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1: Gracias por continuar con nosotros a través de los compas de la comadre. Ya tenemos las 11 con 47 minutitos. Oigan, les quiero aclarar. Este tiro cantado es sección mía, pero la metí porque estoy solito, mi raza. Recuerda que este espacio es de los compas, pero ellos tienen las secciones,
2: sí,
1: pues que...
2: ¡Que
1: ellos tienen las secciones en donde hablan tres, pues obviamente esto se hace más masivo, se hace más choncho. Pero yo dije, ¿yo qué les puedo ofrecer a mi raza si voy a estar dos horas solitos con ellos? Dije, bueno, le decimos al mañanero que nos preste una de sus secciones y nos las trajimos un ratito nada más a los compas de la comadre. Exactamente, ya te la sabes. Pídeme tu tiro cantado a través del 735 180-117 a través de audio o márcame al 735-3-7608.

0: empezando Joan Sebastián Sentimental y nosotros nos vamos con... ¡Ay, qué bonito! Eso y más. ¿Quieres tu tiro cantado? Mándame mensaje.
1: Me contaron de Romeo y Julieta y pensé, qué hermoso cuento. Y ahora resulta que es más grande y que es más bello esto que por ti yo siento.

0: compa Romo, yo te pongo el tiro cantado con Valentín Elizalde, con la de Vete Ya. Te escuchamos aquí en Santana, Cosautla, Puebla.
1: Para mi gente en Puebla, ahí nos vamos con el tiro entonces del Gallo de Oro.

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0: Ciro Jiménez Guerrero y su grupo Taur. 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
6: Muy buenas tardes. Este es el corte informativo de Grupo Diario de Morelos. En el primer día del aumento al transporte público en la entidad, autoridades anunciaron que se publicará un tabulador oficial con tarifas para evitar cobros indebidos. Sin embargo, el ajuste arrancó entre denuncias ciudadanas por presuntos malos tratos y maniobras imprudentes de algunos operadores. A 6 meses de su puesta en marcha, la Credencial Universal de Salud registra apenas 30.000 trámites en Morelos, muy por debajo de la meta prevista para el año. Ante el avance limitado, autoridades están anunciando que van a reforzar la difusión del programa mediante brigadas informativas y recorridos en distintos municipios. La Profeco recibió denuncias por presuntos cobros indebidos en bares y restaurantes de Cuernavaca durante las transmisiones del Mundial de Fútbol. Las principales quejas están señalando el cobro obligatorio de propinas y de cover, por lo que la dependencia ya realizó verificaciones en los establecimientos señalados. Hasta aquí con la información. No olvides sintonizar en punto de las 2 de la tarde a Víctor Manuel Romano a través de La Comadre 101.7.
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1: Ya estamos de regreso con ustedes con los compas de la comadre. 12 con 7 minutos, que de compas no hay nadie. No hay ni Yunue, no está ni el Raúl, no está ni el Fer. Hacen lo que quieren, de veras, la neta están pero polainudos estos compas. Pero pues me dejaron encargado el changarro y ya te la sabes. Nosotros traemos dinámica durante 2 orejotas, el tiro cantado. Ya te la sabes, pídeme tu artista y la rola que tú quieras escuchar y nosotros te contestamos con otra rola del artista que tú pidas. Esta sección nos las prestó un ratito el mañana, porque el mañanero no es envidioso, ¿va que no, compa? No. También agradecemos a Ponchito Contreras por rifarse las 3 primeras horas de los compas de la comadre, pero le damos la bienvenida a la trayectoria, a la grandeza, a la experiencia, 29 años de trayectoria.
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1: Nacho Gonzaga.

0: ¡Vámonos! ¡Vámonos con los tiros cantados! ¡Buenas tardes!
1: Hola, buenos días, la comadre. ¿Me puedes complacer con un trío cantado de Los Temerarios, incluyendo el tema de Pocoyo?
0: ¡Poco, poco yo! ¡Sé que te amo, de Los Temerarios! ¡Déjame buscar la mía! Y ahorita te contestamos con otra de Los Temerarios. ¡De esas, no!

0: este era doble, compa, ¿eh? Este era doble.
1: ¿Qué onda, compa Romo? Quiero un tiro cantado contigo, compadre. Por ahí una de Los Temerarios, sé que te amo. Por favor, precioso. Un saludazo para empezar con esas a pistear. Tres las primeras.
0: ¡Órale, compa!
1: Chilucas.
0: Pues este tiro cantado fue un 2x1, ¿eh? Pues ahí te va la mía para ti y para la chica que nos lo pidió. Nosotros nos vamos con Bella, pero mala.

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1: Aparentemente nublado, pero estamos a 27 grados.
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1: Gracias por continuar con nosotros a través de los compas de la comadre, 12 de la tarde con 25 minutos y ya anda moviendo el bigote, provechito. Oigan, hace ratito escuchamos un tiro cantado de Los Temerarios y yo creía que era un 2x1, pero ya veo que era 3x1, bueno.
2: Quiero un tiro cantado de Los Temerarios con la canción Sé que te amo.
1: Ya ves, yo pensé que nada más era contra 2, pero no, fueron contra 3. Seguimos con esta dinámica que veo que ha tenido buena respuesta. Es que la verdad es que sí se está poniendo chévere. Ya te la sabes, ¿quieres tu tiro cantado? Mándame mensaje a través del 735-180-1017. Vámonos con el siguiente tiro cantado que nos dicen buenas tardes.
3: Buenas, buenas, un tiro cantado de Vicente Fernández, la de Yo Quiero Ser, por favor. Muchas gracias, un tiro cantado de Vicente Fernández, Yo Quiero Ser.
1: ¡Órale, compadre, te la soltamos! Y ahorita regresamos con la nuestra. Él es Vicente Fernández.

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1: Nos estamos dando, pero bien duro, mi raza. Ya te la sabes. Pídeme tu tiro cantado a través del 735-780-1017. Porque traemos ganas de darnos, pero en la torre. ¿Qué nos dicen por aquí? Buenas tardes.
2: Hola, Semiromu. Buenas tardes. Yo quiero un tiro contigo de los BBs. ¿Cuál de los BBs? ¿Cómo se llama ese de los BBs?
1: ¿Cuál?
2: Habla de los BBs, suponte. Esa mujer.
1: Órale, pues, suéltamela, productor. Este es un rolononón. Tú lo escuchas a través de los compas de la comadre. Déjame buscar mi rola porque le voy a matar su gallo. 12:33.

con otro tiro cantado de los BBs, esa mujer, pero nosotros buscamos un rolononón vestida de blanco. ¡Ay! Yo siento que sí les matamos el gallo. El Romu se queda contigo hasta la una. Buenas tardes.

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2: En Cuautla tenemos 27 grados.
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1: Estamos en la recta final de los Compas de la Comadre. Tan solamente 14 minutos nos separan de la 1:12 de la tarde con 46 minutos. Gracias a toda la gente que se acompaña con un servidor. Espero que ya mañana viernes estemos con los compas como tradicionalmente pues están. Recuerda que ahorita pues estoy solito, pues hay que buscar la manera de hacer esto posible. Y la verdad es que lo estamos haciendo, pues creo que ahí vamos. No puedo decir que bien, no puedo decir que mal, yo digo que ahí vamos. Saluditos para Isabel Sevilla, que como todas las tardes nos escucha y nos sintoniza desde Nueva York. Tenemos llamada, buenos días. Ah, no es cierto, buenas tardes.
2: Hola,
1: ¿quién habla?
2: Lucy.
1: Hola, señora Lucy, ¿cómo está usted?
2: Un tiro cantado,
1: ¿de quién quiere usted?
2: Los socios del ritmo,
1: ¿cuál le gusta de los socios?
2: Vamos a platicar,
1: órale, ahorita se lo ponemos.
2: Saludos para ti.
1: Gracias, mi reina hermosa, un abrazote.
2: También una para Pontiquito.
1: Gracias, le mandamos un abrazote. Se perdió. Gracias. Vámonos con más música. Tenemos audio preparado. Que nos chichen. Buenas tardes.
3: Buenas tardes, amigo Romo. Un tiro cantado con Carro Show. Es un veneno, por favor. Que tengas bonita tarde.
1: Vámonos entonces, 12:48. Somos los compas. Bueno, el compito. Vámonos.

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1: Mi gente bonita, mi gente hermosa, estamos en la recta final de los compas de la comadre. Finalmente tengo saluditos para Max, que nos escucha en Santana, Acosautla, Puebla, que le mandamos un abrazote, pero enorme. ¿Qué pasó, don Querendón?
2: Órale, pues, Romo, ya estás ahí, Romo. Órale, pues, yo quiero mi tiro cantado con este, no sé cómo se llama.

0: Compa, el de mi enemigo, el amor, por favor.
1: Pancho Barraza.
2: Hola, Romu. Yo quiero un tiro cantado. Las canciones de Vagón Chicano.
1: Ah, estaba
2: Yo sí me
1: bueno.
2: enamoré.
1: Yo sí me enamoré, estaba bueno.
3: Quiero un tiro cantado con Romeo Santos, Propuesta Indecente.
1: ¡Ah, ay! Se puso bueno esto, qué macho.
4: Buenas tardes, Romu. Quiero mi tiro cantado de Pedro Fernández, el sinaloense. Gracias, bonita tarde.
1: Mira, ahí hubiéramos puesto el aventurero, luego, luego, ya, les digo que esto es cosa seria.
5: Hola, compartido, buenas tardes. Por
1: Ahora.
5: favor, echemos un tiro con Grupo Brindis. ¿Cómo olvidar? Gracias. Buen día.
1: Mi compa Archundia dice, qué pacho, carnal. Aquí me dice mi compa incansable, Alf de Yaute. ¿Cómo está, señorón? Le mandamos un abrazote enorme. Terminación 5934 nos dice, ese mi Romo, échame un tiro cantado de los BBs con la de en tus manos. Espero que lo hayas disfrutado, papi, porque sí pasó, sí pasó. ¡Epa!
6: Muy buenas tardes. Un saludo allá en cabina y para toda la banda que se dedica a la construcción. Por favor, póngame un tiro cantado de Conjunto Primavera,
1: Ah,
6: algo
1: mira.
6: de mí. Algo de mí, por favor.
1: Ah, esa es
6: Un saludo para el
1: buenísima.
6: compa Uriel, que nomás está haciendo mencho aquí en la chamba.
1: Hasta pareciera que chambeas en la comalle, papi. Como que aquí ni se nos da eso, bueno.
7: Compa Romo, la de Grupo Firme con el Coyote, Suspiros.
1: Suspiros, era buena.
8: Compa, mátame
1: Epa.
8: la de A Sangre y Fuego con Superlamas.
1: Con los
9: Buenas
1: lamas.
9: tardes, joven Alonso. Buenas
1: Señora
9: tardes.
1: hermosa.
9: Queremos un tiro cantado con Paquita, la del barrio. Taco Placero, por favor. Y saludos para usted y para Nachito.
1: Gracias, mi reina hermosa. Le mandamos un besotote a todos los que integran los chinelos. Bueno.
10: Hola, hola, buenas
1: Hola.
10: tardes. Te canto un tiro, o bueno, ¿cómo era?
1: Lo
10: que
1: que
10: sea una
1: quieras.
10: de, bueno, si se puede, de Bachata, de Romeo Santos y la de Solo por un Beso. Vale, estamos aquí escuchándote, Ana Gabriel Tepepa. Bonita tarde, cuídate mucho.
1: Bonita
10: Hasta luego.
1: tarde para mi chula hermosa que habla bien bonito. Qué bonito hablas, muñeca.
11: Hola, yo quiero un tiro cantado de la banda Arrolladora. Perdón, ¿por qué?
1: Perdón, ¿por qué?
11: Para ti, mi amor, te amo.
1: ¡Ay! ¡Yo te amo más, mi amor!
12: Hola, buenas tardes.
1: Hola.
12: Oye, ¿me podrías complacer con una canción de Liberación, la de Regalo de Amor? Porfis, bendiciones y bonita tarde.
1: Bendiciones.
12: ¡Mua!
1: Un besotote también para ustedes. Muchas gracias por acompañarme en los compas de la comadre en ausencia de los titulares. Fernando Pacheco, Raúl Archundia y Junuen Rubio. Recuerda que el Romu se quedó contigo dos orejotas con todo el gusto del mundo. La verdad es que me encantó estar con ustedes, pero ahorita se quedan con Israel Ruiz en los especiales de la comadre. Recuerda esta semana la original Van de Limón. En los controles, Nachito Gonzaga. En la producción y conducción de este espacio, bueno, los compas y tu servidor, ya estaba acostumbrando más presentarme yo solito, carnal. Sígueme en mis redes sociales como con Romu-10 en la dirección artística y general de todo este barcote, Ricardo Toledo. Que tengan un excelente jueves. ¡Vámonos! Bye bye.

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2: La 1:06.

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1: La una con nueve, la comadre. Muy buenas tardes, bienvenidos a esto que es los especiales de la comadre 101.7 FM, la más sabrosa de Morelos. De aquel lado se encuentra Nacho Gonzaga. El WhatsApp de la comadre 735-180-1017 para que te reportes con nosotros. Nos piden el tema mayor de edad aquí en la comadre 101.7 FM. Ahorita checamos qué onda. Recuerda, para que te puedas comunicar con nosotros. Es que no la entendía, la verdad. Mira, aquí está lo que nos piden. Hola, hola, buenas tardes.
2: Sí, Rob, buenas tardes. ¿Podrías poner el tema mayor de edad de la original, Banda Limón? Excelente tarde.
1: Yo la escuchaba magia. Yo digo, ¿cómo magia? ¿De qué? Dije, esta no la encuentro. Pero bueno, recuerde que se puede comunicar el WhatsApp así con nota de audio para que nos pida las canciones que quiere escuchar de la original Banda El Limón de Salvador Lizárraga. Oigan, fíjense que otra gran aportación que hace la banda a la evolución del género fue que la inclusión de un vocalista principal. Antes todas las bandas coreaban los temas o solo se tocaba música instrumental. Ellos decidieron poner a un cantante al frente para conectar mejor con el público. El primero en asumir este reto en los bailes en vivo fue un carismático cantante apodado El Güero Tacho. Así la información, la biografía de la original Banda El Limón de Salvador Lizárraga. La una con 11, pida su deseo. Vamos con más música.

0: hola. Oye, a ver si me puedes complacer, por favor, con una canción de Qué Raro Tiene, de la original Banda de Limón, por favor. Los estamos escuchando aquí en Santa Inés. Saludos y abrazos. Bye.
1: Hasta Santa Inés se va la complacencia, 1:15.

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16: En Cuautla, 28 grados.
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16: 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Que no se le haga tarde, es la una ya con 25. 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

0: Es la una ya con 28, la comadre, la más sabrosa de Morelos, el WhatsApp 735-180-1017. Hola, hola, buenas tardes.
1: ¿Qué tal? Buenas tardes. Por favor, una canción de la original Banda Limón, creo que se llama A Tu Manera. Gracias.
0: Exactamente, se llama A Mi Manera, de la original Banda de Limón, y con todo gusto te vamos a complacer. Pero antes, yo les recuerdo que fíjense que en el debut discográfico tras 25 años de espera, esto sucede a pesar de tener un cuarto de siglo recorriendo las carreteras y siendo ya muy famosos en Sinaloa, la banda nunca había ganado un álbum de estudio. Fue hasta 1990 cuando firmaron su primer contrato importante con la disquera era Fonorama. Su primer material de larga duración se tituló Puro Mazatlán, el cual incluía el icónico éxito instrumental, el de La Bota, catapultándolos de inmediato en las estaciones de radio en todo México. La 1:30 ya en La Comadre, seguimos aquí. Recuerda, repórtate al WhatsApp 735-180-1017. Escuchas los especiales de La Comadre.

0: El alma ya con 38, la comadre, 101.7 FM. Hola, buenas tardes.
1: Por favor, la de Macario Leiva con Banda de Limón. Gracias.
0: Ah, claro que sí. Regresando del corte comercial, te vamos a complacer con tu rola a través del 101.7 FM, la más sabrosa de Morelos, que por cierto, ya estamos prácticamente en el verano. Y sí, el verano se vive y está en la comadre, la más sabrosa de Morelos. Siguiendo con más datos interesantes de la original Banda El Limón, te comento que el primer vocalista oficial en la etapa discográfica de la banda fue un joven, en ese momento joven y desconocido, Julio Preciado. Con su potente voz grabaron 4 álbumes memorables que marcaron escuela. Su éxito fue tan arrollador que llamó la atención de Cruz Lizárraga, quien terminó contratando a Julio para llevárselo como voz principal de la banda El Recodo, demostrando que la banda El Limón era una auténtica cantera de estrellas. ¡Qué bonito! Esta información justo de la original banda El Limón. 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
8: En Cuautla, 28 grados.
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8: La 1:45 de la Comadre, seguimos complaciendo en el especial de la original Banda de Limón.

0: 47. Oigan, tras la salida de Julio Preciado, don Salvador Lizárraga demostró su gran ojo por el talento e integró las filas a otra futura leyenda del regional mexicano. Me refiero a José Ángel Ledesma, el Coyote. Con él grabaron trancazos radiales históricos como ¿Qué se te olvidó? Un tema que fusionaba la tradición de la banda con el romanticismo moderno. Llamada telefónica, WhatsApp de la comadre, buenas tardes.
1: Compadre, buenas tardes, compláceme con la canción de Besos Brujos, de la original, porfa. Escuchamos aquí en Santa Isabel, Cholula, Puebla.
0: Hasta Puebla, pero se llama Me Estaba Enamorando, compita. Sí dice esa frase ahí, y seguramente muchos la adoptan así como Besos Brujos, pero se llama Me Estaba Enamorando, de la original, Banda de Limón, de Salvador Lizárraga.

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1: La onda con 51, ha llegado el momento de despedirnos, pero antes más WhatsApps aquí en la comadre.
2: Y Roma, ¿puedes complacer por favor con la canción de la original Banda Limón? Que me digan loco.
1: Con todo gusto, por supuesto, para toda la gente que esté en compañía de la más sabrosa de Morelos. Gracias a Nacho Gonzaga. Mañana regresamos con más aquí en los especiales de 1 a 2 de la tarde. Cuídense mucho. Yo soy Isro. Sale, bye.

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9: Muy buenas tardes, son las 2 en punto ya de este jueves 2 de julio del 2026. Les saludo con enorme gusto, yo soy Víctor Manuel Romano y a continuación le presento la actualización informativa que le tenemos aquí en Diario de Morelos.
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9: Asesinaron a balazos a un taxista en hechos que ocurrieron en la colonia Juan Morales. Le tengo el reporte. Catean una vivienda en el centro de Ocuituco. Decomisan armas. Le tengo la información. Una mujer irá a la cárcel 16 años por extorsión en Yecapixtla. Se compromete la gobernadora de Morelos, Margarita González Arabia, a garantizar movilidad para adultos mayores. Convocatorias abiertas para las micro, pequeñas y medianas empresas y así apoyar la economía de la entidad. Morelos se organiza para recolectar ayuda y enviarla a Venezuela. Morena blindará su proceso interno para elegir candidatos y evitar que tengan vínculos con la delincuencia. Esta y mucha más información es la que le comparto en la próxima hora.
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9: Muy buenas tardes, tengan todos y cada uno de ustedes bienvenidos a esta segunda emisión de nuestro noticiero Diario de Morelos Informa a las 2. A lo largo de esta hora yo le voy a platicar los hechos, las noticias, lo más relevante que está sucediendo en Cuautli, en la región oriente, en nuestro estado, en nuestro país y en el mundo entero. Le reitero mi nombre, yo soy Víctor Manuel Romano y junto a mi compañero, a mi amigo Nacho Gonzaga, está en los controles técnicos, le llevamos una hora de información. Ya sabe que todo lo que usted escuche en los próximos minutos los puede ver y consultar también en el sistema multiplataforma que Grupo Diario de Morelos pone siempre al servicio de la comunidad. Nuestras estaciones de radio, nuestros periódicos y todo el esfuerzo informativo que llevamos a las redes sociales y a las aplicaciones móviles. Diario de Morelos está en X, en Facebook, en Instagram, en TikTok, en YouTube. Síganos en todas ellas y le invito a que descargue ahí en su celular la aplicación de Diario de Morelos, la de la Comadre 101.7, completamente gratuita para que usted tenga acceso a toda la información y a todo el entretenimiento que tenemos para usted. Vamos pues a comenzar. Esta es la segunda emisión de Diario de Morelos Informa.
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9: En este momento, cuando son las 2 de la tarde ya con 3 minutos, le platico que aquí en Cuautla, Morelos, tenemos una temperatura de 28 grados centígrados. El cielo se encuentra parcialmente nublado y el sol aparecerá entre las 3 y las 4 de la tarde, aunque a partir de las 5 hay posibilidades de lluvia de un 20% durante las próximas 3 horas, 5, 6 y 7 de la tarde-noche. Puede estar lloviendo aquí en la ciudad de Cuautla, mientras que el atardecer, la puesta del sol, se va a registrar a las 7:17. Mientras tanto, yo le hago saber que la calidad del aire aquí en Cuautla, en la región oriente, es buena.
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9: ¿Cómo se ha comportado el volcán Popocatépetl? Este volcán que está activo y muy cercano a nuestra región oriente, con la información que nos envía el SENAPRED, le hago saber que el volcán Popocatépetl en las últimas 24 horas registró 24 exhalaciones. Las autoridades continúan haciendo este llamado, este exhorto, para que no nos acerquemos a las inmediaciones del Popo, mucho menos al cráter, ante el riesgo de caída de fragmentos incandescentes. Mientras tanto, yo le recuerdo que el semáforo de alerta volcánica del Popocatépetl permanece en color amarillo en su fase 2. Muy bien, pues estamos listos para iniciar con la información, pero antes de eso hacemos un recorrido para saludar y agradecer a lo más importante que tenemos aquí en las noticias de la tarde, pues toda nuestra audiencia, toda la gente que amablemente nos sintoniza, donde quiera que usted se encuentre, le mandamos un abrazo, la mejor de las vibras, que todo este jueves vaya muy bien. Si usted ya está en casa con la familia, va a disfrutar de los alimentos, muy buen provecho. Si usted está trabajando como nosotros, oiga, hay que poner una sonrisa en la cara, actitud positiva, buen ánimo. Verá que de esta manera pasa mejor nuestro jueves, ya acercándonos rápidamente al fin de semana. Un saludo a todos, a los amigos del transporte público. Gracias por sintonizar Diario de Morelos Informa. Vamos pues a comenzar. Estas son las noticias, lo que está ocurriendo en Cuautla y la región.
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9: Bueno, pues como le platicaba al inicio de la pausa, catearon un inmueble en Ocuituco y aseguraron a una mujer con armas de fuego largas. Fíjese que este operativo en el centro de Ocuituco, donde se detuvo a una femenina en posesión de 2 rifles y cartuchos útiles de diversos calibres. Y es que elementos policíacos catearon este inmueble, ahí, como le platico, en Ocuituco, en el que aparentemente escondían armas de fuego y detuvieron a una mujer. Se trata de Anita N., de 36 años, quien quedó a disposición de las autoridades competentes para ser investigada. Este operativo fue encabezado por personal policiaco y contó con el apoyo de elementos de la Marina, de la Secretaría de la Defensa Nacional, de la Guardia Nacional, así como policías de la Secretaría de Seguridad y Protección Ciudadana de Morelos, quienes intervinieron en esta vivienda ubicada en el centro de Ocuituco. Fíjese que ahí los agentes investigadores aseguraron a una mujer y enseguida los peritos hallaron 2 armas de fuego largas y cartuchos útiles de diferentes calibres. Al concluir la diligencia, el inmueble fue asegurado, los indicios fueron fijados, embalados y trasladados para su estudio aquí a la Fiscalía Regional en Cuautla. La mujer fue detenida, puesta a disposición de las autoridades para ser investigadas y que continúe este proceso legal. 2:06 PM, saludo con gusto a mi compañero Jesús Colín, reportero del Extra. Oiga, una moto terminó destrozada al ser impactada por un tráiler. Esto sucedió aquí en el semáforo de la Plaza 12 de Octubre, en Tetelcingo, al norte de la ciudad de Cuautla. Y Jesús Colinos tiene el reporte. Amigo, buenas tardes. ¿Qué pasó en este semáforo con esta moto? Cuéntanos, por favor.
20: Una motocicleta terminó con la parte trasera destrozada luego de ser impactada por un tráiler frente a la entrada de la Plaza 12 de Octubre en el semáforo sobre la carretera México-Cuautla a la altura de Tetelcingo. Elementos policíacos fueron informados del percance ahí frente a la entrada de la Plaza 12 de Octubre cerca de las 7 de la mañana, cuando un tráiler que arrancó antes de que la luz cambiara impactó a la motocicleta por alcance y la proyectó contra una camioneta. El conductor de la motocicleta por suerte resultó ileso, sin embargo los daños fueron bastantes y tuvo que llegar la Guardia Nacional para tomar conocimiento de los hechos. Paramédicos del municipio se presentaron en el lugar, pero no fue necesaria su intervención toda vez que el motociclista no tenía lesiones que lamentar. Ambos conductores fueron llevados a la comandancia de la Guardia Nacional para las sanciones correspondientes. Por el momento, la información.
9: Fíjese que este semáforo, justamente el que está a las afueras de la Plaza 12 de Octubre, es muy riesgoso, porque está un punto donde se incorpora la gente que viene del fraccionamiento Brisas, la gente que circula por esta carretera México-Cuautla, la gente que sale de los centros de abasto, pero hay veces donde el semáforo está en rojo y hay vehículos que están cruzando esta vialidad, lo que la verdad pone pues en una situación de alarma, de peligro constante a quienes la utilizan. De verdad, si usted va por esta vialidad, hay que recordar que a pesar de estos semáforos que han establecido las autoridades y han colocado, pues muchas ocasiones no se respeta esta luz restrictiva o prohibitiva, la luz roja, y los vehículos se están pasando incluso aunque se presente. Oiga, admitió una mujer que extorsionó a una víctima en hechos que ocurrieron en Yecapixtla, por lo que fue condenada a más de 16 años de prisión. Y es que la contundencia de los datos de prueba que presentó la FIDAI derivó en que esta persona aceptara su responsabilidad. Esta femenina tendrá que pagar una multa y la reparación del daño por el delito que cometió en el 2023. Las autoridades obtuvieron de un juez una sentencia condenatoria de 16 años y 7 meses de prisión contra María Guadalupe N., mediante un procedimiento abreviado por el delito de extorsión agravada, como le platico, en hechos que ocurrieron aquí en el municipio de Yecapixtla. Esto luego de que María Guadalupe N. recibiera un fallo de condena tras aceptar su responsabilidad y someterse a este mecanismo de terminación anticipada derivado de la contundencia, pues de todas las investigaciones que se realizaron por parte del Ministerio Público, donde se pudo demostrar su responsabilidad en los hechos que, como ya le platico, ocurrieron en el 2023. De las investigaciones que se hicieron, María Guadalupe N. se verificó que participó activamente a través de mensajes de WhatsApp y llamadas que le realizaron a una víctima para intimidarla y, pues sí, obligarla a que entregara una suma de dinero que le pedían a cambio de no hacerle daño. Bueno, pues la captura de María Guadalupe N. se consolidó el 1 de diciembre del 2023 durante un operativo táctico de la FIDAI para combatir la extorsión. En dicha acción fue asegurada junto con un hombre cuyo proceso penal continúa rumbo a la etapa de juicio. Asesorada por su defensa, esta María Guadalupe N. solicitó un procedimiento abreviado y al conocer la solidez del caso, en donde las autoridades habían establecido ya su participación en este delito de extorsión agravada. Fue mediante el mecanismo de terminación anticipada donde se admitió su culpabilidad y en este hecho, por lo que fue sentenciada por estas autoridades correspondientes a 16 años, 7 meses de prisión y el pago de una multa y la reparación del daño causado. Así pues, se siguen dando resultados contra la extorsión. Y ayer se vivió una tarde-noche, pues una noche prácticamente violenta allá en la colonia Juan Morales, porque un taxista de esta línea verde-limón fue asesinado a balazos en esta colonia. Vamos a regresar con mi compañero reportero del Extra, quien nos tiene los detalles de estos hechos. Amigo, te saludo nuevamente. Platícanos, ¿qué ocurrió con este taxista allá en la Juan Morales, por favor?
20: Un hombre fue asesinado a balazos al interior del taxi en el que trabajaba sobre las calles de la colonia Juan Morales la madrugada de este jueves. Elementos policíacos recibieron el reporte de detonaciones de arma de fuego cerca de la 1 de la mañana sobre la calle Lauro Ortega. Cuando llegaron al lugar encontraron un radiotaxi de la línea verde limón estacionado y al interior del vehículo un hombre con sangre en el rostro. Paramédicos del municipio acudieron al lugar para atender a la víctima, sin embargo, ya cuando estuvieron en la escena se dieron cuenta de que la persona ya no contaba con signos vitales. El lugar fue acordonado hasta que los peritos de la Fiscalía Regional Oriente llegaron para realizar el levantamiento legal del cuerpo sin vida, el cual fue llevado a la morgue en calidad de desconocido. Por el momento, la información.
9: Gracias por los datos, ahí está la información. Oiga, y para el gobierno municipal de Yecapixtla, pues es muy importante el tema de la seguridad, por eso continúa trabajando en esta materia. Y agradeció la asistencia de quienes integran la Mesa Regional para la Construcción de Paz y Seguridad. Y es que le platico que este día jueves, la capital mundial de la asesina, Yecapixtla, fue sede de esta Mesa Regional de Coordinación para la Construcción de Paz y Seguridad que encabezó el alcalde, el presidente municipal, Eladio Rafael Sánchez Zavala. Como le comparto, la mañana de este jueves, el municipio de Yecapixtla fue anfitrión para esta mesa de trabajo, un espacio de coordinación y colaboración conjunta entre los tres órdenes de gobierno, donde se fortalecen las estrategias, actividades en conjunto con diferentes corporaciones de seguridad y municipios vecinos, atendiendo así el importante tema de seguridad pública, que es una prioridad para el gobierno municipal de Yecapixtla. Así pues, toda la información de la nota roja, ya sabe que usted la puede consultar a detalle en nuestro periódico especializado Extra de Morelos, La Noticia en Caliente. En este momento ya son las 2 de la tarde con 13 minutos aquí en Cuautla y tenemos más información. Vamos a este recorrido informativo de lo que está sucediendo en los municipios del Oriente. Oiga, por cierto, el sistema DIF Yecapixtla está abriendo una convocatoria para ocupar una vacante de chofer. Si cuentas con licencia de conducir vigente, eres una persona responsable y con vocación de servicio, pues atención, porque esta oportunidad puede ser para ti. Quienes estén interesados deben presentarse directamente ahí en las oficinas del sistema DIF Yecapixtla de lunes a viernes en un horario de 9 de la mañana a 4 de la tarde. Y es que hay que decirlo, esta es una excelente oportunidad laboral para quienes habitan allá en Yecapixtla, en la capital mundial de la asesina, y gusten de colaborar con el sistema DIF municipal que está buscando un chofer con esta convocatoria que tiene para todas las personas que nos escuchan. En este momento ya son las 2 de la tarde con 14 minutos. Vamos con más noticias, más información. La educación es la llave para abrir el mundo, un pasaporte a la libertad. Y es que las autoridades municipales de Totolapan, las que preside Alejandro Alfaro Nolasco, fue testigo de la graduación de los alumnos de la EMSAT 08 Totolapan en su carácter de padrino de la generación. Bueno, pues el alcalde invitó a los jóvenes a trabajar todos los días para conseguir sus sueños, a ser constantes y pues no dejar de buscar el camino que los llevará a construir el futuro. Para el gobierno municipal de Totolapan es de suma importancia que los jóvenes de este bello municipio de Los Altos de Morelos consoliden sus estudios en oportunidades que tienen ahora, por ejemplo, en este plantel, la EMSAT 08 de Totolapan, así que sin duda es una excelente oportunidad para continuar sus estudios y sobre todo nos unimos a esta felicitación para todos sus egresados. Muy bien, 2 de la tarde con 15 minutos, vamos a cerrar el recorrido informativo con lo que está sucediendo en los municipios de la región Oriente. Oiga, le hago saber que con el compromiso de impulsar la capacitación y el desarrollo de las familias, la presidenta del sistema DIF allá en Yecapixtla, Yuri Méndez Alanís, visitó a las participantes del curso de cárnicos que imparte la Brigada para el Desarrollo Rural número 105. Quienes continúan fortaleciendo sus conocimientos y habilidades, ya que recientemente inició este curso con la elaboración de jamón y en esta ocasión se encuentran en el proceso de elaboración de salami, adquiriendo nuevas técnicas que contribuyen, sabe, a ampliar sus oportunidades de emprendimiento y autoempleo. Así que si quieren ser parte de estos cursos, pueden solicitar información en el DIF de Yecapixtla, que continúa promoviendo estos cursos como este de cárnicos, en favor y en beneficio de todas y todos, allá en la capital mundial de la asesina.
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9: Saludo en la línea telefónica de nueva cuenta a mi compañero Jesús Colín, en algún punto de Cuautla de la región Oriente, que nos comparte el reporte vial. Amigo, buenas tardes, adelante.
21: Hola, ¿qué tal, Manuel? Muy buenas tardes, un gusto saludarte a ti y a toda nuestra amable audiencia. Pues primero que nada, permíteme enviarle un saludo a mi vecino Narciso, uno de nuestros más fieles seguidores que todas las tardes está pendiente del noticiario ahí en su domicilio en la unidad de Los Cañeros. Y bueno, pues informarte que precisamente andamos cerca de esta unidad aquí por la colonia Santa Bárbara, donde todos los vehículos se están desviando para evitar el congestionamiento vial que se está registrando sobre la carretera México-Cuautla debido a estas labores de reencarpetamiento que ya les hemos venido mencionando en nuestros enlaces. Bueno, pues estas labores están provocando que todos los vehículos se desvíen por la colonia Santa Bárbara, pasen por la colonia Cuauhtémoc, incluso por el fraccionamiento Brisas de Cuautla y terminen hasta allá en el Boulevard Ferrocarril para dirigirse hacia la unidad habitacional Piedra Blanca. En estas unidades es donde se está registrando mayor afluencia vehicular después de que se estén desviando, te repito, ahí en la entrada de la colonia Santa Bárbara y tomen el Boulevard Ferrocarril o lo que era la antigua carretera México-Cuautla para llegar a su destino en la parte norte de la ciudad de Cuautla. La avenida Reforma libre a la circulación, al igual que la avenida Insurgentes, únicamente el congestionamiento habitual ahí en el Boulevard, en el crucero de Las Palmas. En este sitio sí hay bastantes vehículos circulando, sobre todo provenientes de la carretera Cuautla-Cuernavaca a la altura de Casasano, y bueno, al incorporarse a Insurgentes o a Cuautlisco, se genera un poquito de congestionamiento vial, al igual que a la altura de las laterales de la avenida Reforma, ahí en la colonia Cuautlisco, sobre todo donde se ubica la terminal de autobuses. Ya sabemos que es habitual también ahí el congestionamiento vial. Así que bueno, de ahí en fuera todas las demás vialidades de la ciudad de Cuautla, incluyendo el centro, completamente viables, sí, un poquito más lenta la circulación, pero nada que retrase a nuestros amigos a sus destinos. Manuel, la información, muy buenas tardes.
9: Gracias, amigo. Muy buenas tardes. Pues ahí está el reporte vial para que lo considere si usted va a circular en esta zona norte de la ciudad. Mientras tanto, Avenida Reforma, pues con este tráfico habitual entre semana, hay un punto importante de tráfico en el crucero de Las Palmas, allá a la altura del Mercado Nuevo. Y sobre todo llegando también ya al Monumento al Niño Artillero con dirección al IMSS. Tenga precaución, paciencia. Gabriel Tepepa y la Avenida Insurgentes son buenas opciones para que usted pueda circular. Así el reporte vial en Diario de Morelos. Oiga, el día de ayer le daba cuenta pues que iniciaba estas nuevas tarifas del transporte público. En Diario de Morelos hicimos una investigación sobre cuáles serían los nuevos costos que se la presentamos y por cierto está en nuestras redes sociales. Pero además ayer nos mandaban mensajes todos, algunas de nuestro auditorio, reportando cobros excesivos y situaciones que se estaban presentando a la par de este ajuste al transporte público. Bueno, pues le informo que la Coordinación General de Movilidad y Transporte va a publicar un tabulador oficial de estas tarifas del transporte para evitar justamente estos cobros indebidos y reforzar la supervisión y las sanciones contra los operadores que incumplan las tarifas autorizadas, así lo dio a conocer su titular. Vamos con mi compañero Salvador Rosas, quien nos tiene los detalles de esta información. Chava, buenas tardes, vamos, dinos, platícanos, ¿qué está pasando con este tabulador?
2: La Coordinación General de Movilidad y Transporte anunció que en los próximos días publicará el tabulador oficial de tarifas del transporte público con el objetivo de evitar cobros indebidos y frenar los abusos contra los usuarios. El titular de la dependencia, Jorge Barrera Toledo, informó que este tabulador será colocado en cada unidad mediante stickers oficiales, donde también aparecerán las tarifas preferenciales para adultos mayores y otros descuentos autorizados. Mientras tanto, recomendó a la población evitar abusos, sumando únicamente 3 pesos a la tarifa que pagaba anteriormente por su recorrido, ya que ese será el monto que deberá cubrir cada usuario conforme al ajuste autorizado. Advirtió que la Dirección de Supervisión Operativa verificará que únicamente se exhiban los tabuladores oficiales y señaló que los operadores que cobren de más podrían enfrentar sanciones que van desde el retiro de placas hasta la suspensión de la circulación de la unidad. Además, pidió a la población no dejarse sorprender por imágenes que circulan en redes sociales con tarifas excesivas, pues aseguró que no fueron emitidas por la Coordinación de Movilidad y Transporte. Barrera Toledo explicó que el costo del servicio dependerá de la distancia recorrida y no del número de municipios por los que pasa la ruta, información que estará claramente especificada en el tabulador oficial que será colocado en próximos días. Este es el reporte.
9: Pues hay que estar muy al pendiente de este tabulador, y si de pronto se está cobrando de más, pues hay que hacer los señalamientos necesarios, porque si de por sí, pues ya es muchas familias que están resintiendo este incremento, pues ojalá nuestros amigos del transporte público lo hagan con lo que les fue autorizado, con los montos establecidos, y nosotros aquí en Diario de Morelos le estaremos informando. Vamos a hacer nuestra primera pausa comercial, son las 2 de la tarde con 21 minutos. Al volver le platico de este encuentro que justamente tuvo la gobernadora Margarita González Arabia con quienes estaban haciendo una huelga de hambre allá en el centro de, en el Zócalo de Cuernavaca, por este aumento al pasaje. La mandataria garantizó acciones en favor de los adultos mayores. ¿De qué se trata la información? Se la comparto después de esta brevísima pausa comercial.
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10: Continuamos con 28 grados centígrados aquí en Cuautla.
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10: Le platico que un día como hoy, 2 de julio, pero de 1951, murió el general Porfirio Díaz allá en París, Francia, a donde se fue exiliado tras dejar el gobierno mexicano en 1911. Al ratito, en el dato curioso, más información. Polémico personaje, sin duda, Porfirio Díaz, que murió un día como hoy de 1951.
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10: Oiga, le comparto que la gobernadora de Morelos, Margarita González Aravia, junto con miembros de su gabinete y representantes ciudadanos, acordaron acciones orientadas a fortalecer la movilidad en beneficio de las y los usuarios. La mandataria estatal sostuvo una reunión con representantes de la Coordinadora Social Morelense, en la que se privilegió el diálogo y la construcción de acuerdos para atender diversos planteamientos relacionados con la movilidad y el transporte público en nuestra entidad. En ese sentido, la mandataria destacó que la participación ciudadana fortalece las políticas públicas y contribuye a enriquecer los proyectos impulsados por su administración. Estas propuestas nos ayudan a mejorar porque todos los proyectos siempre pueden perfeccionarse. En el tema del transporte, el trabajo conjunto que iniciaremos con ustedes permitirá avanzar en la calidad del servicio, la modernización del servicio y la atención que reciben las y los usuarias, expresó González Aravia. Durante el encuentro se establecieron diversos compromisos orientados a mejorar, pues el servicio público de pasaje mediante acciones que respondan pues a las necesidades de la población y que contribuyan al fortalecimiento de la movilidad en Morelos. Entre los acuerdos alcanzados destaca la integración de una cooperativa que coordinará una ruta destinada a facilitar el traslado de personas adultas mayores y personas con discapacidad, así como a diferentes lugares que atienden y otorgan servicios médicos, ampliando las operaciones de atención para sectores prioritarios. Asimismo, se acordó implementar una campaña informativa en medios de comunicación para difundir esto y de lo que ya les platicaba, el nuevo tabulador de tarifas, con el propósito de que las y los usuarios conozcan los costos autorizados. Por su parte, el jefe de la oficina de la gubernatura, Héctor Javier García Chávez, señaló que estos acuerdos reflejan la voluntad del gobierno estatal de construir solución que permita avanzar hacia un sistema de movilidad más digno, moderno e incluyente. Finalmente, representantes de la Comosor reconocieron la apertura de la mandataria estatal y su equipo de trabajo al tiempo que plantearon que los recorridos de la nueva ruta conecta de manera directa con los municipios allá en la zona conurbada de Cuernavaca, Temisco y Jutepec, así con los hospitales ubicados en Emiliano Zapata, propuesta que será analizada por las áreas correspondientes. Oye, y fíjese que en relación con estos temas, es muy polémico el los 3 pesos que se aumentaron es a la tarifa mínima. Es decir, las personas que en un trayecto pagaban 10 pesos, a partir de ayer están pagando 13 pesos. Sin embargo, hay recorridos que implican mayor distancia y entonces estos recorridos anteriormente, por ejemplo, una persona que nos llamó del auditorio, a quien agradecemos mucho su mensaje, nos dice, oigan, es que nosotros de Yecapixtla a Cuautla anteriormente pagábamos 19 pesos y ahora estamos pagando 25 pesos. Y la pregunta es si era únicamente 3 pesos el aumento. No, si usted pagaba 19 pesos, el aumento fue del 30%. Entonces, sí implica que ahora se están pagando estos 25 pesos, lo mismo que rutas que vienen de Atlatlaucan y que cobraban 19 pesos hasta el 30 de junio, pues ayer actualizaron este ajuste y ahora se cobra esta parte proporcional. Insistimos, los 3 pesos es únicamente para la tarifa mínima, pero también hay que estar muy al pendiente de que no se exceda en este monto autorizado para el ajuste a la tarifa del transporte público. Y aquí en Diario de Morelos le vamos a dar a conocer justamente estos tabuladores para saber cuál es el precio que finalmente los usuarios deben de pagar por este servicio. 2:29 a la mitad del noticiero, pero vamos con más noticias, más información, lo que usted va a leer y escuchar el día de mañana. Oiga, con una bolsa superior a los 40 millones de pesos, el gobierno del estado lanzó 10 convocatorias para fortalecer a las micro, pequeñas y medianas empresas, impulsar el emprendimiento juvenil y respaldar programas de incubación de negocios, con la novedad de que algunos apoyos podrán entregarse por adelantado una vez que los solicitantes cumplan con sus requisitos. Mi compañera Marcela Mejía nos presenta esta información.
0: Con una bolsa superior a los 40 millones de pesos, el gobierno del estado lanzó 10 convocatorias para fortalecer a micro, pequeñas y medianas empresas, impulsar el emprendimiento juvenil y respaldar programas de incubación de negocios, con la novedad de que algunos apoyos van a poder entregarse por adelantado una vez que los solicitantes cumplan los requisitos. Juan Alberto López Sangerman, director del Fideicomiso Fondo Desarrollo Empresarial y Promoción de la Inversión FIFODEPI de la Secretaría de Desarrollo Económico y del Trabajo, informó que los programas se dividen en 3 bloques y contemplan subsidios para adquisición de maquinaria, equipo, materia prima, apertura de negocios, comercio electrónico y capacitación empresarial. Explicó que el primer bloque está dirigido a MIPYMES y concentra la mayor inversión con 33.7 millones de pesos para atender 860 solicitudes. Destaca el programa de maquinaria y equipo que dispondrá de 30 millones de pesos para otorgar apoyos de hasta 50 mil pesos, un recurso que podrá entregarse de manera anticipada para facilitar el desarrollo de los proyectos. También se apoyará la compra de materia prima con subsidios de hasta 15 mil pesos, gastos relacionados con la apertura de negocios como licencias municipales o constitución de personas morales y el desarrollo de páginas web para fortalecer el comercio digital. El segundo bloque va a estar enfocado en jóvenes de 18 a 29 años. Ellos podrán acceder a apoyos similares mediante el programa Impulsa Joven, con recursos para maquinaria, maquinaria, insumos, apertura de negocios, registro de marca y plataformas digitales. También se emitieron convocatorias que están dirigidas a instituciones de educación superior que cuenten con programas de incubación y emprendimiento a fin de subsidiar la capacitación de futuros empresarios. López Sangerman señaló que se simplificaron los requisitos y subrayó que se buscará privilegiar la compra de bienes y servicios con proveedores morelenses para que la derrama económica beneficie al mayor número de empresas en el estado. Con información de Marcela García para Diario de Morelos.
10: Pues importante estar al pendiente de estas convocatorias, saber en qué están enfocadas, cuáles son los requisitos que hay que cubrir para poder ser parte de ellos. Vamos a cambiar de información, 2:32 p.m. El gobierno estatal propuso a integrantes de la Coordinadora Social Morelense, que ya le platicaba la COSAMOR, conformar una cooperativa para operar una concesión de esta ruta de la salud como parte de los acuerdos derivados de estas protestas en demanda de un mejor servicio de transporte público. Y sobre esta ruta, mi compañero Salvador Rosas nos ha preparado esta información.
2: Saludo con gusto a ti y a toda la audiencia y te informo que el gobierno de Morelos propuso a integrantes de la Coordinadora Social Morelense, COSAMOR, conformar una cooperativa para operar la concesión de la Ruta de la Salud como parte de los acuerdos alcanzados tras las protestas por un mejor transporte público en la entidad. Esta propuesta plantea que ciudadanos organizados, principalmente adultos mayores que realizaron una huelga de hambre y mantuvieron un plantón frente al Palacio de Gobierno, administren la concesión de la actual Ruta de la Salud mediante una cooperativa. De acuerdo con la minuta que fue firmada por el subsecretario de Gobierno, Miguel Ángel Peláez Gerardo, el coordinador general de Movilidad y Transporte, Jorge Barrera Toledo, y otros funcionarios del Estado, el nuevo nombre de la ruta, su itinerario y horarios serán definidos próximamente con el acompañamiento del sistema DIF Morelos y también de la Coordinadora de Movilidad y Transporte. Además, la Secretaría de Desarrollo Económico ofrecerá asesoría legal a los ciudadanos y también ofrecerá asesoría financiera y administrativa para la constitución y operación de la cooperativa. De acuerdo con el regidor de Cuernavaca por Morena e integrante de la COSAMOR, Gabriel Rivas Ríos, aseguró que este proyecto busca ampliar la cobertura del servicio en la zona conurbada, mantener la gratuidad para adultos mayores y personas con discapacidad, así como garantizar los derechos laborales de los operadores y reinvertir las utilidades en la adquisición de más unidades. Asimismo, se dio a conocer que será en próximos meses cuando se dé a detalle este proceso que llevará la cooperativa de estos ciudadanos para que puedan administrar la Ruta de la Salud en la zona metropolitana de Morelos. Este es el reporte.
10: Pues interesante, ¿no? Que exista una Ruta de la Salud que justamente tenga buenas unidades, que lleve a personas con discapacidad, a adultos mayores en este corredor allá en la zona conurbada de Cuernavaca y que seguramente si tiene éxito, pues se podrá replicar en otros más. 2:35 p.m. Morelos se suma a la solidaridad con el pueblo de Venezuela y es que el gobierno del estado habilitó centros de acopio para recibir alimentos no perecederos, artículos para bebé, productos de higiene personal, de limpieza y artículos de cocina que serán destinados, ¿sabe?, a las personas afectadas por los recientes sismos. Las donaciones podrán entregarse de lunes a viernes en un horario de 8 de la mañana y hasta las 3 de la tarde en los centros de acopio que se están instalados en la capital del estado, allá en Cuernavaca, también en Temisco y Xochitepec, pero en esta zona oriente en Cuautla, en Jonacatepec y finalmente en la zona sur en Tlaquiltenango. La invitación está abierta a toda la ciudadanía, empresas e instituciones para sumarse a esta causa humanitaria y brindar apoyo pues a quienes más lo necesitan. Y vaya que hoy más que nunca la gente allá en Venezuela está requiriendo de este apoyo. Por eso sería importante que si usted quiere compartir, quiere donar, quiere llevar algo a estos centros de acopio, pues lo haga, lo participe justamente para atender a todos los hermanos. La verdad es que hay que reconocer que Morelos y México en sí somos un pueblo muy solidario, que apoyamos, que estamos de lado cuando se necesita y pues ahora que se está generando este llamado del gobierno estatal para que así se haga, pues yo creo que no va a ser la excepción. Hemos visto historias realmente desgarradoras de esto que ocurrió allí en Venezuela, y si en nuestras manos está poder ayudar un poquito. Fíjese que en el caso aquí de Cuautla, es en Avenida Constituyentes número 211, en el centro de nuestra ciudad, y seguramente es donde está el CRE, aquí del gobierno del estado, mientras que, sería en el regional, más bien en el regional educativo. Ahí a un costado exactamente, sabe, de la escuela Miguel Hidalgo. En el regional del IEBEM de Jonacatepec, en la carretera Jonacatepec a Totonilco sin número, en el barrio de Santa Lucía, pueden hacerse estas envíos de estas ayudas. Sin duda es importante que colaboremos en la medida de nuestras posibilidades. Finalmente le informo que el Congreso local pues está teniendo una intención de justamente atender y sobre todo, sabe, de poder generar nuevas condiciones para todas las personas. En ese sentido hay una ayuda, un impulso que se da para que todas las personas que lo requieran pues puedan acudir a esta instancia. Y es que hay que decirlo, Morelos se ubicó entre las entidades con un menor número de delitos registrados en causas penales que fueron ingresadas a los poderes judiciales del 2024, de acuerdo con información que el INEGI compartió. Regresamos con Marcela Mejía para esta información.
0: Morelos se ubicó entre las entidades con menor número de delitos registrados en causas penales ingresadas a los poderes judiciales durante 2024. Esto de acuerdo con el Censo Nacional de Impartición de Justicia Federal y Estatal 2025 del INEGI. El reporte señala que la entidad contabilizó 2,630 delitos, de los cuales 2,525 correspondieron a materia penal y 105 al sistema de justicia para adolescentes. La cifra coloca a Morelos por debajo de estados como Baja California, Ciudad de México, Chiapas, Michoacán y Yucatán. A nivel nacional se registraron 330,041 delitos en causas penales ingresadas durante 2024. De ese total, 90.9% correspondió a los poderes judiciales estatales y 9.1% al ámbito federal. Esto representó un incremento del 1.4% con respecto al año anterior. El informe también muestra que los poderes judiciales del país recibieron principalmente asuntos en materia familiar. Estos concentraron 41% del total. Le siguieron los asuntos civiles con un 28.8%, mercantiles con un 18.6% y penales, incluyendo justicia para adolescentes, con un 11.6%. En cuanto a recursos, el Poder Judicial de Morelos ejerció 951.8 millones de pesos durante 2024, monto que lo ubicó en la parte media baja de la tabla nacional de presupuesto destinado a la impartición de justicia. El Censo Nacional de Impartición de Justicia Federal y Estatal reúne información sobre la estructura, recursos, presupuesto y carga de trabajo, así como desempeño de los órganos jurisdiccionales del país, con el propósito de aportar insumos para la evaluación y fortalecimiento de las políticas públicas en materia de justicia. Con información de Marcela García para Diario de Morelos.
10: Gracias, Marce, por la información. Oiga, el Congreso de Morelos aprobó tipificar los crímenes de odio contra integrantes de la comunidad LGBTQ+, e incorporar nuevas sanciones al Código Penal del Estado para castigar este tipo de delitos. Es Salvador Rosas quien nos tiene la información.
2: El Congreso de Morelos aprobó tipificar en el Código Penal del Estado los crímenes de odio cometidos contra integrantes de la comunidad LGBTIQ+. La reforma fue avalada con 16 votos a favor y consiste en adicionar un nuevo artículo al Código Penal para sancionar este tipo de delitos con penas de prisión. Sin embargo, durante la sesión ordinaria no se dio lectura al dictamen, por lo que aún no se conocen oficialmente los años de cárcel que se impondrán a quienes cometan estos delitos. Cabe recordar que la diputada Brenda Espinosa López, promovente de la iniciativa, había señalado previamente que las sanciones podrían alcanzar hasta 60 años de prisión. No obstante, será hasta que la reforma se publique en el periódico oficial Tierra y Libertad cuando se conozca el contenido definitivo y se confirme si esa pena se mantiene o fue modificada. Con esta aprobación, Morelos incorpora a su legislación penal la tipificación de los crímenes de odio contra personas de la diversidad sexual. Este es el reporte.
10: Gracias, Salvador, por la información. En este momento ya son las 2 de la tarde con 41 minutos. Vamos a ir a hacer la pausa comercial, la segunda. Al volver le platico pues de esta declaración de la presidenta de Morena, donde asegura que van a estar muy al pendiente de quiénes serán los aspirantes a una candidatura de este proyecto, de este partido político, para evitar que tengan estos vínculos con la delincuencia. Con esta y mucha más información, volvemos después de la pausa. 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
10: Ya tenemos 29 grados centígrados aquí en Cuautla.
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10: ¿Sabía usted que Porfirio Díaz quedó huérfano a los 3 años de edad? Hoy en su aniversario luctuoso de Díaz Mori le comparto información poco conocida de quien ocupara la presidencia de México por más de 30 años. Se enamoró tanto de su sobrina Delfina Ortega Díaz que solicitó la absolución de parentesco para poderse casar con ella. Le gustaban además los juegos como el billar y la baraja. En su juventud, aprendió oficios y trabajó como zapatero, carpintero, armero y maestro de latín. Desarrolló un gran gusto por escalar pirámides como la de Teotihuacán. Este importante personaje de la historia mexicana fue exiliado en Francia, donde murió un día como hoy. ¿Y usted conoce de la historia de Porfirio Díaz?
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10: Bueno, como le compartí antes de irnos a la pausa, Morena fortalecerá los filtros para los aspirantes y aseguran que serán vigilantes con los perfiles. Esto lo dijo Ariadna Montiel, presidenta nacional. La dirigente guinda dijo que cualquier acusación o señalamiento contra algún morenista tiene que probarse. Morena no va a vetar a priori a nadie que quiera incorporarse al partido, afirmó su dirigente nacional. Sin embargo, advirtió que se pondrá especial atención a los filtros. Fue en una conferencia de prensa donde mencionó que cualquier acusación o señalamiento contra algún morenista tiene que probarse. Yo pienso que a cada persona se le tiene que juzgar por sus actos. Nosotros vamos a medir con una encuesta, ese es un filtro fundamental. Recordó que previo a la elección del 2018, el entonces candidato Andrés Manuel López Obrador planteó que para fortalecer el movimiento se abriera y sumara a la ciudadanía de fuerzas políticas diferentes. Y así se logró llegar a la presidencia de la República. Nosotros aspiramos a representar la diversidad y la pluralidad de nuestra nación, subrayó. Nosotros no somos de la idea de cerrar la puerta a nadie que tenga la convicción de la transformación. Pero seremos muy vigilantes también de que quien gane la encuesta, que sea él o la mejor evaluada. Entonces la encuesta tiene ese rigor científico-técnico para medir el sentimiento de la gente, la opinión, así como eso vamos a trabajar. Por otra parte, Ariadna Montiel negó la autenticidad de una supuesta lista que circula en redes sociales sobre el género que deberá tener las candidaturas de ese partido a las 17 gubernaturas que estarán en juego en las elecciones del próximo año. Señaló que después de conocer los resultados de todas las encuestas, se analizará si es necesario realizar ajustes para cumplir con las reglas de paridad de género. Incluso planteó que si las mujeres obtienen el mejor resultado en las mediciones, podría no ser necesario hacer modificaciones. Son las 2 de la tarde ya con 49 minutos. Es la oportunidad que tenemos de escuchar y saludar al profesor Pablo Rubén Villalobos.
21: ¿Qué tal, amigos? Con el saludo habitual para todos ustedes. En gotas vamos a nuestro acostumbrado comentario editorial. Saludo a mis compañeros en cabina. Hoy 2 de julio de 2026. Hoy es el día de Nuestra Señora de los Ángeles. Para todas ellas que llevan el nombre de Ángela o Ángeles o Ángel, un abrazo. Felicidades. No se les olvide a los que tengan alguna persona cercana con ese nombre, echarle una llamadita, felicitarlos. Fútbol terminó con tumultos, con saqueos, con vandalismo en la Ciudad de México y para colmo, como consecuencia del tumulto, 4 muertos. Eso fue la celebración por el triunfo que sostuvo la selección mexicana frente a la de Ecuador, que sigue y que conste, no fue solamente en la Ciudad de México, en Morelos,

0: de señores de la política, pero no maten a los niños, a los menores, por sus intereses mezquinos. Mejor cambio de tema y vayamos a otra cuestión más allá del fútbol, porque viene todavía por el fútbol lo que va a estar el domingo en la posibilidad de que se convierta en otro festejo inmenso a lo largo y ancho del país, como fue el día del jueves, y que esto pueda traer consecuencias graves. Fue el del miércoles el partido. Consecuencias graves, mayores que las que he manifestado por los festejos del fútbol que tuvo en el país millones de participantes en distintas plazas. A ver qué pasa el próximo domingo cuando la selección mexicana se enfrente a la de Inglaterra, y vamos a ver cómo le va a uno y a otro país a través de sus seleccionados. Si pierde México, bueno, pues se acabó la posibilidad y el de aquello de si se puede. Y si no se gana México y gana Inglaterra, bueno, pues perdió México y se acabó. No puede pasar nada más allá de ello, o no debe pasar, aunque la fanaticada, a final de cuentas, vaya usted a saber qué es lo que decida. Mejor, mamá, vayamos a otros temas para decir a ustedes que en Estados Unidos las circunstancias por las inversiones de los mezclados con el narcotráfico y la narcopolítica mexicana manejan los polinarcos, politiconarcos, 20 billones de pesos, de dólares, me equivoqué, 20 billones de dólares. Eso es lo que tienen allá en manejos entre cuentas bancarias, inversiones y muchas truculencias que se les han detectado. Y de esto, ya que Claudia Sheinbaum pide pruebas, que se las pida a la unidad de investigación financiera. Esa unidad a cargo de Pablo Gómez tiene esta cuestión del manejo de recursos de los narcopolíticos mexicanos que tienen por allá en los Estados Unidos, y que ya los puso en lista el Departamento de Justicia de la Unión Americana. ¿Quiere más, Claudia? Bueno, ella seguirá con su cuento desde las mañaneras del Palacio Nacional, porque no se ha podido sacudir la autoridad, el mando de Andrés Manuel López Obrador. Y si no, nada más hay que darle una revisada a todas las personas que está poniendo en los espacios de su gobierno para saber de quién dependen más, si de ella o del expresidente de México. Que por cierto, y hablando de política, diré a ustedes para concluir que ya se me acabó el tiempo. Ni modo, dejo pendiente el tema porque es interesante para saber cómo les ha ido a los gobiernos de los últimos 7 sexenios en las elecciones intermedias. Hasta mañana, que será un día más. Hoy está siendo un día menos. Pablo Rubén Villalobos se despide de ustedes. Gracias a mis compañeros en cabina, y a cuidarnos.
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2: La presidenta Claudia Sheinbaum pidió pruebas sobre información difundida por el Tesoro de Estados Unidos sobre robo de combustible. La mandataria pidió pruebas sobre la información que se dio a conocer por parte del Departamento del Tesoro, en el que presuntamente el robo de combustible controlado por el Cártel Jalisco servía para financiar campañas electorales. Detuvieron en el Aeropuerto Internacional de la Ciudad de México a Gilda Lozoya, hermana de Emilio Lozoya. La FGR la acusa de ser prestanombres para triangular recursos ilícitos, y es que de acuerdo con las autoridades federales, la detenida estaría relacionada con el caso de Agronitrogenados. Somos México y Paz inician actividades como partidos políticos. El Instituto Nacional Electoral asignó oficinas, personal y constancias. La autoridad electoral destacó que dio continuidad a la ejecución estrictamente administrativa de las resoluciones aprobadas por su Consejo General. En información internacional, le platico que el Departamento de Justicia de Estados Unidos informó este jueves que un gran jurado federal del Distrito de Columbia emitió una acusación formal contra 2 presuntos integrantes del grupo criminal denominado Cárteles Unidos. Se trata de Juan José Farías Mendoza, alias Juanjo, de 31 años de edad, e Israel Vega Farías, conocido como Papo, de 37 años. Rescataron a una perrita sepultada bajo los escombros tras los terremotos de Venezuela. En redes sociales se viralizó el momento en que un rescatista logró salvar con vida a Sarita, una pequeña perrita que quedó atrapada bajo los escombros tras los devastadores sismos allá en Venezuela. Vámonos con la información deportiva.
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2: Saludo con gusto a mi compañero Alejandro Celis, quien ya está al teléfono y nos tiene todo de los deportes. Alex, buenas tardes.

0: Adelante con la información.
1: Hola, ¿qué tal? Buenas tardes, Victoria. Hola, ¿qué tal? A todos los radioescuchas. Seguimos con la información deportiva y vámonos con la información, como bien dices, de la Copa del Mundo que se está llevando en estos momentos a cabo. Está por terminar ya prácticamente los últimos minutos. España está venciendo y goleando 3-0 a la selección de Austria, con un doblete de Mikel Oyarzabal al minuto 36 y al 89, mientras que Pedro Porro hizo el otro tanto de los españoles al minuto 66, por lo que la Furia Roja estará avanzando precisamente a los octavos de final de esta Copa del Mundo y enfrentará al ganador de la próxima serie, que se jugará a las 5 de la tarde, que será entre la selección de Portugal con Cristiano Ronaldo, enfrentando a la selección de Croacia de Luka Modric. Se espera un grandioso partido para este encuentro a las 5 de la tarde, mientras que la jornada se cerrará hoy a las 9 de la noche con el partido entre Suiza y Argelia, donde también se espera un partido parejo, con favoritismo para la selección suiza. Y pasamos a más información, y hablando ahora de la selección mexicana que enfrentará el próximo domingo a la selección de Inglaterra, pues resulta que los ingleses ya están planeando cómo pasar desapercibidos a su llegada a la Ciudad de México, para que no sepan los aficionados en qué hotel se van a hospedar y así evitar la famosa serenata que fueron a hacer los aficionados a la selección de Ecuador previo al partido de los 16avos de final de la Copa del Mundo. Incluso también se dice, lo único que se sabe de la selección de Inglaterra es que van a entrenar previo a este encuentro en las instalaciones de los Pumas, ahí en la cantera, pero pues, el hotel, vamos a ver dónde queda, dónde se instalan, y al final a ver si hay serenata o no por parte de la afición mexicana. Pues hasta aquí la información, invitando a todos los radioescuchas a que sigan las plataformas del Grupo Diario de Morelos.
0: Gracias, Alex. Buenas tardes. Pues al pendiente, a ver cómo queda España, si se consolida, seguramente sí, y al ratito más partidos. Toda la información ya lo sabe en las redes sociales de Diario de Morelos. Y ya que estamos en la recta final del noticiero, vamos a escuchar la información de los espectáculos con Dani Vázquez.
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3: Hola, ¿qué tal? Les habla Dani Vázquez y les doy la bienvenida a la información de los espectáculos. Después de varios años de litigio, la actriz Livia Brito informó que el proceso legal con el fotógrafo Ernesto Cepeda está cerca de concluir. La artista acudió personalmente a notificarse de la resolución judicial para cumplir con el pago de la indemnización ordenada por un juez, que supera el millón de pesos por concepto de reparación del daño. Brito aseguró que de los 5 procesos legales iniciados por Cepeda, solo uno fue resuelto a favor del fotógrafo, mientras que los demás siguen en distintas etapas o le favorecen a ella. El conductor e influencer Adrián Marcelo volvió a generar polémica en redes sociales tras publicar un mensaje sobre las celebraciones masivas por el Mundial luego de la tragedia ocurrida en la Ciudad de México. En su cuenta de X aseguró que asistir a concentraciones multitudinarias implica asumir riesgos y advirtió sobre los peligros de las aglomeraciones, el consumo del alcohol y el llamado FOMO o miedo a perderse de un evento. Sus declaraciones dividieron opiniones entre quienes respaldaron su postura y quienes lo acusaron de responsabilizar a las víctimas de la tragedia. Shakira vuelve a hacer historia. Su tema Die Die, interpretado junto a Burna Boy y elegido como la canción oficial del Mundial 2026, alcanzó el primer lugar del Billboard Global US, convirtiéndose en la primera canción oficial de una Copa del Mundo en lograr su posición. El éxito también suma millones de reproducciones en plataformas como Spotify y YouTube, consolidando a la colombiana como una de las artistas latinas con mayor impacto a nivel internacional. Hasta aquí la información del mundo del espectáculo. Les mandamos un afectuoso saludo a todos nuestros radioescuchas.
0: Muy bien, gracias mi Dani. Oiga, por cierto, gracias a todos los comentarios de verdad que nos están haciendo llegar a través de nuestro WhatsApp. Dice, el pasaje de Tlalnepantla a Cuautla se excedió, pues cobraban 22 pesos y ahora son 29. Siento que sí es un abuso, ni pensaron en los estudiantes. Así las cosas, seguramente este tema estará dando mucho más de qué hablar. Hay que estar muy al pendiente de este tabulador que van a dar a conocer las autoridades para saber que este aumento, este ajuste a las tarifas, se está en relación con lo que las autoridades dieron a conocer y autorizaron. Son las 3 de la tarde en punto, así llegamos al final de nuestro noticiero. Gracias a todos y cada uno de ustedes por haber estado con nosotros. Usted está bien informado en los controles, Nacho Gonzaga. Se queda con la programación de La Comadre 101.7. Ya llegó Leti Salgado para quedarse con toda la música aquí. Yo soy Víctor Manuel Romano. Mañana tenemos una nueva cita a las 2 de la tarde, viernes, fin de semana, para compartir más noticias, más información. Hasta mañana.
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11: Hola, ¿cómo están? Muy buenas tardes. Qué gusto saludarlos el día de hoy en este juevesito sabroso. Y ya estamos iniciando las calientitas, así que me da mucho gusto saludarlos a todos ustedes a través de la Comadre 101.7, los que todos los días están con nosotros. Así que bueno, vamos a dar inicio. Los invito para que ya empiecen a comunicarse con nosotros a cabina al 35-37608 y 35-37609 a través de nuestro WhatsApp, que también puede ser por audio o por texto, es al 735-180-1017. Te saluda Leti Salgado en los controles. Me acompaña, él es Nacho Gonzaga. Y ya estamos comenzando, así que bueno, abrazo, saludo y espero que estén teniendo una pero muy bonita tarde, a donde quiera que estén, donde se encuentren, en el trabajo, en casita, en el auto, paseando, qué sé yo. Pero bueno, les mando muchos saludos, son las 3:06, así que Nachito, ¿con qué iniciamos? ¿Qué calientita tenemos? Ándale, tenemos a Pancho Barraza, que me maten las penas.

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2: Las 3 con 13 minutos, escuchamos el tema de Aquí Es, este tema que está sabroso, me gusta, es el tema de la original Banda Limón, otra calientita, por supuesto, porque ya saben que de 3 a 4 son puras calientitas, ya de ahí nos vamos con más música, más éxitos, más sabrosos, de 4 a 6, y luego en Mátame Esta con Anita Ordóñez, así que bueno, mientras tanto, vamos a mandarle saludos, dice... Mi amor, ponme una calientita, la de los tucanes. Perfecto, ahorita te la pongo. Te mando muchos besos bien tronaditos. Gracias, igualmente. Y dice, hola, buenas tardes, Leti. Propongo la canción de Sentimientos de Cartón. Soy la peque de la lavandería. Ay, mi peque, te la voy a deber. Sentimientos de Cartón es, no es calientita. Acuérdate que de 3 a 4 son puras calientitas. Las más nuevas, lo más reciente, lo más sonadito. Pero te mando un saludote, eso sí. Y saludos a todos, a toda tu familia ahí en la lavandería. Vámonos con más. Aquí llegan los Tucanes de Tijuana.

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1: Se fue el tema de los Tucanes de Tijuana. Andamos ready. Este tema que tiene poquito, hace como 2 meses, que fue el nuevo sencillo de Tucanes de Tijuana, con esta mezcla, con un estilo norteñito tradicional, ahí con unos toques urbanos, que estás escuchando aquí a través de La Más Sabrosa de Morelos. Son las 3 con 18 minutos y vámonos con este audio.
2: Leti, buenas tardes. ¿Me puedes complacer, por favor, con la canción de Muy Bobadilla, Tus Mentiras?
1: ¡Tus Mentiras! Claro que sí, ahorita te la busco. Dice Leti, bonita tarde, pon la canción de Sonido Famoso, He Seguido Tus Pasos. He Seguido Tus Pasos, baby. Ahorita te la ponemos también. Aquí puras calientitas. Y le mandamos saludos también para toda la gente que nos escucha a través de nuestra página de internet. Saludos para todos ustedes. También a los que ya tienen la app de La Comadre descargada y que también nos escuchan todos los días, así como también se enteran de todo lo que acontece a través de nuestras plataformas de Diario de Morelos, escuchando las noticias que acontecen día con día. Así que por eso tú no te despegues de La Más Sabrosa de Morelos. Y vamos a mandar también un saludo para toda la gente que nos está escuchando allá en Cuernavaca, Morelos. Saludos para todos ustedes y también para todos los peques que también se están reportando con nosotros, que ya están a casi días de tomar sus vacaciones. ¿A dónde se van a ir? ¿Alguna playita? Cuéntenme. O de repente también luego dicen, ay, vamos a visitar a la familia que está, no sé, en Veracruz o en algún lugar, no sé. Y también se pueden tomar su, así ya un descansito, las mamis también, entre que el trabajo, la limpieza y los hijos, y bueno, pero les mando un saludo y espero que esos días vayan a ser muy bonitos para todos ustedes. Bueno, les recuerdo vía de comunicación 3537608 y 3537609, nuestro WhatsApp 735-180-1017. Así que más éxitos, más calientitas aquí en La Comadre. Ya volvemos, pero antes también les quiero decir a todos los padres de familia, recuerde, y es en serio, créanme que ya es la preferida para todos los niños, leche Sabrolé, la que no puede faltar, un vasito de leche para los pequeños por las mañanas para que les dé toda esa energía e irse a la escuela. 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
1: 28 grados.

En esta tardecita de calientitas, ya regresamos y tenemos saludos. Dice: hola Leti, ¿cómo estás? Un saludo. Ah, no, te saluda tu admirador. ¡Admirador! Te mando un saludo y un abrazo y gracias por estarnos escuchando. Más saludos, dice: buenas tardes, Leti. ¿Me podrías complacer con una canción de Jenny Rivera, la gran señora? Saludos para Alberto, saludos desde Morelos, buena tarde. Buenas tardes, te voy a deber la de Jenny, acuérdense, calientitas, o sea, las más recientes. No, pues ya mi Jenny ya esa es de uff. Hace unos añitos. Mi querido Alberto dice: hola Leti, buenas tardes, ¿cómo estás? Que tengas bonita tarde, te estamos escuchando aquí en Cuernavaca, en Alta Vista. Habla Alberto, te quiero pedir de favor si me puedes complacer con la de Los Sonorrítmicos, la canción esa movida que tiene buen ritmo, con esa calientita, Leti, gracias, con esa calientita, claro que sí, también te vamos a complacer. Con mucho gusto y te mando un abrazote hasta la ciudad de la eterna primavera, mi querido Alberto. Vámonos con más. Aquí llega Anakin Larios, corazón sin cara.

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1: Así es. Estamos aquí en Las Calientitas, son las 3:31. Acabamos de escuchar el tema. Es la canción, ay, la de Nora Uribe, con eso que se llama Llegaste tú, llegaste tú. Saludos, mi querido Humberto, ¿cómo estás? Dice, ay no, yo sí te pego, ¿eh? Dice, ¿me pones la de Génesis? ¿Es en serio? ¿A poco ya habrá una nueva de Génesis que no la he escuchado? ¡Qué bárbaro! Sí, ya vi con qué intención lo dices. Pero te mando saludos, ya has de venir de regreso del trabajo, o no sé, de Cuernavaca me parece, ¿no? Dice Leti, saludos de la tortillería. No sé si es calientita, pero es de Edén Muñoz, mi yo de antes. Mi yo de antes, déjame pensarlo, pero me parece que no, pero ahorita te la checo. Bueno, pero mientras tanto les mando muchos saludos allá, los de la tortillería que nos están escuchando. Saludos a todos los de las tortillerías, taquerías, a todos los negocios, abarroteras, gasolineras. Bueno, para todos en general que nos sintonizan aquí a través de la más sabrosa de Morelos y estamos en Las Calientitas. Llega esta calientita más que nos solicitaron y aquí está la canción de Moy Bobadilla, Tus Mentiras.

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1: Pausa breve. Enseguida regresamos con más Fuego Musical aquí en Las Calientitas de la Comadre. 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
12: 28 grados.
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12: Las 3:45, yeah. Dice, no lo lea, no lo leeré, está bien al aire, ¿no? Qué bárbaro eres, ¿eh? Dice, hola, buenas tardes. Ay, no, esa no es. Me ando yendo a otro. A ver, acá está. Ahora sí, ¿qué dice?
14: Hola, Luis.
12: Hola.
14: Entonces, mejor me puedes poner la canción de Que te quieran bonito. Gracias. Bye.
12: Bye.
14: Te mandamos saludos todos. Toda mi familia.
12: Ay, igualmente, mi pequeño, saludos allá a toda la familia en donde me estás escuchando. Y muy bien, ahí en la lavandería. Ah, y ya te la voy a cambiar entonces por esa que sí es calientita. Así que bueno, un besito para ti y vámonos con más música. Estás aquí a través de La Más Sabrosa de Morelos escuchando las calientitas y aquí llega Orquesta con Sabor, El Gato.
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1: Las 3:53 y ahí escuchamos esta canción. Dale, dale campeón, es el tema de Grupo G aquí en La Comadre, la más sabrosa de Morelos. Ya faltan 8 minutos para que den las 4, o sea, ya a punto de cerrar las calientitas, pero vamos a continuar con más aquí en las tardes con La Comadre. Y vámonos con este saludo. Dice: hola Leti Corazón, hermosa, preciosa, que tengas una excelente tarde. Pon una canción, la que tú ya sabes, para tus paisanos de Ocuituco. Gracias. ¿Qué crees? Ya no me va a dar tiempo, porque de hecho prácticamente nada más me va a dar tiempo la que me pidieron de los sonidos rítmicos. Y también a la Peque le voy a quedar de ver una. Y también me pidió una de Den Muñoz. Y bueno, porque ya me voy de las calientitas. Así que aquí los dejo con este tema y ya regresamos en un momento.

0: 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Se nos acabaron las calientitas por hoy. 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
9: Hola, ¿qué tal? Buenas tardes. Les saludo con gusto. Yo soy Víctor Manuel Romano y le presento el corte informativo aquí en Diario de Morelos. La gobernadora del estado, Margarita González Arabia, junto con miembros de su gabinete y representantes ciudadanos, acordaron acciones orientadas a fortalecer la movilidad en beneficio de adultos mayores y personas con discapacidad. Con una bolsa superior a los 40 millones de pesos, el gobierno del estado lanzó 10 convocatorias para fortalecer a las micro, pequeñas y medianas empresas, impulsar el emprendimiento juvenil y respaldar programas de incubación de negocios, con la novedad de que algunos apoyos podrían entregarse por adelantado una vez que los solicitantes cumplan con los requisitos. Morelos se suma a la solidaridad con el pueblo de Venezuela. El gobierno estatal habilitó centros de acopio para recibir alimentos no perecederos y que sean enviados a Venezuela tras los sismos en aquel país. La presidenta de México, Claudia Sheinbaum, pidió pruebas sobre información difundida por el Departamento del Tesoro de Estados Unidos sobre el robo de combustible. La mandataria pidió pruebas con la información difundida, presuntamente por el robo de combustible controlado por el cártel Jalisco Nueva Generación. Esta es toda la información al momento. Le invito a que vaya a las redes sociales de Diario de Morelos, donde constantemente actualizamos la información. Mientras tanto, que tengan todos una excelente tarde.
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0: sé que te amo. ¿Qué tal? Seguimos aquí en esta tardecita, aquí en la comadre de jueves de pozolito, el jueves. ¿Ya se estarán comiendo ahorita un pozolito? Cuéntenme, para los que siguen comiendo en esta tardecita de hoy jueves, con aroma de bebé viernes. Ay, ya mañana es viernes. Esta semana se me fue así en un abrir y cerrar de ojos, rapidísimo. Se me pasó. Bueno, vamos a mandar saludos. Dice, está bien, corazón, entonces ahorita me pones la de Se Piensa Casar, Grupo Laberinto. Gracias, que tengas una excelente tarde. Gracias igualmente, síguenos escuchando. Y también aquí dice, dice, ahí te van a escuchar, allá. ¡Ah! Me está diciendo, no, no digas lo que te estoy escribiendo. Ok, está bien, permíteme.
1: Hola, Leti. Soy Jessica, me apenas mandas unos saludos para mi yunca y unos para mi psicóloga.
2: En pocas palabras, de ti, que le mandes unos saludos para todos los del CRI que apoyan a Jessica en sus terapias y en psicología, por favor. Gracias.
0: Saludos, mi Jess. Sí, entendí. Dije, ay, creo que me dijo que para su psicóloga. Bueno, para todos los del CRI. ¡Ay, qué bonito! Saludos y espero te estés portando bien bonito y estés muy bien. Y también para tu mami, les mando muchos saludos. Bonita tarde, mi querida Jess. Siguiente audio.
3: Leti, buenas tardes. Ya huele a fin de semana para las chelas. ¿Podrías poner el tema Me Encantaría de Fidel Rueda? Bonita tarde.
0: Bonita tarde, velas guardando para el domingo, para el partido. No vayas a aborazarte entre viernes, sábado y domingo. Me voy con este audio.
4: Hola, Leti hermosa, buenas tardes. Deja la canción de fondo que pusiste de Los Temerarios. Sé que te amo. Va. Saludo, hermosa.
0: Va que va.
4: Jueves, preciosa.
0: Juevesito sabroso, ahorita te pongo la de Sé que te amo de Temerarios. Perfecto, les mando muchos saludos y continuamos con más. ¿Qué tenemos, Nachito? ¿Qué tenemos? Aquí llega este tema que dice... Este tema que dice así, Se Piensa Casar, Laberinto.

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0: volver.
1: Ay, te esperaré aquí todo el tiempo que sea necesario. Ay, no, no esperen tanto. Porque luego, bueno, pasan muchas cosas. Pero uno nunca sabe en el amor, a veces crees que no vas a... A veces incluso con la persona que menos te imaginas, ay, no voy a durar con esta persona. Y es con la que hasta te casas y tienes hijos. Y cuando es al revés, no, es que el amor es... No sé cómo explicarlo, pero... Ay, a veces todo marcha bien, a veces no, a veces pasan mil cosas que no te imaginas y bueno, en fin, así es el amor. Vámonos con este audio.
2: Arriba Yaute, Leticia. Hoy es jueves, caguamero y pozoleo.
1: Ándale.
2: Si puedes poner la de Pancho Barraza, no sé cómo se llama, pero la que dice te esperaré. Saludos.
1: ¿Te esperaré? No creo que sea la nueva, ¿verdad? Sí dirá, te esperaré, la de que me maten las penas. Ahorita la checo, a ver si es esa. No sé si diga, si te refieres a la reciente de que me maten las penas. La que dice, que me maten las penas. Ahí está. Bueno, siguiente audio. Sí, bueno.
3: Leti, ¿va a ganar México 2-1 o siento que ganan los penales?
1: Ay, ahora sí, híjoles. Nos va a tener, pero así, mira, de puntitas. ¿Quién sabe? A ver, ¿quién más? Yo diría... Ay, Dios. Ponle que metan dos. Pero no sé qué podría decir del otro contrario. Nacho dice que 2-0. A ver, vamos a ver. Ay, Nacho, será tu voz que sea de profeta. Bueno, ya veremos. Imagínate que sí. Ay, qué emocionante. Bueno, vámonos con... Por cierto, pero no hay que ser tan porque pues ellos ponen todo de su parte. O sea, obviamente entran a la cancha con todo, ¿no? No les va a pasar como los... coreanos. Ay, de hecho sí les vi sus caritas a los coreanos de tristeza, pero cuando regresaron ahora sí que pues, a Corea, ay, los recibieron pero con puro abucheo ahí en el aeropuerto, así no, pues es que hace uno todo, digo, ni modo que uno ni el portero va a decir, ay, sí quiero que me metan goles, ¿no? Ni el otro, ay, sí, no, así que no nos pase eso. Bueno, vámonos con... ¿Es el que ya puse?
4: Hola, Leti, ¿qué tal? Muy buenas tardes. ¿Me podrías poner una canción, por favor, de grupo Cumbiatón? Que tengas bonita tarde. Bye.
1: Bye. Ahorita te la busco y me tengo que ir a una pausa. Ya volvemos. 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
2: Las 4:29, 4:29 aquí en esta tardecita, aquí a través de la Más Sabrosa de Morelos. Ahí escuchamos el de ¡Vamos, México! ¡Ahora sí! ¿Cuántos? ¡Ya está bien! ¡Ya le pensé! ¡Ya sé cuántos vamos a ganar! Bueno, me voy con estos audios.
3: Hola Leti, ¿qué tal? Buenas tardes. Por favor, ¿me pudieras complacer con la canción El Chivo de Banda Sinaloense MS de Sergio Lizárraga? Por favor, si eres tan amable. Saludos desde acá de Jojutla de Juárez, Morelos.
2: Saludos hasta Jojutla de Juárez. Ay, allá en Jojutla venden en el mercado unos taquitos dorados tan riquísimos que sí me ando comiendo 7, 8, bien ricos. No sé si todavía lo sigan vendiendo. Saludos hasta Jojutla. Siguiente audio.
4: Cultura, dueña de mis quincenas. ¿Me puedes poner la...
2: Pues, pero no me ha llegado nada, ¿eh? Nada.
4: Venga esa señora con los cardenales. Gracias, bonito día.
2: Bonita tarde también para ti. Ahorita paso mi número. Vía de comunicación 37608 y 37609. Saludos para toda la gente bella y hermosa que nos está sintonizando allá en Cuernavaca. Mi querida Marbella, te mando muchos saludos y abrazos. Y vámonos con más música. Aquí les vamos a dejar el tema de Fidel. Sí, ¿verdad? Acá este tema que se llama Me Encantaría.

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0: A gozar de esta tardecita del jueves, que ya casi termina la semana en 4:47. Escuchamos el tema de La Cama de Piedra con El Recodo. Y vámonos con saludos, dice. Jaja, vamos, Leti, buenas tardes. Por ahí mi canción, Con el Viento a tu Favor. Ah, Con el Viento a tu Favor, sí, me suena, claro que sí. Celeti, tú ya sabes, sí, claro que sí, ya sé cuál es. Vámonos con el siguiente audio.
1: Hola, Leti, ¿cómo estás? Muy buenas tardes. Oye, ahorita que mencionaste a alguna personita de Jojutla, no seas malita, quiero por favor pedirte que le mandes un saludo a un amiguito que se llama Julio, nomás no sé cómo se apellida, él es turismero, que tiene años que no lo veo, él es de Jojutla, ¿sí? Que si puede venirme a ver, por favor, el amiguito Julio Bolsas, de parte de Jorge el Carrocero. Por favor, Anita, gracias, buenas tardes.
0: Pues hay que te lo pase, Anita. Claro que sí, mi querendón. ¡Julio! No. ¡Julio! ¡Hasta Jojutla! Repórtate con el querendón, que es tu amigo y dice que lo vengas a visitar aquí a la heroica e histórica ciudad de Cuautla. ¡O llámale ya! Bueno, por cierto, comuníquense a cabina 3537608 y 3537609 y luego me dicen que de... Más despacio, el de WhatsApp es 735-180-1017. ¡Qué calor está haciendo! Saludos para todos los que andan trabajando ahorita. Los de los autobuses, bueno, ahí van con airecito ellos. Pero los de las combis, no se vayan a quemar tanto ahí el bracito. Pero también, oigan, vehículos particulares también. Porque luego de las combis, he visto, y eso no está bien, muchachones. Que de repente van comiendo algo y lo tiran. No tiren ni botes ni nada de refrescos, nada. No está bien, o sea, no contaminemos. Guárdelo ahí, carguen con una bolsita de plástico, ahí metan la basura y ya después ya la tiran donde debe de ir, pero no la tiren en la calle. No está bien, no pongamos esos ejemplos. Bueno, 4:49, vámonos con Temerario, Sé que te amo.

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2: Las 5:04.

0: 5:07, seguimos aquí en esta tardecita, aquí en La Comadre, escuchamos el tema de El Último Rodeo con Tommy Ramírez y sus sonos rítmicos, y tenemos más música, por supuesto, para todos ustedes, también aquí complaciendo los temas que nos están solicitando en este jueves, y saludos también para toda la gente que nos escucha allá en el Estado de México, que están ahorita disfrutando, como todos los días, de la más sabrosa de Morelos. También le mandamos saludos a... Ah, ya, muy bien. Saludos a mi amigo de Atlatlaucan. ¿Quién eres?
1: ¡Sí! Bueno,
0: y también le quiero mandar un saludo para todos los que también están siempre bien al pendiente de nuestras promociones, que ganan premios en la unidad móvil, ahí donde anda en diferentes lugares, que no nada más en Cuautla, sino en muchos lugares, como también Cuernavaca y así. Bueno, saludos a mis amigos de la Unión Americana que también nos están escuchando, así que bueno, a seguir con más música. Aquí les vamos a dejar qué tema tenemos, mi querido Nachito, vámonos con esto de banda que nos solicitaron, y aquí esto que se llama El Chivo.

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6: 27 grados.
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0: Estuvo el tema que querían escuchar de Cardenales de Nuevo León. Deténgase, señora. Señora, cuando a uno ya le dicen señora y tú, ¿me habla a mí acaso, señora? No, no, no, yo ya me estoy acostumbrando, ya vas al súper, ya vas a... ¿Qué le damos, señora? Ándele, cómpreme, señora. Y yo, no sé, señora, le hablan a usted, la de al lado, a mí no. Pero bueno, está bien. Bueno, saludos para todos los que siguen en esta tardecita. Dice Leti, saludos a Daisy allá en Casasano de parte de la Chofis, mi querida Daisy, saludos allá en Casasano. Y vamos a seguir con más. Oiga, recuerda que ayer le estaba yo platicando acerca de que ya le dicen Cristian Nodal 2 al actor Gabriel Soto, porque estaba con una chica y luego poquitito termina y ya resulta que ya tenía novia y pues bueno, como esa situación se dio a conocer en todos los medios, pues la que se quedó sin Gabriel, pues dijo, bueno, yo no iba a hablar nada, pero como ya estoy en boca casi de todos, pues ya voy a decir lo que es realmente. Bueno, como ayer dijo que en efecto, pues que sí, ella empezó a notar que andaba ahí con su terapeuta, algo sospechoso, y bueno, y en efecto, pues ya la presentó, y a ella nunca la presentó como novia, pero bueno, de ese tema ya habló y respondió Gabriel Soto diciendo que con ella intentó andar, pero que no anduvo, lo negó, y luego empezó a decir cosas que creo que no se tiene que decir. Que de hecho él apoyó muchísimo, es más, hasta casi dijo, yo le apoyaba, porque ella sí dijo, a mí me apoyó para unas cosas, pero él ya dijo que la apoyaba, le daba hasta para pues casi le daba hasta para el súper, para la despensa, cosas de más, pero que no. No es que llevara, no se pudo una relación estable y, ¿cómo no? Pero sí, se tatuaron el anillo, el dedo junto igual. ¡Sí! Así como cuando se tatúan a Belinda, porque es que piensan que van a durar con esa relación y ahora la niega. No puedo creer que los hombres sean así, qué bárbaros, sí. Ya se va a llamar Nodal 2, este actor, Gabriel Soto. Pero en fin, bueno, vamos a seguir con más música. Antes escucho este audio, a ver qué nos dicen.
1: Leti, yo sigo trabajando. Un saludito para mí, no, nada.
0: Saludos, mi querendón. ¿A qué calor, verdad? Con este solecito. Cúbrete bien, ponte una gorrita, un sombrerito, así como luego te los pones para que no te quemes. Vámonos con más música que tenemos. Tenemos el tema de los Tucanes de Tijuana. Andamos ready.

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9: 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Te da la temperatura
12: 27 grados.
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0: Hoy nomás, también escuchamos el tema que nos estuvieron solicitando. Bueno, escuchamos el tema de Te vas y no volverás con Giles. Y además también escuchamos el tema de Bibis, la que nos estaban pidiendo. La de Con el viento a tu favor. Vamos a escuchar este audio.
1: Hola, propongo ¿Hola? La canción de Que te quiera bonito.
0: Mira, adiviné que la querías. Ahí estuvo.
2: ¡Sí!
1: Buenas tardes. Adiós, saludos desde la lavandería Más.
0: ¡Ah, saludos ahí en la lavandería! ¡Te complací con tu canción! Y aquí sí. Dice... Caja, vamos, ese ya lo había dicho, con el viento a tu favor, ya tú sabes, Leti, saludos, ya, dice, uy, mi mero mole, Leti, mil gracias, ahí estuvo complacido también para ti. ¿Y qué creen? Que ya falta poquito para que iniciemos a Mátame Esta, ya a prácticamente a casi 5 minutos, y yo quiero mandar un saludo para todos ustedes, gracias por ¡sí! estar con nosotros a través de esta frecuencia 101.7, la comadre, la más sabrosa de Morelos, para todos los que nos escuchan desde que se levantan tempranito en la casa y luego ya en el auto y luego a donde quiera que vayan. También, pues bueno, ya prepárense, porque ya se acerca el fin de semana. ¡Vamos, México! ¡Vamos a ganar!
2: ¡Sí!
0: Se va a poner domingo, ahora sí, como va a caer en dominguito, sí requiere de una botanita, de una cenita y algo así, ¿no? Porque me parece que va a ser, ya no quiero decirles que les recomiendo una fría porque ustedes se las recomiendan solitos.
2: ¡Sí!
0: Pero bueno, vamos y los voy a dejar con este siguiente tema. Aquí llega la voz de... Es la canción de Sergio Maya, con esto que se llama Hablando de... ¡Bienvenidos al Mundial!

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